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1: 7 y 15.

0: estamos gozando así, así. Moby Dick, qué bonito.
1: Oye, chiquita, espérame.
2: ¡7 y 33!
3: Y para debutar en Radio Estrella, la más fuerte aquí está. Extraemos de la primera producción musical para ti, Chimbote. Aquí está la voz de Lucho Paz para disfrutarlo.

0: Complacía a todas las chicas enamoradas con uno de los buenos éxitos del primer volumen.
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0: 7:37.
2: Y ahora, ¿qué dice Pancho?

0: cariño. Así nomás. Sí, sí.
1: 7:54.

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0: uniforme amarillo caramelo. Le pega con pierna derecha a Ítalo Espinosa. La pone en campo contrario. Aguanta Azúcar. Le salta encima ahora Kevin Silva. La deja pasar Neri Bandieres, lateral. Y favorece al papá de América. Hay lateral para el Cienciano. Se toma su tiempo como todo el partido hasta aquí Martinich. A jugar con la pelota en las manos. La manda Martinich. A soportar la marca Matías Azúcar. Aguanta Azúcar. Toca para Bandiera. Otra vez con Azúcar, pero se la devolvió mal. El balón que viene para Siles. Rechaza Siles. Marca Becerra. Se le queda. Cuidado Becerra. Segura. Becerra segura. Becerra segura. Se lo cena Becerra. Muy bien. Pelota fuera y lateral. Es lateral y favorece al Montevideo. City Torque. Va Obregón. A Obregón no le puedes dar ni un cachito. A Obregón no, es muy hábil, va para adelante, sacó de manos Agüero, rechaza Becerra, pero queda medias por ahí, recoge Luca Andrade, voltea Luca Andrade, abriendo para Silvera, arranque bien el centro, arrastrón bien metido, estaba Mondragón para restar con pierna derecha la banda lateral, hay lateral y favorece a Montevideo City Torque, el saque lateral te ha puesto, donde ganan los que la ven, es lateral para Montevideo City Torque, 34 minutos primer tiempo, somos RPP, confianza y credibilidad por todos los medios, 0 Montevideo, 0 Cienciano, en la ida ganó el papá, en la ida ganó Cienciano, y cómo celebra la barra.
1: ¡Queirolo, Queirolo! Celebremos juntos con Santiago Queirolo.
0: Y en 35 minutos, Pedro Goñi, ¿cómo van las apuestas?
2: A ver, Jesús, te cuento que las apuestas van de la siguiente manera. El triunfo del cuadro de Montevideo City Torque está pagando 1.75, el empate 3.25 y si lo gana Cienciano 5.66. 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
0: El ataque de Cienciano profundo, nadie alcanzó a darle. Y se defiende Montevideo City Torque. Cerca estuvo Cienciano. Qué buen delantero que es Garcés. Qué delantero tiene Cienciano para pelear adelante, para buscar el espacio, para intentar, para ganar la que piensas que no va a ganar. Desde el fondo Silva y entrego para Kachelmacher. En salida Montevideo, abierta por la izquierda, la busca Silvera, golpe de cabeza, el intento de Luca Andrade, bien paradito Cienciano, el rechazo viene pero vuelve ahora, recupera en el medio, cuidado Barreto que ya tiene amarilla, recoge Siles que la manda por la izquierda. Aquí el ataque de Montevideo City Torque, Pisiqui lo que se cambió de lado, lo está marcando por ahí, la busca Cachito, la tiene Cachito Sousa, el rechazo de Sousa se va fuera del campo lateral, hay lateral para Montevideo, la sacan rápido, van buscando, a ver, hay una indicación del otro lado, dice, al revés, el lateral es para Cienciano, somos RPP, la radio del fútbol y transmitimos la 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
0: Tocando Montevideo por la derecha. Venía Gabriel Agüero, entrega para Pablo Siles. La tiene Siles. Manda el servicio buscando el espacio. Se va fuera del campo al saque de meta que corresponde al Cienciano. Y el comentario del partido corresponde al señor Alan Diez Vázquez. 0 Montevideo, 0 Cienciano, Alan.
3: Es buen partido de Cienciano. Ha cortado circuitos y el rey de cortar circuitos en Cienciano es Santiago Arias. Buen partido de Arias. Buen partido de Ítalo Espinosa, de Arias, de Cacho Sousa, y me gusta lo de Bandiera también arriba, y lo de Garcés aguantando pelota larga, la aguanta Garcés. Es bueno el partido de Cienciano por ahora, minuto 37, ha corrido riesgo una vez con la tapada de Espinosa y otra ahí por el centro en el medio en un mal tiro de esquina del conjunto peruano. Bien Cienciano.
0: 37 minutos, 37 de este primer tiempo, lo está sacando Cienciano, 0 para Montevideo, 0 para Cienciano, la tocan corto, la van jugando y se viene Pisiquilo que mete el centro, la va buscando Montevideo, cuidado con los rebotes, ¡el remate!

0: de Montevideo City Torque. Le quedó la pelota al que no le tenía que quedar y la mandó al fondo Salomón Rodríguez para rematar sobre la portería de Ítalo Espinosa. Se abre el marcador en el Centenario. El gol lo marca Salomón Rodríguez, Montevideo City 1, Cienciano 0.
1: Jorge Rodríguez, en una jugada, en una desinteligencia defensiva. Es lo que decíamos desde la tarde, cuidado con las desatenciones defensivas. Y acá hay una totalmente desatención del conjunto cusqueño. No se puede volver a repetir. Sigue ganando Cienciano 2-1, sigue ganando Cienciano, pero no puede volver a repetirse este tipo de desatenciones defensivas, porque le puede costar el partido al conjunto peruano.
2: Jesús,
0: dígame.
2: Y Salomón Rodríguez anota el sexto gol en esta Copa Sudamericana y se convierte en el máximo goleador de este torneo 2026.
0: Ahí está Salomón Rodríguez encabezando la tabla de artilleros de la Copa Sudamericana. El toque viene por adentro. Aquí la tiene Montevideo City Torque. Pero Cienciano tiene que respirar y tiene que salir de ese golpe recibido con ese gol de Montevideo. Avanza Montevideo a la marca Martinich. Hay lateral para Montevideo City Torque. 39 minutos. Lo estaba jugando bien Cienciano. Perdió una pelota ahí y lo pagó caro. A ver qué reclaman. Está reclamando el entrenador. También los suplentes de Montevideo. Hay lateral para el equipo uruguayo. Lo está ganando Montevideo 1-0, pero en el global Cienciano había ganado 2-0 en el Cusco. Hay ventaja todavía de Cienciano. Hay lateral de Agüero, la manda Agüero al área de Cienciano. Se confunden en el ataque, sale y se queda. Ítalo Espinosa, somos RPP, la radio del fútbol. 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
0: Se viene Montevideo City Torque. La va llevando Luca Andrade, que le quiere pegar. Cuidado, le pega Luca Andrade. Ahora sí le mataron el remate. El rebote queda por el costado derecho. Por aquí se viene Gabriel Agüero. 40 minutos, primer tiempo. Está ganando Montevideo 1-0 con gol de Salomón Rodríguez. 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El tiempo Credimóvil. 41 minutos del primer tiempo. 1 para Montevideo, 0 para Cienciano. 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El tiro libre para Montevideo City Torque. Vendrá el tiro libre. Va buscando Facundo Silvera. A la cabeza dice. A la cabeza la va a poner, la va a tirar por arriba, atención a la defensa del Cienciano, le va a pegar Silvera, no, la jugó por abajo, le salió muy mal la jugada de laboratorio. El saque de meta favorece al Cienciano y ahora ¿qué le espera Cienciano, Alan?
1: Que termine el primer tiempo, es lo mejor que le puede venir al equipo cusqueño, que termine el primer tiempo para luego reacomodar y va a tener que tomar el segundo aire. Estaba haciendo un buen partido Cienciano, pero este gol ojalá no lo saque de la consigna al conjunto nacional.
0: Arriba la pelota, el intento de Garcés, va corriendo Lozúcar, va buscando ahora el error del rival y recoge Tornazioli. Se queda con la pelota el arquero de Montevideo, le sacó Tornazioli, cerca lo tenía a Kevin Silva, devuelve para Tornazioli, el arquero que tapa con uniforme totalmente negro en el equipo de Montevideo City Torque. Va recogiendo Kachelmacher, cerca lo tenía Siles, prefiere jugarla con Silva, Kevin Silva para que salga Montevideo, recoge Pisiquilo, el toque otra vez para Kevin Silva, levanta la mano Horacio Melgarejo, el técnico del Cienciano. Ya la tiró larga Kevin Silva, a la espalda de Martinich. Se le pasó a Martinich, cuidado, pero reacciona a tiempo Martinich para el rechazo que lo gana Siles en el medio. El toque de Siles para Obregón, levanta la cara, mete el centro, se impone Becerra, el rebote queda, la pelota picando y el remate totalmente desviado de Montes. Se va fuera del campo al saque de meta. Saque de meta para Cienciano. Alan Díez, ¿quién es el jugador? Es por ahí del partido.
1: Me voy a quedar con Rodríguez, el anotador del gol de Montevideo City Torque.
0: ¿Qué dice Pedro Goñi, jugador es por ahí del partido?
2: Salomón Rodríguez.
0: Perfecto, el jugador que venció sus límites es Salomón Rodríguez, el jugador es por ahí. es por 8. Tu esfuerzo vale, le va a pegar Ítalo Espinosa. Pero con este resultado todavía, este resultado es para Cienciano. Ya le pegó Ítalo Espinosa. La pone en campo de Montevideo. Se impone Siles. Devuelve Barreto. Luchando Arias. Es un león Santiago Arias. La pone ahí dividida. Agarra Sesquería. Se impulsa ahora Kajelmacher. La ganó Rodríguez. Devuelve Martinich. Neri Bandiera. La tira Neri Bandiera para que se la busque Matías Zúcar. El rechazo oportuno de Silva que cae en los pies de Siles. El servicio de Siles viene para Kajelmacher. Allí se va tomando el balón Kajelmacher. Va jugando, pide calma Silva, pide pelota Siles. La toca Kajelmacher para que salga Montevideo. Lo está ganando 1-0 el equipo uruguayo. Jugamos en el Centenario. Aquí estamos en la cabina de RPP Copa Sudamericana. Obregón arranca para Montevideo. Se viene Obregón que la busca. Obregón mete el servicio al área. Y ahora un bote y a las manos de Ítalo Gilmar Espinosa, el arquero de Cienciano, que atenaza esa pelota en 44 minutos 44. 1 para Montevideo, 0 para Cienciano. Ya le pega largo Ítalo Espinosa. La manda a campo de Montevideo. Tiene que ir ahora Cienciano. De cabeza Arias. El complemento de Barreto. Le está regalando ahora Cienciano. La tira Siles larga. Sector izquierdo. Allí marca Roxe Aguilar. La deja viva. Va a buscarla con Luca Andrade. Roxe Aguilar rechaza. Hay lateral para Montevideo. Pero muy cerca la dejó el lateral derecho del Cienciano. Aquí viene a buscar Montevideo. Ya va a salir la paleta. La paleta sudamericana. Pedro Goñi, atención a la paleta internacional. Ya le va quedando a Kevin Silva. En campo de Cienciano. Entregó para Agüero. Por aquí se mueve Agüero. Lo están marcando. Intervenía Neri Bandiera. Recoge la pelota Kevin Silva. Ya distribuye en el medio con Montes. Lo están esperando. Da la vuelta, gira y encuentra a Kajelmacher. Levantó la pelota por la izquierda para Silvera. Va matando bien la pelota Facundo Silvera, que entrega para Luca Andrade. No podía Luca Andrade. Y ahora el balón que llega a los pies de Ítalo Espinosa. La tiene el arquero de Cienciano. 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
2: Jesús, dígame. La paleta, 3 minutos más de tiempo de adición.
0: No pierde usted la paleta internacional, siempre atento. Desde el fondo viene el rechazo en Cienciano. El complemento de Matías Zúcar. Neri Bandiera la baja. Zúcar la encuentra y avanza Zúcar, pero no, le había pegado en la mano. Es lo que sanciona Maximiliano Ramírez. El tiro libre de salida es para Montevideo. City Torque. Ya nos contará cómo van esos bolsillos, porque Alan Díaz ha tenido eventos toda la semana. Así que está esperando las cuotas. Toca y va Montevideo. Quiere pasarle Facundo Silvera. Pegado a la banda, pero se le había ido. Se le había terminado la cancha y lateral. Es lateral para el Cienciano. Lateral para el papá de América. Lateral para Cienciano. Desde la tribuna olímpica del Estadio Centenario. Vendría a ser la tribuna de Oriente. Si tomamos como referencia el Estadio Nacional. Pelota adelantada. Va buscando Cienciano. Quedó dividida. Y allí fue abajo. Es un futbolista que, así como juega, también la deja y también pega el demonio Garcés. Y le van a sacar, y le sacaron la tarjeta, Pedro, al atacante del Cienciano.
2: Sí, le sacan la tarjeta a Carlos Garcés, al capitán del cuadro del papá, con la número 21. Carlos Garcés se termina barriendo y termina golpeando al mediocampista del cuadro de Montevideo City Torque, le deja un poco el pie y por eso ha sido amonestado. Segunda tarjeta amarilla en el cuadro del papá.
0: Vendrá el tiro libre para Montevideo, y sigue tendido Kajelmacher, me parece.
2: Sí, el 24, sí. Kajelmacher, que fue el que recibió la falta.
0: Y vendrá el tiro libre para Montevideo, City Torque. A la gente que está en el Estadio Centenario, no se deje llevar por la voz del estadio. Ten otra, arriba la va buscando ahora Montevideo, para afuera dice el árbitro, hay tiro libre, ya ve, y ahora rectifica, pero el tipo tiene que decir a quién le sacaron la amarilla, y dice Sousa cuando era Carlos Garcés, que ponga RPP. La va a sacar desde el fondo ahora Ítalo Gilmar Espinosa, en 47 minutos, 47 de este primer tiempo. Ya le dio Ítalo Gilmar Espinosa al muslo derecho de Zúcar. Protege bien Zúcar, le cometen falta. No hay, dice el árbitro. No hay, dice el árbitro. Le sanciona mano a Matías Zúcar y tiro libre para Montevideo. Que vuelva, se pone una casaca más Horacio Melgarejo en el momento que Maximiliano Ramírez dice que el primer tiempo ha terminado, amigos de RPP. 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Ha terminado el primer tiempo en el Centenario de Montevideo. Está ganando Montevideo City Torque, pero está haciendo el trabajo Cienciano, que ganó en el Cusco 2-0. Aquí en el Centenario Montevideo le gana Cienciano 1-0. El comentario de Alan 10 antes de ir a la pausa.
1: Sí, hasta el minuto 39 todo estaba ok con Cienciano, ¿no? Luego un error defensivo, una desatención defensiva del conjunto peruano. Al minuto 39, Salomón Rodríguez hace el 1-0. Cienciano se había comportado de la mejor manera estos primeros 39 minutos del partido, tapando los espacios, haciendo los recorridos perfectos Bandiera y Cacho Souza para ayudar a Aguilar y a Martinich. Sí, escucho.
0: Perdón, pero en la cancha se cruzan, ¿ah? En la cancha se cruzan, fue Tormazioli. Me da la impresión que con Cacho Souza se había molestado. Fue a buscarlo, le decía algunas cosas. Luego se separaban. Intervino Falcón, que es el arquero suplente, el uruguayo de Cienciano. Pero bueno, ya ahí quedó. Ahí quedó, me parece, el intercambio. Ahora creo que la cortan para la salida. No pasó mayores, pero igual hubo tumulto en el terreno de juego. Continúa Alan.
1: Sí, decía que hasta el minuto 39 había hecho un buen partido la gente de Cienciano. Luego hay un error defensivo de lo que hablábamos, de que no debía haber cometido el equipo nacional. Pero bueno, este fútbol, me gustó el trabajo de Bandiere y de Souza ayudando a Aguilar y a Martinich. Me gustó el trabajo de Arias. 39 minutos aguantó Cienciano. Luego viene el gol y vamos a ver cómo replantea el técnico Melgarejo para el segundo tiempo. En el YouTube se queda leyendo comentarios, Geoffrey Zulca. Jesús, voy contigo.
0: Perfecto, entonces, a la gente que está escuchando RPP, quédense en el YouTube. Del YouTube no nos vamos nunca. Ahí está el dragón, Geoffrey Zulca, leyendo comentarios, recibiendo los likes del público que escucha RPP. ¿Cuántos conectados en este minuto?
3: 7.300 conectados, Tanque. Aquí estamos en YouTube, a pie del cañón, por supuesto, con toda la gente que le va dejando me gusta y esperando también en breve el segundo tiempo.

0: Un día como hoy, 17 de septiembre, 1743. Nace en Ribemont, Francia, el Marqués de Condorcet, matemático, historiador y filósofo de gran trascendencia en la historia de Francia y en el mundo del conocimiento científico y filosófico occidental. 1787. Se firma la Constitución de los Estados Unidos de América, que determinará la organización política de ese país desde entonces hasta nuestros días. 1996. Muere en Lima Teodoro Fernández Meizán, más conocido como Lolo Fernández, el gran cañonero e ídolo del fútbol peruano que jugara toda su carrera futbolística en el Club Universitario de Deportes. 17 de septiembre, un día como hoy.
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7: 8 y 25.
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9: La presidenta Keiko Fujimori anunció que la administración del Liceo Naval Almirante Guise pasará de la Marina de Guerra al Ministerio de Educación tras una presunta agresión sexual a uno de los alumnos. El RENIEC recordó que el DNI es el único documento de identidad para votar en las elecciones regionales y municipales 2026. La Conferencia Episcopal Peruana presentó los 5 subsidios pastorales elaborados para acompañar al pueblo de Dios en la preparación espiritual y comunitaria ante la próxima visita del Papa León XIV al Perú. El Senami alerta que se presentarían lluvias intensas hasta mañana en las provincias de los departamentos de Amazonas, Apurímac, Arequipa, Ayacucho, Cajamarca, Cusco, Huancavelica, Junín, Loreto, Moquegua, Puno y Tacna. El almacenamiento mundial de agua terrestre en ríos, lagos, glaciares, pozos subterráneos y otras fuentes está disminuyendo desde hace una década y el planeta está gastando sus reservas, así lo advierte la Organización Meteorológica Mundial. Cienciano del Cusco cae por 1-0 ante Montevideo City Torque en el Estadio Centenario de Uruguay por la Copa Sudamericana. 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

0: con 440 soles de multa. Faltan 17 días para las elecciones municipales y regionales 2026.
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0: Vamos a esta hora hasta La Libertad, Armando Gutiérrez con la información.
7: Gracias, directo. En directo, la policía de Trujillo informó de la detención de una mujer de 62 años, identificada como Berta Nelly Vigo Leca, madre de Casey Salvatierra Vigo, quien fue la última pareja sentimental de Johnson Cruz Torres, cabecilla de Los Pulpos. Casey Salvatierra, también madre de una de las últimas hijas de Johnson Pulpo, fue detenida en enero del presente año en un operativo que se ejecutó en La Paz, Bolivia. Ahora su madre, Berta Nelly Vigo, fue intervenida tras una orden de detención dictada por el primer juzgado de investigación preparatoria especializado contra la extorsión y delitos conexos de La Libertad. Ella fue ubicada cuando transitaba por el Parque San Martín de la urbanización Las Quintanas en Trujillo. Según la región policial, La Libertad es investigada por su presunta responsabilidad en delitos de organización criminal, secuestro y homicidio calificado. Además, se le acusa de recibir parte del dinero que la familia del empresario Jens Lara Tantaquilla pagó para que sea liberado. En las próximas horas se ejecutará el allanamiento y deserraje de su casa, donde se incautarán los bienes y elementos de convicción para las investigaciones. Desde Trujillo, en La Libertad, directo en directo, RPP.
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4: Ocho y treinta.

0: Bueno, estamos otra vez con ustedes, Estadio Centenario de Montevideo. Aquí Montevideo City Torque le está ganando a Cienciano 1-0 con tanto de Salomón Rodríguez. En un primer tiempo en el que Cienciano salió a jugar el partido de una manera distinta a la que muchos pensaban, no metiéndose, sino más bien yendo al frente. Al final encuentra el gol Montevideo City Torque en este primer tiempo y se va con la ventaja. Pero en el global sigue siendo Cienciano el equipo que lo supera. Alan Díez tiene tiempo para desarrollar lo que vio en el primer tiempo y lo que espera para este complemento, Alan.
1: Sí, Jesús, para que quede claro, ¿no? El equipo de Cienciano hacía un partido inteligente hasta el minuto 39. O sea, el partido de Cienciano era inteligente hasta el minuto 39, cortando circuitos, jugando lejos del arquero Espinosa. O sea, hasta el minuto 39 llegó una desatención, lo decíamos siempre. Desde el miércoles, jueves, venimos diciéndolo, cuidado con las desatenciones defensivas. Y ocurrió una desatención defensiva y produce el primer gol el conjunto uruguayo. Ahora vamos a esperar el segundo tiempo, un segundo tiempo que seguramente va a haber un replanteo de parte de Melgarejo. No sé si ese replanteo puede incluir una variante, ¿no? Además, Robles puede ser la inclusión en la mitad de la cancha, pero vamos a ver. A mí me gustó mucho el partido de Bandiera y de Sousa, ayudando mucho a Aguilar y a Martinich, ¿no? Después, no olvidemos que Cienciano tuvo una llegada importante en tiro libre de pelota parada con Martinich, que saca bien el arquero uruguayo. Entonces, también ha tenido Cienciano visita al arco uruguayo. No es que ha sido esperar todo el primer tiempo, no, jugó los primeros 17, 18 minutos, el conjunto uruguayo no había pateado el arco, ¿no? Eso está claro, ¿no?
0: Sí, y ocurre que era cuestión de aguantarlo un poco más, ¿no? Pero bueno, es el fútbol y se dio que esa pelota le quedó Alan a Salomón Rodríguez linda para ponerla donde la puso, ¿no? Al delantero más importante de la Sudamericana le quedó esa pelota y la mandó a guardar. Cuando van saliendo los futbolistas del Cienciano, primero los suplentes de Cienciano y también los suplentes de Montevideo City Torque, el técnico de Montevideo ya está, Marcelo Méndez ya está en la zona técnica del equipo, ya Melgarejo también alcanzó a los suplentes de Cienciano y solamente esperamos la salida del equipo principal de Cienciano y también el equipo de Montevideo City Torque para esta parte complementaria.
1: Una novedad que no tiene que ver con el partido de Cienciano, pero sí con el Club Alianza Lima. Kevin Quevedo ha sido convocado para el partido de mañana ante ADT. Un dato que ya es oficial de parte del Club Alianza Lima. Ya Kevin Quevedo está en la lista de convocados para el partido de mañana. Seguramente ampliamos en Vamos al VAR a las 10 de la noche.
0: Perfecto. Ya lista una modificación. Marcelo Méndez, el técnico de Montevideo City Torque, ha listo un cambio que ya nos va a contar seguramente Pedro Goñi en los próximos minutos. El número 11 está en la zona para ingresar. Está en la zona de ingreso. Nahuel da Silva, sí. Número 11 está listo para ingresar en el equipo de Montevideo City Torque. Cienciano va con lo mismo y en Montevideo lo sacaron a Luca Andrade. Pedro, completa el cambio en Montevideo.
2: Así es, Jesús, salió entonces el número 7, el argentino Luca Andrade, entra con la camiseta número 11, Nahuel da Silva entonces entra con la camiseta número 11. Un cambio en el cuadro de Montevideo City Torque, que justamente había anotado 2 goles en el último partido por la Liga Uruguaya, donde City Torque venció por 3-1 a Liverpool. En el cuadro de Cienciano hubo reclamos al árbitro del partido en el entretiempo, a Maximiliano Ramírez, y terminaron amonestando al arquero suplente, a Gonzalo Falcón. Tiene también tarjeta amarilla.
0: Perfecto, amigos de RPP. confianza y credibilidad por todos los medios. Ha comenzado la parte final de este compromiso que está ganando Montevideo City Torque 1-0 con gol de Salomón Rodríguez. En el global lo gana Cienciano porque venció 2-0 en el Cusco. Pelota larga, no puede controlar Pisiquilo, pelota fuera, hay lateral y favorece al Cienciano, hay lateral para Cienciano, la ponen en el pie derecho de Santiago Arias que la cruza por la izquierda. Hay un nuevo lateral para Cienciano, hay un nuevo lateral para Cienciano. El saque lateral te ha puesto donde ganan los que la ven. Es lateral para Cienciano. Ya la pusieron en el pie derecho de Arias. Otra vez devuelve por la izquierda. Otra vez Arias para adelante. Intentando el arranque de Neri Bandiera que mete el enganche. Cae Neri Bandiera, no hay falta. Vuelve ahora Montevideo. Arriba aguanta Mondarain. Pero el rebote le queda a Obregón. Va buscando Montevideo. Va Obregón, lo están esperando. Adelante, pide la pelota Montes. Gira y entrega, mete el cambio para Silvera que no va a alcanzar el lateral. De salida para Cienciano. 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
0: Pelota larga ahora de Matías Zúcar. Buscaba Carlos Garcés. Desde el fondo lo resuelve ahora el equipo de Montevideo City Torque. Y entregó Cajelmagen ahora con Kevin Silva. El servicio que viene al medio. Recoge Montes. La busca ahora Montevideo. Cerca está Basiles. Balón por la derecha con Agüero. Va saliendo Agüero. El toque atrás con Kevin Silva. Arrastra la pelota. Aquí va Montevideo City Torque. Avanza ahora Silva. Soltó con Agüero. Atrás para Montes. Intenta organizar el equipo uruguayo. Larga para Silvera. Silvera que domina con el pecho. Orienta Silvera, lo marca Roxy Aguilar. El toque al medio. Vuelve Montes. Distribuye por la derecha. Por aquí se viene el equipo uruguayo de Montevideo. Se torca el centro. Le matan el centro y hay tiro de esquina. Hay tiro de esquina y es peligroso. Y es para Montevideo City Torque. Pisiquilo irá por la pelota al rincón de Oriente con Norte. Le va a pegar Pisiquilo y la va a buscar Montevideo. Levanta la mano derecha Pisiquilo. Está listo ahora Montevideo. La manda Pisiquilo. Cuelga el balón. Defiende Cienciano. Cuidado. El golpe de cabeza arriba y afuera. El saque de meta. Saque de meta para Cienciano. El saque de meta, apuesta total para ganar. Hay que creer y le va a pegar Ítalo Espinosa. Paradito Cienciano. Como terminó el primer tiempo, Alan 10.
1: Sí, y están pasando situaciones que hablábamos antes, ¿no? La pelota parada, las marcas personales. Acá se le fue a Kevin Becerra el cabezazo en última instancia del número 14 de Karl Heimaker, el central. Entonces, esas cosas que le decíamos al oyente, ¿no? Previo al partido, ¿no? Cuidado con las pelotas paradas, cuidado con las desatenciones defensivas.
0: El balón que le rebota a Da Silva, la mandó Da Silva, la busca Montevideo, viene el centro atrás de la defensa del Cienciano, repone Martínez, saca con pierna izquierda, pelota larga, no podía Garcés, Cajelmager con la pelota, lo va corriendo por ahí, Matías Zúcar, levanta la cara Cajelmager para salir en el equipo de Montevideo, City Torque con la experiencia cómo recibir 50 soles gratis 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
0: Ataca Montevideo que se viene por la izquierda. Aquí la lleva Silvera. Mete el centro Silvera. Quiere Montevideo. Defiende Cienciano. En el rebote va buscando Montes. Se la mueven un poquito. Ahí estaba atento Ítalo Gilmar. Espinosa, el arquero de Cienciano. Que detuvo el balón. Se la movían un poquito, parecía. Y se colaba en el arco de Cienciano. Ahí estaba Ítalo Espinosa. Para terminar con el ataque de Montevideo. Saca la pelota larga, va buscando Garcés, se la gana en el fondo Kevin Silva, han ganado los centrales uruguayos esas pelotas largas, recoge Cacho Sousa, va Cienciano con Cacho Sousa, en terreno de Montevideo, allí la pierde Cienciano y ahora ataca Montevideo, sale Ítalo Gilmar Espinosa. Salió del área oportuno el arquero de Cienciano. Recuperó la pelota para el equipo rojo. Pero la pierde rápido Cienciano. Eso está haciendo mal Cienciano. Da Silva. Roxy Aguilar, Siles. Ataca Montevideo. Atención a Salomón Rodríguez. El rebote con Pisiquilo. Le quieren pasar. Pisiquilo es hábil. Tocó para Siles. Jugando Montevideo. Crece el equipo uruguayo. Va chocando y pierde Garcés. Del otro lado se viene Agüero para echar el centro. Veremos a Agüero. Mete el enganche. Vuelve ahora. Toque al medio. Pisiquilo combina con Siles. Tocando Montevideo. Se echó a jugar Montevideo. City torque el centro al área y rechaza en el fondo Roxy Aguilar. La manda a volar Roxy Aguilar. No puede conseguirlo Garcés. Vuelve ahora Cienciano. La mandó Zúcar, reventó, es lateral. Lateral para Montevideo City Torque. 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
0: Se le va la pelota y lateral. Hay lateral para Cienciano. Hay lateral para Cienciano. En 6 minutos del segundo tiempo. 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Va saliendo ahora Montevideo. De manos quería Obregón. El lateral es para Montevideo. Están intentando. En el equipo del Cienciano se alista una variante. Me parece que es Juan Romagnoli con el 9, Pedro Goñis.
2: Sí, Jesús, ya conversaba con el asistente técnico. Ya se está preparando la variante. Va a entrar con la camiseta número 9, Juan Bautista Romagnoli. Primer cambio, va a ser el primer cambio del cuadro del papá.
0: Perfecto. Va a operar la modificación el equipo del Cienciano.
1: Bandiera.
0: No sé si le guste el cambio. No sé si le guste el cambio a Landíez porque va a salir Garcés.
1: Va a salir Garcés porque tiene amarilla. Porque está. Y además, no solamente porque tiene amarilla, sino porque además está desaparecido. No se encuentra Carlos Garcés. No lo puede sacar a Zúcar porque Zúcar hace el esfuerzo. Y no lo puede sacar a Bandiera porque Bandiera te decía que está haciendo un buen partido. Entonces saca a Garcés al más flojito, Romagnoli se va a tirar un poquito atrás, Zúcar va a quedar como 9, entiendo, y Romagnoli va a jugar de media punta como para poder tratar de tener la pelota un poquito.
0: ¡Uy! ¡Pasaron! No hay, dice el árbitro. Se tiraba al piso el uruguayo, reclama la gente en el Centenario. Se acerca Montevideo City Torque, de momento la ventaja de Cienciano. La pelota viene por la izquierda, por aquí va Obregón. El servicio de Obregón devuelve ahora a Cienciano. Le cae a Romagnoli y la pierde, peleando Romagnoli, ganando pero jalando. Jalando Romagnoli, tiro libre Soldimix. 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El tiro libre para Montevideo que va creciendo a Landíez. Creciendo Montevideo City Torque.
1: Sí, este es otro partido. El 1-0 lo motivó, el 1-0 lo metió al cuadro uruguayo. Y este segundo tiempo ha empezado a dominar el encuentro por un lado, por el otro. Tratando de hacerle daño al conjunto uruguayo cuando en la jugada previa que se reclamaba penal no hay absolutamente nada, todo limpio. Es más, debería sacar amarilla por fingir.
0: Bien el árbitro entonces, que dejó seguir el tiro libre para Montevideo. Atención a la pelota detenida. Atención a la oportunidad para Montevideo City Torque, que lo está ganando con gol de Salomón Rodríguez. La va a impulsar ahora. Listo Montes para pegarle también Pisiquilo. Veremos quién le pega la pelota para intentarlo en el equipo celeste de Montevideo. Va tomando distancia para darle Montes, para intentarlo, para buscar el área de Cienciano. Le pega al arco y las manos de Ítalo Gilmar Espinosa. Vuela Ítalo Espinosa y le manda al córner. Tiro de esquina para Montevideo. Tiro de esquina para el equipo uruguayo que la va a buscar desde el rincón. Minuto 9, parte final. 1-0 gana Montevideo. 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Vendrá el tiro de esquina. 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Viene el centro abierto, va buscando Montevideo desde el fondo, jugará el Cienciano. 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
0: Ya le pegó Ítalo Espinosa. La puso en el círculo central. Se eleva Rodríguez. Le estaba ganando a Mondragón. Viene el rechazo de Barreto. Pelota al área de Montevideo. Allí la recoge cómodo el portero Tornazioli. Aprovecho para preguntarle a Pedro Goñi. Pedrito, ¿cómo van las apuestas?
2: A ver, Jesús, te cuento que las apuestas van de la siguiente manera. Montevideo City Torque paga 1.13. El empate 6.66. Y si le da vuelta, Cienciano del Cusco paga 31 veces tu apuesta. 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
0: Había falta y hay tiro libre. Hay tiro libre para Cienciano. Cerca del círculo central. Se acerca a pegarle Maximiliano a Mondragón. Se toma su tiempo el 4 del Cienciano. El central uruguayo de Cienciano a Mondragón. La pone arriba. La va peleando Zúcar. Pero choca en el uruguayo y se pierde fuera. Se va fuera del campo a lateral. Hay lateral para Montevideo. Es lo que dice el asistente. Le quedó por el costado a Silvera. Intenta la salida a Montevideo City Torque. A la espalda de Mondragón. Lo veo bien a Mondara en el rechazo de izquierda. La tira larga. En el rebote la va tomando Neri Bandiera. La gana bien y se viene Cienciano. Balón para Romagnoli. Está fresco. Corre Romagnoli. Va Romagnoli. Acompaña a Martinich. Para echar el centro Martinich. Arrastrón buscaba la llegada de Cienciano. La gana bien Neri Bandiera. Entrega para Cacho Sousa. Por aquí viene Cacho Sousa. Por el medio lo acompaña. El toque venía de Arias. Revienta Becerra. La busca Cacho Sousa. El rebote lo quiere tomar Bandiera. La va ganando no. La va ganando el que volvía, que Sobregón tocó mal, recupera ahora Cienciano, le queda en el medio a Romagnoli, que va Romagnoli, bueno, Romagnoli entró para perder las pelotas, viene a buscarla ahora el equipo de Montevideo, pero a lucharla ahí Romagnoli, a ver, a correrlo por el costado, va la marca, lo superan, sale jugando Montevideo, pelota por la izquierda, por aquí se viene Montevideo, arranca Obregón, lo marca Rossi, Obregón le saca el centro, busca Montevideo, gol de Montevideo. ¡Gol! Buscarla ahora el equipo de Montevideo, pero a lucharla ahí Romagnoli, a ver, a correrlo por el costado, va la marca, lo superan, sale jugando Montevideo, pelota por la izquierda, por aquí se viene Montevideo, arranca Obregón, lo marca Rossi, Obregón le saca el centro, busca Montevideo, ¡gol de Montevideo! En el uno contra uno fue imparable Obregón, sacó el centro de izquierda y por el segundo palo, otra vez para darle el tanto a Montevideo, Salomón Rodríguez de cabeza para equiparar la cuenta. Montevideo City Torque 2, Cienciano 0.
1: Es mejor el cuadro uruguayo, empezó mejor. Atacando mejor por los costados, atacando bien por las bandas. Y nuevamente al 9, al goleador lo dejan libre. Sale mal Ítalo Espinosa. Roche Aguilar es superado por la jugada individual del jugador lateral de izquierdo del conjunto de Montevideo City Torque. ¿Merecido el truco? Sí, porque está mejor el equipo uruguayo. El equipo peruano le falta un armador. Le falta uno que ponga la pausa. Jover está en Lima recuperándose una lesión.
2: Jesús. Y es el séptimo gol en esta Copa Sudamericana para Salomón Rodríguez. Séptimo gol, máximo goleador de este torneo en este año 2026. Se fue con todo a la banca de suplentes a celebrar conjuntamente con el atacante de Montevideo City Torque. Por ahora, hay penales en Uruguay.
0: De momento será definición desde el punto del penal. Veamos Cienciano, a ver, en el medio Barreto, toca Barreto para Santiago Arias, va buscando Cienciano, ahora con Romagnoli, tampoco puede perder la cabeza Cienciano, tiene que jugarlo, el rechazo viene a terreno de Cienciano, la gana bien a Mondragón, el complemento de Arias, Barreto, Arias, toca, combina Cienciano, se viene Cacho Sousa, hay lateral para Cienciano, la gente que llegó a alentar a Montevideo City Torque, ahora siente que se puede. Hay lateral para Cienciano. La jugó Cacho Sousa. La dejó ahí adelante. Busca, intenta Cienciano. Insiste Cachito. Tocó Sousa. El rebote quería tomarlo Arias. Pero la gana ahora Rodríguez. Engancha y toca bien Rodríguez. Para que pase Obregón. La contra de Montevideo puede ser fatal. Amarilla en la mano de Ramírez. cortó el ataque Romagnoli y lo amonestaron, Pedro.
2: Así es, se barre, termina barriéndose Romagnoli y le sacan la tarjeta amarilla. Ahora el nuevo delantero de Cienciano, que ya tenía amarilla, Garcés, salió por Romagnoli, también ha sido amonestado. Tarjeta amarilla para el número 9 en el cuadro del papá.
0: Vendrá el tiro libre para Montevideo City Torque. 14 minutos del segundo tiempo, falta una vida. Falta una vida y tiro libre. Hay tiro libre para Montevideo, pero vamos, Cienciano. Vendrá el tiro libre para Montevideo cerca del círculo central. Pisiquilo, la cuelga Pisiquilo. Rechaza en el fondo Rochi Aguilar. A ver qué dice el árbitro, no es lateral. Lateral para Montevideo City Torque. 15 minutos han pasado de este segundo tiempo. Hay 15 minutos. El lateral es para Montevideo City Torque. La va a jugar de manos. El intento de Silvera. La pone Silvera. Luchando el atacante da Silva. Pelota afuera, saque de meta. Para Cienciano, Montevideo City Torque. 15 minutos han pasado de este segundo tiempo. Hay 15 minutos. El lateral es para Montevideo City Torque. La va a jugar de manos. El intento de Silvera. La pone Silvera, luchando el atacante da Silva. Pelota afuera, saque de meta. 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
0: Va tocando Cienciano, pelota larga de Becerra. La respuesta de Silvera, la marca de Rochi Aguilar. Se toma el rostro uno de los jugadores de Montevideo City Torque y se va al piso. Y se va al piso, acusa una falta, acusa un golpe. Espérate, le dice, aguante lateral, dice Ramírez. Porque está sentido el mediocampista de Montevideo City Torque. Se toma el rostro. Ahora se va acercando al banquillo del equipo uruguayo.
1: Una
0: dos
1: jugada,
0: para Montevideo City Torque. Cero para Cienciano.
1: Una jugada con Santiago Arias, tanque. Pero cubriéndose Arias, ¿ah?
2: De Silvera. Contra Silvera. Se cubría Santiago Arias y terminaba impactando su mano en la cara justamente del número 26, Facundo Silvera, y por eso se toma el rostro el jugador del Montevideo City Torque, que está siendo atendido fuera de terreno de juego.
0: Por aquí viene a recoger la pelota en salida ahora Montevideo City Torque. Ya la lleva Kachelmacher, entrega en el medio para Kevin Silva. Levanta las manos, la toca Kevin Silva, otra vez con Siles. Kevin Silva tocó. Silva acompaña la salida. Por aquí se viene Montevideo City Torque. Esperando Montes, enganchando Obregón, que es el peligroso Obregón. Rechaza Roche Aguilar. En el medio la toma Romagnoli. Tocó Romagnoli para Cacho Souza. No puede Cacho Souza. Amaga y sale jugando por el medio el equipo de Montevideo. Siles toca para Silva. Otra vez con Siles, combina Montevideo. En el círculo central Siles entregó para que juegue en el medio Montes. Toca por la derecha. Ahí está Montes, el volante central. Levanta la cara. Círculo central, la manda Montes por la derecha. El intento viene de Agüero en el medio para Pisiquilo. Quería Pisiquilo, no puede. Pisiquilo insiste, mete el servicio a Mondaray. Sale Ítalo Espinosa. Y recoge la pelota el arquero del Cienciano. ¿Y cómo celebra la barra?
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0: Arriba luchando el Cienciano. Recibe Cacho Souza. Muy atrás Cacho Souza. Pelota larga de Roche Aguilar para Matías Zúcar. No puede Zúcar. En el fondo. Ahora surge para sacarla Kevin Silva. La va llevando Kevin Silva para que salga Montevideo City Torque. Da indicaciones Marcelo Méndez. Y comenzó a bajar la temperatura en Montevideo. Es lateral y favorece al Cienciano. El saque lateral te ha puesto donde ganan los que la ven. Es para Cienciano. La juega rápidamente Rocha Aguilar. Para adelante con Matías Zúcar. Cae Matías Zúcar. ¿Hay falta o no? A ver. No hay falta, dice el árbitro. Sanción a mano de Zúcar. La segunda acción en la que pide falta Zúcar y no se la dan. Desde el fondo viene Siles, pelota larga. Va buscando Montevideo, balón para Pisiquilo. Primero, controla Martinich para que salga Cienciano, sector izquierdo. Toca Martinich en el medio. Va a jugar mal Romagnoli. Qué mal entrado Romagnoli. Surge y sale ahora Cienciano. La tira Mondanain larga. En el fondo el cabezazo. Venía de Silveira. Recoge Obregón. Lo están marcando. Lo empuja Arias. Falta y tiro libre. Tiro libre para Montevideo City Torque. Alan 10. A mí no me gusta el que ingresó. No ha entrado bien Romagnoli.
1: No, no ha entrado Romagnoli. Yo creo que el elegido era de Mar Robles. O en todo caso, tirarse un poquito más atrás, esperarlo a Montevideo Torque en la mitad de la cancha y tirarle la pelota a Ray Sandoval, que es un jugador rápido. No es un jugador que por ahí puede buscar la contra también el equipo peruano. Romagnoli ha entrado lento y además errático el jugador que ingresó en el segundo tiempo. No me gusta el ingreso de Juan Romagnoli.
0: Va saliendo ahora Montevideo City Torque. Pelota larga para Silveira. Se le fue el balón al lateral izquierdo y lateral. Lateral para Cienciano. 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
0: La quería sacar Kevin Becerra. Rebote en el hombre de Montevideo y lateral. Es lateral para Cienciano. El partido lo está ganando Montevideo City Torque. 2-0 con dos tantos de Salomón Rodríguez. Le pregunto a Alan 10, jugadores por ahí del partido.
1: No, el gol. Sebastián Rodríguez. Salomón, perdón.
0: ¿Qué dice Pedro Goñi? Jugadores por ahí del partido.
2: Salomón Rodríguez.
0: Perfecto, el jugador que venció sus límites es Salomón Rodríguez, el jugador Sporate. Tu esfuerzo vale. Ataca Cienciano. Recupera Montevideo City Torque. Desde el fondo se viene con Kachelmacher. Levanta la cara Kachelmacher. Pierna derecha, pelota a la izquierda para Silveira. Aquí viene Silveira por abajo jugando con Salomón Rodríguez, el autor del doblete en esta noche de Copa Sudamericana. Ahora viene Cienciano. Entrega mal Arias. Recupera Montevideo. Aquí se viene Obregón. Lo choca bien y le quita la pelota. Roxy Aguilar queda sentido. El lateral derecho de Cienciano. La pelota aún en el terreno de juego. Va buscando Neri Bandiera y falta contra Neri Bandiera. Ya estaba sentido el hombre del Cienciano. Ya estaba sentido Roxy Aguilar, también Neri Bandiera. Minuto 21 del segundo tiempo. 2 para Montevideo City Torque. 0 para Cienciano. Sentido Roxy Aguilar, Pedro Goñi.
2: Así es, está sentido el número 26 del cuadro de Cienciano, Roxy Aguilar. Se barría, pero terminaba también siendo golpeado por el número 10, Esteban Obregón, por el argentino. Y está sentido dentro del terreno de juego el número 26, Roxy Aguilar.
0: Cuando en este momento el árbitro Maximiliano Ramírez dice que hay tiempo de hidratación. Minuto 22 del segundo tiempo. Tiempo de hidratación. Oportunidad para la charla de Melgarejo en Cienciano y Marcelo Méndez en Montevideo City Torque, y momento para escuchar el comentario de Alan 10 en RPP.
1: Gracias, Jesús. No empezó bien el segundo tiempo Cienciano. El equipo de Melgarejo no encontró el circuito ideal para poder hacerle daño, para poder empatar el partido, porque hay que recordarle al oyente que iba ganando Montevideo City Torque. Nos fuimos a la vestuaria con 1-0 abajo. Y luego el 2-0 ha llegado rápido con el gol de Salomón Rodríguez, el goleador del equipo uruguayo. No ha podido el equipo nacional frenar a este equipo, de Uruguay. Por un lado, lo que hacía Siles, Pixilo, Montes, ya no está Andrade, entró Da Silva, entró bien. El que no ha entrado bien en Cienciano es Juan Romagnoli, ¿no? Todas las pelotas las pierde. No ha encontrado Cienciano el juego. Y en este partido se nota clarito la ausencia de Hover, ¿no? La ausencia de un distinto, nadie patea al arco. O sea, es clara la ausencia de Hover en el equipo peruano.
0: Sí, y encima lo saca Garcés. Entonces, ahí como que vas perdiendo opciones. Incluso en este momento todavía quedan largos 20-tantos minutos para que acabe el encuentro. Pero este resultado obliga a los penales. Y no está Jover y no está Garcés, que es de los que patea penales también en el equipo del Cienciano. Así que vamos a ver, ya van volviendo
2: Jesús,
0: los futbolistas al terreno de juego. Dígame.
2: hablaba Melgarejo, justamente en el tiempo de hidratación. Decía, calma, calma, calma, si nos volvemos locos, nos llegan y nos complicamos. Ya nos anotaron un gol más, pero hay que tener calma, paciencia. Eso ya pasó, hay que enfocarnos.
0: Hay tiro libre para Cienciano. Hay tiro libre para Cienciano. Estamos en 24 minutos del segundo tiempo. 2 para Montevideo City Torque, 0 para Cienciano, que está luchando su permanencia en la Copa Sudamericana. Cienciano quiere estar en semifinales. Cienciano quiere enfrentar a Atlético Mineiro. Vamos, Cienciano. Somos RPP desde el Centenario. La pelota viene al centro. Va jugando el equipo uruguayo. Quiere cortar Cachito Souza. Salió Kajelmacher. La tira Silvera. A la espalda de Becerra, pero a Mondarain está bien plantado. La saca Mondarain. Se le cruza la pelota. Le queda. Y le quedó el balón. Felizmente le quedó a Da Silva y no le quedó a Salomón. Y Da Silva la manda arriba y afuera al saque de meta. Se salvó Cienciano a la 10.
5: Y a Mondarain, el error de Mondarain, clarito, ¿no? Iba a ser el tercero de Montevideo Torque y ya quedaba eliminado el cuadro nacional. Felizmente para los intereses nacionales, la pelota se fue arriba.
0: Arriba la va buscando ahora Cienciano. Atención a Cachito Souza. Revienta Silvera. La busca Roche Aguilar. Cienciano se está complicando solo. Balón a la espalda de Mondarain. La gana Obregón y se viene. Se viene Obregón y lo corta Mondarain y le van a sacar tarjeta. Y le van a sacar tarjeta amarilla a Mondarain. Porque lo corta Obregón. Venía derecho Obregón para meterse en el área y a Mondarain, que venía haciendo un buen partido. Se equivocó en la anterior, aquí también le pica el bote. Se le escapaba a Obregón y lo tiene que trabar con el freno. A Mondarain la falta y la amarilla para el central de Cienciano, Pedro.
2: Así es, la falta contra Esteban Obregón, el número 10. Maximiliano Mondarain termina barriéndose y cometiendo la falta. Tarjeta amarilla para el número 4 de Cienciano. Ahora sí no se equivocó la voz del estadio, Jesús.
0: Sí, bueno, ya era hora. 26 minutos del segundo tiempo. A resistir Cienciano. Ahora aguanta, papá. Ahora aguanta Cienciano. El tiro libre para Montevideo City Torque. La sacó barata Mondarain. Vendrá el tiro libre para Montevideo. El tiro libre para el equipo uruguayo. Toma distancia Pisiquilo. Atento Ítalo Espinosa. Atención Perú. Hay tiro libre para Montevideo City Torque en 26 minutos del segundo tiempo. 26 minutos, tiro libre para Montevideo. Le dan indicaciones a la barrera. Ahí está Melgarejo, hay tiro libre para Montevideo, es peligroso. Sobre el arco de Ítalo Espinosa. Si pasa por encima de la barrera es gol. Le va a pegar Pisiquilo. Atención, va el 5. Pisiquilo pegó en la barrera y el rebote le queda a Siles. Aquí la busca Montevideo. Siles recoge, Siles y el centro. El rechazo venía ahora. Queda picando. Se había metido bien Barreto para el rechazo. Vuelve ahora Montevideo. La manda Silvera. Nuevo centro. Ítalo, pero salga decidido. Cae Espinosa. Falta contra el arquero del Cienciano. Felizmente, tiro libre para Cienciano en 27. 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
0: Y continúa tendido en el gramado Ítalo Espinosa, ganando tiempo el arquero de Cienciano. Minuto 28 del segundo tiempo. 28 minutos del segundo tiempo. De momento la serie igualada. 2-0 ganó en la ida Cienciano. 2-0 está ganando Montevideo City Torque aquí en el Centenario de Montevideo. Ya le va a pegar Ítalo Gilmar Espinosa. La pone Ítalo Espinosa arriba. Va buscando por ahí Kevin Silva, el complemento en el fondo a Mondarain. Tocó Maximiliano a Mondarain. Por fuera se viene Cienciano Martinich. Martinich que la pasa, no puede recogerla Matías Zúcar. El rechazo que cae en Obregón, este tiene que controlarlo. A Obregón es el que tienen que controlar en el equipo de Montevideo. La sacó a Mondaraín. Quería Obregón. Bien Roxy Aguilar. Pierna derecha al despeje. Buscando a Cachito Sousa. Devuelven en el medio. La gana Santiago Arias. Pero la regala. Vuelve Montevideo. Pelota larga para que arranque Rodríguez. Sale Ítalo. Sale Ítalo decidido ahora sí. Salió y se quedó con la pelota el arquero del Cienciano. Salió y se quedó con la pelota Ítalo Espinosa. Y cómo celebra la barra.
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5: ¿Qué tal bache que hay? ¿Qué tal bache que hay entre Jover y Romagnoli, no? Por eso se siente la ausencia del 10 del equipo peruano, ¿no? Romagnoli entró mal y sin fútbol, sin conductor, es bien difícil que la tarea se cumpla en Montevideo.
0: Lo que tiene que hacer es soportar Cienciano ahora, Alan 10, y es cierto, a mí tampoco me gustó el ingreso de Romagnoli. Perdió la pelota Cienciano totalmente. Vendrá el lateral y es para Montevideo City Torque. La mandan ahora para Obregón, que es el hábil. Lo marca Roche, pero pasó Obregón. Mete el centro de revés. ¡Ítalo! En segunda instancia. Se queda con la pelota el arquero del Cienciano, Pedro Goñi. ¿Cómo van las apuestas?
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0: Y aquí se viene ahora Montevideo. Atención al ataque. Va Da Silva para echar el centro del otro lado. Obregón para cerrarlo. Tapó Ítalo Espinosa. El remate de Da Silva. Da Silva es 9. Va al frente. Remata y Espinosa responde en el arco del Cienciano. 2-0 gana Montevideo. Que se acerca lentamente. Atención Silvera. La pone para Obregón. Lo van a buscar siempre Obregón. Rechaza Mondaraín. La pelota tiene que aguantarla. Ahora Azúcar. Aguanta Azúcar. Pelea. Cae Azúcar. Ahora sí hay falta. Ahora sí hay falta y hay tiro libre. Hay tiro libre para que Cienciano repose, para que tome aire. Hay tiro libre para Cienciano. ¿Y cómo celebra la barra?
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0: Listo para pegarle Maximiliano Mondaraín. Ha listo una modificación el equipo de Melgarejo. Balón al pecho de Azúcar. Se la gana Kajelmacher. Vuelve ahora Roxy Aguilar. La tiran larga a la espalda de Mondaraín. Están buscando constantemente la espalda de Mondaraín, que va a rechazar. Le sacan la pelota, lo chocan. Para afuera dice el árbitro. Para afuera dice Maximiliano Ramírez, el árbitro argentino del partido. Se alista el 39 en Cienciano, Pedro.
2: Sí, se alista Henry Caparó con la número 39. Se va a venir una variante más en el cuadro del papá.
0: Caparó entonces con el 39. Se acabó el partido para el que volvía en esta jornada, ¿no?
2: Sí, para el 88, justamente para Gerson Barreto, también tenía tarjeta amarilla. Sale del terreno de juego amonestado Gerson Barreto con el 88, entra con la número 39, Henry Caparó.
0: Buena de Matías Azúcar, la pone para Bandiera, en un ataque de Cienciano. Bandiera, Bandiera, lleva uno, lleva dos, Bandiera. ¡Ahí estaba listo! Estaba listo el descuento del Cienciano. Llegó Neri Bandiera. Una buena pelota de Azúcar para Bandiera. Se sacó a uno. Se sacó a dos. Y cuando venía el remate, una pierna se cruza en el camino y la manda al córner. Hay córner para Cienciano. Estaba listo el descuento de Cienciano. Ahí estaba Cienciano todavía con algo. Con Bandiera, el centro de Romagnoli, la busca Cienciano, rebote le queda a Cacho. Aquí está Cachito Sousa, que se la lleva por un costado para jugarlo Cienciano. Ah, qué pelota que mandaron. Ahora del otro lado no va a alcanzar. Hay lateral para Montevideo City Torque. Hay lateral para Montevideo City Torque. ¿Cómo la viste, Alan Diez, ese ataque profundo de Cienciano?
5: Te lo dije de primer minuto de juego. Está haciendo buen partido Bandiera y acá casi hace el descuento. Buena jugada individual de Bandiera. Chocó, reboteó un jugador de Montevideo City Torque y la pelota se fue al tiro de esquina. Luego la perdió la gente de Cienciano esa pelota parada. Las poquitas que ha tenido las ha perdido Cienciano en el tiro de esquina.
0: Y se viene desde el fondo ahora Montevideo City Torque para sacar la pelota desde el fondo el portero Tornazioli. Listo Tornazioli para jugar la Tornazioli. Ahí está la gente reaccionando. La gente de Montevideo City Torque. El rechazo viene. para sacar la Becerra. Con decisión, alguien tiene que sacarla con decisión de ahí. La pelota le llega ahora en el rechazo a Roche Aguilar. La manda a volar Roche Aguilar. Se fija por la izquierda ahora Neri Bandiera. Entregó para Martinich. La sacó de la cancha Martinich. Hay lateral para Montevideo City Torque. En 34 minutos, 34, pasa el tiempo en el Centenario. 34 minutos y lo está ganando Montevideo 2-0 con un doblete de Salomón Rodríguez. Y se viene desde el fondo ahora el equipo celeste de Montevideo. Que va al ataque Montevideo. Atención por adentro, recibe Salomón Rodríguez. La combinación por la derecha. Viene el arranque de Agüero. Lo tiran al piso, rebota en el hombre de Montevideo. Y hay saque de meta. Saque de meta para Cienciano. Saque de meta, apuesta total para ganar. Hay que creer, el saque de meta es para el equipo del Cienciano. Y ya la va acomodando Ítalo Gilmar Espinosa. 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Estamos en el Centenario de Montevideo con la Copa Sudamericana. Cienciano aquí está cayendo 2-0. Lo había ganado en el Cusco por idéntico marcador. Ya le pegó Ítalo Gilmar Espinosa. La manda arriba Ítalo Espinosa. Se la ganan Azúcar. El rebote lo toma Arias. No puede. Arriba muy bien a Mondanaén. Se lo llevó puesto con todo a Da Silva. Quiere por el costado izquierdo Bandiera. Veremos. Bandiera. Se lleva la pelota Bandiera. La manda Bandiera. Interviene para rechazar a Agüero. Hay lateral y favorece al Cienciano. Hay lateral para Cienciano desde la izquierda. Va caminando Martinich para ganar un poquito de tiempo en 35 minutos. 35 minutos va Cienciano, se viene. Se viene Cienciano, no alcanzó Cachito Sousa. Saque de meta para Montevideo. Saque de meta, apuesta total para ganar. Hay que creer y es para Montevideo. City Torque que le va a pegar con el portero Tornacioli. Le dio a Tornacioli. Cerca lo tenía en la salida. Ahora Kevin Silva. Cabeza levantada, pelota larga. Campo de Cienciano. Buen timing de Becerra de cabeza. Vino el rechazo. Había una falta, no hay. Dice pelota, dice Ramírez. Recupera ahora Montevideo. Lo manda a volar Santiago Arias. Buscan ahora la espalda con Obregón. Quiere Obregón, habilitado, la tiene. La tiene Obregón, levanta la cara, mete el centro. La buscan ahora en Montevideo. La manda al córner Martinich. Se tocó de nervio Martinich. Estaba cerrando para evitar complicaciones. La tiró al córner. Tiro de esquina para Montevideo City Torque.
5: Qué bueno sobre Obregón. Qué bueno, sí. Obregón. Es la manija del equipo, es el 10. Este equipo tiene un conductor. Cienciano no la tiene.
0: Tiro de esquina para Montevideo. Tiro de esquina para City Torque. Tiro de esquina en 36 minutos del segundo tiempo. 2 para Montevideo, 0 para Cienciano. Estamos en el Centenario. 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Viene el envío. Ajusta ahora, la saca Ítalo Espinosa con golpe de puños. Bicicilo y a las manos de Ítalo Espinosa. Que duerme el balón. 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
0: Alan Díez, ¿quién es el jugador es por ahí del partido?
5: Salomón Rodríguez.
0: ¿Qué dice Pedro Goñi, jugador es por ahí del partido?
2: El 9 de City Torque, Rodríguez.
0: Perfecto, el jugador que venció sus límites es Salomón Rodríguez, el jugador es por ahí. 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Arranca Cacho, se viene Sousa, la busca Cachito, le traban el remate. Y hay lateral para Cienciano en 37 minutos de este segundo tiempo. 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
0: Hay lateral para Cienciano. La ponen en el pecho de Roche Aguilar. Mete el centro, cuidado. Estaba dejando, se le quedaba la pelota. Se le queda enganchada, pero reacciona el defensa de Montevideo. Ahora Mondanaén Rodríguez la empuja para Pisiquilo. La manda por la derecha, está Pisiquilo. Lo está marcando Martinich. Lo están marcando Martinich. Cuidado con confiarse. Becerra rechaza con pierna izquierda. La tira larga Becerra. La va ganando Bandiera. El intento de Romagnoli. Vaya Romagnoli, no echó una Romagnoli. Qué bárbaro. El toque viene y la salida. Intenta la recuperación Cachito Sousa. La van a mandar con su portero Tornazioli. Aquí la tiene Tornazioli para que salga desde el fondo. va buscando la salida a Tornacioli, el arquero de Montevideo, arriba Mondarain, quería ganar la Mondarain, ahora Roche Aguilar, de cabeza, la quiere controlar, Montes, toca Montes, viene Siles, entrega por la derecha para Agüero, la va bajando Agüero, el toque corto para Pisiquilo, se viene Pisiquilo, lo están marcando de cerca, el toque de Pisiquilo, pelota atrás para que venga y salga Kevin Silva, lo va corriendo Romagnoli, balón largo, buscando la espalda de Martinich, se plantó Martinich, dejó pasar y es saque de meta y favorece al Cienciano. 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
0: Pelota larga de Ítalo Espinosa. Minuto 39 del segundo tiempo. Peleando Cienciano por llegar a los penales. Balón largo a la marca Becerra. La toca Becerra y ahora salió Ítalo Espinosa. A Mondarain, la manda Mondarain a buscarla Cienciano. El rechazo cae al medio. Intenta por la izquierda Silvera. Aquí la tiene Montevideo. La manda Silvera larga. La busca Da Silva. Se le impulsa con el muslo y atrapa a Ítalo Espinosa. Se queda con la pelota el arquero del Cienciano con la experiencia. 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
0: Y ya le va a pegar Ítalo Gilmar Espinosa. La manda Ítalo Espinosa. Arriba lo resuelve Montevideo. Arriba rechaza Mondarain. El complemento de Arias. Ahora Siles para Montevideo. Toca por la izquierda. Viene Silvera. Pelota larga. Lucha Becerra. Complemento de Caparó. La tiró Caparó Bandiera. La entrega ahora para Siles. Equivocada. Manda Siles. Marca Martinich. Rechaza Becerra con todo en el fondo. Le quedó otra vez a Siles. Tocando Montevideo. Jugadores por ahí del partido. Partido a las 10.
5: Salomón Rodríguez, jugador, el 9 de Montevideo City Torque, los dos goles de él.
0: ¿Qué dice Pedro Goñi, jugador por ahí del partido?
2: 7 goles en la Sudamericana, Salomón Rodríguez.
0: Perfecto, el jugador que venció sus límites es Salomón Rodríguez, el jugador Sport. 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Va Montevideo, balón para Obregón. Lo intentó Obregón. Lo está marcando Roche, ahora sí no cayó en la trampa Roche, muy bien, para marcar a Obregón. La combinación por adentro para Silvera. Toca Silvera por el medio con Montes. Viene Montes, busca Montevideo. Por fuera se viene el equipo uruguayo, el centro al área. Cuidado, a Mondarain apareció para salvar a Cienciano en el rechazo. Llega por el otro lado Obregón. Lo está marcando Roche Aguilar. No caigas en el amague, Roche. Quería darse la vuelta, ahora viene el centro. Buscan en el área el cabezazo. Intentaba evitar el córner Ítalo Espinosa. Hay tiro de esquina para Montevideo City Torque. Hay tiro de esquina para el equipo uruguayo en el minuto 41 del segundo tiempo. Con este resultado nos vamos a los penales. Vendrá el tiro de esquina. Hay tiro de esquina para Montevideo. Minuto 41. Segundo tiempo para buscarla Montevideo City Torque. Va a pegarle Pisiquilo para darle. Listo Franco Nicolás Pisiquilo para darle Montevideo. Desde el rincón de Occidente con Norte para buscarlo ahora Montevideo. Listo Pisiquilo que la manda cerrada. Cuidado, el rechazo venía. Cae el rebote y la busca Silvera. Y lo está marcando, se caía, le pegaba en la mano, reclama Martinich. Ahora Siles, mete el cambio, insiste Montevideo. Ahora concentrarse Cienciano para defender en 42 minutos, 42 del segundo tiempo. Va buscando Montevideo, ya le quedó a Siles, la va a mandar larga Siles, veremos. Está marcando en el fondo Cienciano, todos se resbalan. Todos se resbalan ahí lateral para Montevideo City Torque. Vamos a ver, se viene Montevideo. Si se mantiene este resultado, nos vamos a los penales. Siles toca por la derecha, la busca Montevideo. Adentro recoge Montes. Intenta Montevideo moverla. La quiere mover Montevideo City Torque. Ya recibe la pelota Silvera. Entregó para Kangelmacher. Aquí viene Kangelmacher. Entrega en el medio. La pone a disposición de Montes. Arriba por la derecha. Por aquí se viene Montevideo jugando en su terreno. Lo está ganando 2-0 en el centenario. Avanza Montevideo, pero aguanta Cienciano, por favor. Aquí se viene Montevideo por la derecha. Regalan el costado. viene el centro, le mata el centro. Oportuno Martinich. Hay lateral para Montevideo. Resistiendo Cienciano. ¿Quién lo marca? Dice Becerra. ¿Quién va tomando la marca ahí para meterse a la cueva? Busca Siles. Quiere Montevideo. Centro de Siles. Becerra y el rechazo. El rechazo de Becerra. Vuelve ahora Montevideo a buscar la pelota. Atención que va el equipo uruguayo. Balón arriba. Rechaza Mondarain. Vuelve otra vez. Vuela Becerra. Rechaza Becerra y le queda Cachito Souza. La tiene Cacho Souza. Lo complica Martinich. Para la salida Martinich. Ah, Martinich. Hay lateral para Montevideo. Va Montevideo que insiste, defendiendo con todo Cienciano. Pasa el tiempo en el Centenario y estamos en 44 minutos 44. Luego me cuenta cómo van las apuestas Pedro Goñi. Avanza Montevideo. Ahora la pelota para Ítalo Espinosa, que rechaza. Rechaza Espinosa. Devuelve Montevideo en el medio. Caparó para tenerlo un ratito. La manda Caparó y otra vez es de Montevideo. Pedro Goñi, ¿cómo van las apuestas?
2: Jesús, si hay un tercer gol, lo hace Montevideo City Torque. Paga 2.22. Si lo hace Cienciano, paga 10 veces tu apuesta. 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
0: Rechaza en el fondo Martinich. La tira larga Martinich. A buscar Zúcar. Aguanta un ratito Zúcar. Aguantó un ratito Zúcar. Le hacen la falta y hay tiro libre. Hay tiro libre para Cienciano. 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
0: Jesús. Salió la paleta internacional. ¡Sí, Pedro!
2: Sí, se levantó la paleta. 4 minutos más de tiempo de adición en el Estadio Centenario. Cuando veíamos al profe Melgarejo también que se retira de la cancha. Se va de la cancha el profe Melgarejo.
0: Vendrá el tiro libre. El tiro libre para Cienciano. La manda Becerra arriba. La busca Cienciano. Aguantar un ratito el balón. Por ahí estaba Romagnoli.

0: ya acá Romagnoli solo, ¿ah? Solo para poner el pie y anotar el descuento.
1: Gol de Montevideo City Torque. Gol de Montevideo City Torque. Goles que no haces, goles que te eliminan. Goles que no haces, goles que te eliminan. Y ahora se arma la grande en el centenario. Y ahora se arma la grande en el centenario. El gol de Montevideo City Torque. Se quedaron todos pensando en la acción que Romagnoli desperdició en el área de Montevideo. Da Silva marcó en la portería de Cienciano y este gol elimina al papá de la Copa Sudamericana. 3 para Montevideo City Torque, 0 para Cienciano.
0: Bueno, ahí está, señores. Fue mejor Montevideo City Torque en el segundo tiempo que Cienciano. Cienciano jugó bien 39 minutos. Después, me parece que hay una posición adelantada. A ver, en el gol.
2: No participa. Podría contemplarse que también estaba en posición de adelanto porque la bola va hacia su zona, pero no participa de la jugada. Termina siendo el gol el número 11, el que entró justamente y que decíamos que en la semana ya había anotado 2 goles. Nahuel Da Silva con el número 11, pero hay un jugador que pareciera que estuviera adelantado. Vamos a ver qué es lo que dice el VAR.
1: ¿Quién es el 8 de Cienciano?
2: Gonzalo Aguirre, el número 8.
1: Ya, él fue el que se volvió loco y se metió a la cancha para reclamando luego del festejo de Da Silva. 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
1: Bueno, jugadores por ahí el partido, Alan 10.
0: No, para mí voy a seguir con Salomón Rodríguez.
1: ¿Qué dice Pedro Goñi? Jugadores por ahí el partido.
2: Salomón Rodríguez.
1: Perfecto, el jugador que venció sus límites es Salomón Rodríguez. El jugador es por ahí. Es por ahí. Tu esfuerzo vale. Le sacan amarilla a Obregón porque participó de la trifulca. La pone en el medio Cienciano.
2: Jesús.
1: Y se terminó el sueño de la Sudamericana. Sí, Pedro.
2: Y lo expulsaron también a Gonzalo Falcón. Ya tenía amarilla. Se metió también a reclamar y terminan expulsando al arquero suplente del cuadro de papá.
1: Y mete un cambio. Aprovecha para ganar tiempo. Marcelo Méndez, número 19 a la cancha. Pedro.
2: Agustín Guzmán con la camiseta número 19 se va. El número 5 en el cuadro de Montevideo City Torque se va. Franco Pisiquilo.
1: Se va Pisiquilo entonces a la cancha. Guzmán a sacarla del medio, Cienciano.
4: Ingresa el número 19, Diogo Guzmán.
1: ¿Qué pasó? Ah, van a aumentar, van a añadirle tiempo por el festejo y lo que pasó en el área de Cienciano. Ahora Cienciano va a buscar y defenderá todo Montevideo. Recoge Tornazioli, se va a echar la siesta seguramente. Ahora Cienciano va a buscar después de haber recibido el tercer gol. Y hay tiro libre de salida para Montevideo City Torque. Y le va a pegar Tornazioli. Listo para darle Tornazioli. Para sacarla desde el fondo en el equipo uruguayo. Tornazioli le va a mover. Otro cambio a lista Montevideo, claro. Quiere quemar tiempo Marcelo Méndez. Le va a pegar Tornazioli en la salida de Montevideo City Torque. 3 para Montevideo, 0 para Cienciano. Listo Tornazioli para pegarle. Para moverle el arquero de Montevideo City Torque. Tornazioli. Le dio Tornazioli. Arriba defiende Cienciano.

0: había resistido bastante Cienciano. De manos va a jugar Roche Aguilar. Listo Roche. La pone arriba Roche, peleando Romagnoli, que se perdió el descuento. Inmediatamente después vino el tercero de Montevideo. Ahora sale Ítalo Espinosa y el remate venía y lo tapa Espinosa. Evita el cuarto. Evita el cuarto y ahora una nueva modificación en Montevideo City Torque. Se va Obregón, entra el 2.
1: En el cuadro de Montevideo City Torque, Brian Gutiérrez con la camiseta número 2.
0: Gutiérrez, que fue titular en el partido jugado en el Cusco. Y ahora el tiro de esquina. El tiro de esquina corresponde al Montevideo City Torque. 3 para Montevideo City Torque, 0 para Cienciano. Allí va ganando tiempo. La tiraron en el cuerpo de Bandiera. Y va González Aguirre otra vez a buscar pleito. Lo bota el árbitro. Le saca la amarilla a Gonzalo Aguirre, que es suplente en Cienciano y que se acercaba porque entiende que la quemada de tiempo es provocación de parte de Guzmán. Manda a su gente al banco Melgarejo. Celebran los seguidores de Montevideo City Torque, que gritan sí se puede, sí se puede en el Centenario. Y vendrá el tiro de esquina para Montevideo. Quemando tiempo City Torque. La tiran al cuerpo. Vuelve Cienciano. Veremos, la manda Arias. Aguanta Azúcar. Se viene Cienciano. Alguna tenía. Aquí busca Cienciano. Del otro lado con Cachito Souza. Vaya Cacho Souza. Se manda Becerra al área. Souza y el centro, busca Cienciano. El rebote le va quedando ahora Montevideo. Para trabarlo Arias. Para mandarla con todo, amigos de RPP. Confianza y credibilidad por todos los medios. Ha terminado el partido en el Centenario. Ha goleado Montevideo City Torque. Y Cienciano se despide de esta manera de la Copa Sudamericana. Fue bueno mientras duró. Fue bueno mientras estuvo completo. Fue bueno mientras no necesitó mirar el banco. Hoy le costó a Cienciano no tener una plantilla para sostener un torneo internacional. Cienciano cae goleado ante Montevideo City Torque 3-0. Alan Díez, comentario final antes de despedirnos.
2: Sí, no, ya lo ampliamos en Vamos al VAR. Jesús, pero esto está claro, ¿no? Hoy, cuando metió la mano Melgarejo en el replanteo, se equivocó. Eso está clarísimo. Ya ampliamos en el VAR, tanque. Tenemos que poner punto final.
0: Perfecto, nos despedimos desde el Estadio Centenario de Montevideo. Lamentablemente eliminado Cienciano. El ingeniero Abel Huamacto en la parte técnica. Alan Díez en los comentarios. Pedro Goñi en la información. Jofred Zulca sosteniendo en el YouTube de RPP. Nos encontramos mañana. Cienciano ha quedado eliminado. 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Confianza y credibilidad por todos los medios. Chau.

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2: 9:44.

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2: 10 y 19.

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2: 10 y 38.

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0: 11 y 22.
1: Gracias a la hermandad. Como parte del grupo Banda Latina, vamos a iniciar con los jovenitos con el mejor.

0: Ajá.
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2: 11:40.

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1: 11:45.

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1: Una
0: y 32.
2: Este verso, capítulo.

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1: Una y 36.

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1: 2 y 13.
2: Hola amigos, les habla Silverio Urbina para presentarles este nuevo tema musical con mucho cariño, Suspiros.

0: 2 y 19.
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2: Los huanuqueños, mis paisanos, ¿dónde están?
1: Ahí está la gente.

0: feliz aniversario a la muñequita de Sally, aquí en el Salonín de Puente Piedra.
1: 2 y 27.
2: Y para los muchachos, Radio Estrella, la más fuerte, aquí está. Extraemos de la primera producción musical. Para ti, Chimbote, aquí está la voz de Lucho Paz. Para disfrutarlo.

0: Complacía a todas las chicas enamoradas con uno de los buenos éxitos del primer volumen.
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2: 2 y 31.

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0: y 36. Autora de sus propios éxitos. Creadora de su propio estilo. Es la voz y sentimiento del Perú y América. Es la diosa hermosa del amor, Tina Funcar. Y ahora presenta su nuevo éxito, No me lloren. Es el sentimiento del Perú, Tina Funcar.
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0: 2:46.
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hermoso, con mucho cariño. 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
2: 3 y 35.

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2: 3 y 43. 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
1: 3 y 56. Sonia Morales y la florcita del amor Doris María unen sus voces para cantarles

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1: Corazón con Chucano, con Anita Fajardo, les canta con todo el corazón.

0: 4 y 19.
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1: 4 y 29.

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1: Ofrezco esta producción musical a mis clientes y amigos.

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1: Alabado sea el Señor, santificado sea su nombre, bendito es el que viene en el nombre del Señor. En estos momentos, ¿quién le dirige la palabra? A través de las ondas electromagnéticas de esta poderosa emisora radio, su amigo, su consejero, el confidente internacional, Artidoro Chiroque, junto con María Bonita, tenemos todos los días el gusto y el placer de poder ingresar a sus dignos hogares, llevándoles palabras de aliento, llevándoles el mensaje de esperanza, a través de la voz de la liberación de Artidoro Chiroque y María Bonita. Hermanos míos, hermanos del alma, recuerden, señoras y señores, que nuestro Señor Dios Todopoderoso escogió a Abraham como siervo suyo, y Abraham le hizo un juramento solemne, pero de fidelidad, y Abraham ofreció como sacrificio a su hijo Isaac. El sacrificio nunca se consumó. Hermanos míos, hermanos del alma, recuerde que hace unos 4000 años Abraham, el antepasado de los judíos, emigró desde la bulliciosa metrópolis de Ur de los caldeos a la tierra de Canaán, de la cual Dios le había prometido, y desde él empieza la generación judía, y su hijo Isaac y su nieto Jacob. Palabra de Artidoro Chiroque.
2: Señor, el Señor te vendrá a acompañar.
1: Hermanos míos, hermanos del alma, recuerde, hermanos de mi corazón, quien te habla con mucho amor hacia mi prójimo. Y cuánta gente que me pregunta y me dice: profesor Artidoro Chiroque, ¿qué cosa es la astrología? Y esa es una pregunta muy importante. Yo siempre felicito al cliente o al paciente que me pregunta algo con lo relacionado a la parapsicología, a la cartomancia y a la astrología. La astrología es un sistema para predecir el futuro de alguien. La astrología nace en Babilonia y fue exportada a Egipto, Asiria, Persia, Grecia, Roma, Arabia y al Oriente. Hindúes, chinos practicaban la astrología, los magos, de los cuales se habla que llegaron a adorar al niño Jesús, eran astrólogos. Mateo 21.3. Recuerde, señoras y señores, antiguamente en Roma, en Grecia, en Arabia, en Egipto, los grandes reyes, los grandes gobernantes tenían sus astrólogos, y toda corte real y muchos nobles tenían astrólogos privados para consulta rápida, y casi no había proyecto, ni guerra, ni construcción, ni negocio o viaje que se emprendiera sin que primero se consultara con los astrólogos que ellos tenían verdaderamente contratados como profesionales. Y desde ahí nace la astrología, la parapsicología. Y hoy en la actualidad, ¿sabes quiénes la practican? La gente inteligente. Las personas que tienen talento, que tienen virtud. Porque este trabajo no se realiza con los pies, sino se realiza con la mente. 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
1: Señores, rápidamente ingresamos a lo más importante del programa, como es lectura y contestación de las cartas. Atención al que firma con el seudónimo El Gorrión Enamorado. La carta dice lo siguiente: señores clarividentes Artidoro Chiroque y María Bonita, en primer lugar, reciban un apretón de manos con todo cariño de un amigo que los aprecia y que le desea mucha suerte. Señor Artidoro, le cuento mediante mi carta que en una fiesta familiar conocí a Teresa, donde ella me dijo que era casada, pero que tenía problemas con su esposo. En ese mismo instante entablamos una linda amistad. Llegamos a tener algo serio, pero en pocas ocasiones nos veíamos. Pero pasó 7 meses, señor Artidoro, y luego me dijo que había retornado con su esposo. Había retornado con su pareja para salvar su matrimonio. Luego la encontré después de 3 meses y me contó que se había separado definitivamente. Y yo le confesé todo lo que sentía por ella y ella me contestó que me tenía en cuenta. Señor Artidoro, yo quiero demostrarle mi amor sincero y quiero estar a su lado, ayudarla a superar los difíciles momentos que está atravesando. Me despido con el seudónimo El Gorrión Enamorado. Escúchame bien, hermano mío, hijo de Dios, con lo relacionado a Teresa, es mejor que ella se encuentre sola, que ella esté libre en este momento. Ella necesita pensar bien las cosas. Tú a su lado solo la confundirás. Tú eres joven y puedes encontrar un verdadero amor limpio y franco con una chica de tu edad, que sea soltera, buena y trabajadora, dispuesta a amarte toda la vida. Te está hablando en este momento Artidoro Chiroque. Visíteme porque quiero hablar contigo, pero personalmente. Palabra de Arquidoro Chiroque.
2: Tus amigos lejos están ya.
1: Señoras y señores, dice este viejo refrán que los hombres son como la radio, funciona cuando están prendidos. Bendito sea Dios. Hermanos míos, hermanos del alma, sigo adelante con grafología. Aquí tengo la siguiente carta en mi poder y me llega firmada con el bonito seudónimo La Mujer Desesperada por Saber Sobre Su Salud, de las iniciales LMO. A usted mismo.

0: sala a su casa. Pero ¿quién te ha dicho que tú estás enferma de los pulmones? ¿Quién te ha dicho y quién te ha engañado que tú tienes una enfermedad de leucemia? Eso es mentira. Usted ya se ha dado cuenta de todos los análisis y tratamientos que te han hecho y no te encuentran nada. Yo quiero que usted piense con la cabeza y no con los pies. Búscate un buen cholo que sea buen curandero para que te cure de esta brujería que usted tiene. ¿Y sabes a dónde la tiene? En la parte de la espalda. La espalda te hormiguea. Parece que el gusano usted comiera los pulmones. Hay momentos que ya la columna parece que se te abriera en pedazos. Este es un daño y el daño lo tiene ya más de 2 años. Y la persona que te tiene en esta condición es tu misma consuegra, la cual, oiga bien lo que yo le voy a indicar, la cual le dice la gorda, que se llama Lucha. Palabra de Artidoro Chiroque.
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0: Sigo adelante con grafología, acá tengo otra carta. Y esta me llega firmada con el bonito seudónimo, el hombre montado en el caballo negro. Póngale bastante atención a lo que yo le voy a indicar a usted, mi querido y estimado hermano mío, hijo de Dios. Tu nombre tuyo es Isidoro y usted cuenta con la edad de 55 años. El error más grande tuyo es que cuando estás borracho, le pones la silla de montar encima del lomo al caballo, te pones tu caballo, tu sombrero, tu bota, y usted tiene siempre delirio de mexicano. Pero cuando estás borracho, comienzas a hacer apuestas, a saltar con el caballo las acequias. Inclusive últimamente usted apostó 2 cajas de cerveza si usted no recogía el sombrero con la boca, pero de arriba del caballo. Desgraciadamente te venció el cuerpo y usted se cayó de cabeza. Desde ahí usted quedó mal de la nuca. Usted ha quedado trastornado. Oiga bien lo que yo le estoy indicando. Yo quiero que usted escúcheme bien lo que le estoy diciendo, Isidoro. Yo quiero que usted trate de visitar a un médico y ese médico ya te derivará a donde usted va a visitar al otro médico para que le componga el cuello, porque hoy el cuello lo tiene torcido. Cuidado, que usted tiene problemas, hermano de mi corazón, con la cabeza. Te duele demasiado la cabeza y a veces no sabes qué hacer.
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3: 5 y 32.
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2: 5 y 43.

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1: 5 y 46.

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1: ¡6:16! Seguimos a través de este gran espectáculo, único en su género. Miles de personas que hoy han venido al gran concierto de Alicia Delgado.

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2: 6:39.

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1: 7:48.

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0: Ahora vienen las elecciones municipales y regionales y es una oportunidad de que demos por lo menos un paso hacia cambiar el rumbo. Por eso es que nuestra secuencia electoral se llama Elige Bien. Hay que elegir bien, pero no solo ir a votar escogiendo entre todos los que están al que nos parezca por lo menos el mejor, pero no dejar de ser ciudadanos al día siguiente de las elecciones, sino mantenernos activos, porque hay diversas organizaciones gremiales, empresariales,
2: exitosa,
0: juntas de usuarios de riego, colegios profesionales, cámaras de comercio, es decir, organizaciones de todo tipo que son mucho más representativas de la sociedad que los partidos, a través de las cuales se puede ejercer control ciudadano para que se haga lo que se tiene que hacer. Pero yo decía al comienzo, estoy indignado por dos razones: por cómo están las cosas, porque no tendrían que estar como están con los recursos que hay, pero en segundo lugar, porque las oportunidades las tenemos al frente y no tenemos derecho a perderlas. Tendríamos que estar bien lejos de lo que estamos en términos de infraestructura, de desarrollo de vías ferroviarias, de carreteras, de puentes. Tendríamos que estar en otra circunstancia, con un sistema de salud extraordinariamente eficiente, porque eso nos convierte en una economía productiva. O sea, eso es lo que tenemos al frente. Tenemos el puerto de Corío, que va a ser junto con Chancaya el fin de cualquier otra opción. Si tú quieres trasladar lo que sea al Asia Pacífico, tienes que hacerlo desde el Perú. Entonces, ¿cómo uno no va a estar indignado? Digo yo, ¿no? Pero en fin, lo dejo hoy. Estoy feliz de estar acá en Arequipa porque es inspirador. Cada vez que ha habido en el Perú un cambio importante, ha empezado acá, en Arequipa, ha empezado a cambiar las cosas. Y estoy acá, no solamente para hablar, estoy acá para escuchar a los arequipeños, que siempre han sabido representar los sentimientos, los mejores sentimientos del Perú. Soy Nicolás Lúcar, esto es Hablemos Claro, estamos en Exitosa, la voz de los que no tienen voz, transmitiendo desde el 104.9. En Exitosa Arequipa, estamos por supuesto en el 95.5 en Lima, en el canal 34 de Movistar, en el 6.1 en la televisión digital terrestre. Estamos en Exitosa Noticias en las redes, en YouTube y en todas las redes sociales. Nos vamos inmediatamente a Yanahuara con Richard Calcina para hablar de la afectación que ya ha habido acá con el tema este de las lluvias. Richard, adelante. Buenos días.
3: Hay versión en castellano y versión en inglés.
0: Adelante, Richard.
4: Así es, estamos ubicados nosotros en la torrentera El Chullo, aquí en el distrito de Yanahuara. Recordando que esta torrentera afecta a los distritos de Cerro Colorado, distrito de Caima, distrito de los distritos grandes que tenemos, los más grandes en Arequipa, y el distrito de Yanahuara, ¿no? Y los vecinos están reclamando de manera constante. Estamos actualmente en la torrentera de Chullo, donde fueron fuertemente golpeados los diversos vecinos de la zona. Señor, a ver, ¿qué es lo que ustedes están exigiendo? Porque ya se necesita presupuestos. Los gobiernos locales dicen ya no estarían en sus capacidades. Se necesita plata para prevención desde el gobierno central, sea la de más de 200 millones. ¿Qué decirles en ese sentido al gobierno central y a las propias autoridades de Arequipa, toda la afectación que ha tenido?
5: Claro, entendemos que es un proyecto grande, que efectivamente dice 200 millones, pero ese trabajo viene desde la falda del Chachani, digamos, hasta Chachaca. Pero ese es un proyecto que no va a ser en 3 meses. Entonces, el problema para nosotros ahorita es que necesitamos medidas de prevención para que, en el caso de que vengan las lluvias, para nosotros poder no sufrir por lo que hemos sufrido, que es la inundación de las casas y daños materiales, ¿no? Por suerte no ha habido daños personales, pero sí materiales, ¿no?
4: Y eso se necesita hacerlo ya. Claro. No lo están haciendo, lamentablemente, las autoridades.
5: Claro, como usted la vez pasada vino el alcalde, nos dijo que a partir del 5 de octubre recién iban a poder empezar a trabajar, que estaban viendo para trabajar con Estado. Incluso trajo un expediente. Pero a eso justo le voy a comentar acá.
4: Ustedes han tenido una acción prácticamente más directa. ¿Cuánto se ha avanzado? ¿Ustedes se sienten olvidados por las autoridades?
6: Ya, buenos días. Somos los vecinos de la cuadra 8 de la calle Chullo.
5: que es el tramo el más crítico. ¿Por qué? Porque a mitad de este, entre los puentes Chuyo y Puente Primavera, hay un punto donde la torrentera ha sido modificada inicialmente como era el expediente, o sea, ha sido modificada, se ha levantado la rasante o nivel de la torrentera, y eso está provocando que se siga desbordando todos los años la torrentera por ahí. Respecto a lo que a la entrevista que tuvimos con el alcalde el día 21 de agosto, que también usted estuvo, él mostró un expediente técnico. Entonces yo lo pedí formalmente por la ley de transparencia, y en dos oportunidades me han reiterado que ese expediente no se encuentra en sus archivos. Entonces eso es muy preocupante. O existe el expediente o no nos quieren dar. Entonces eso sí me preocupa, porque yo quiero verificar que efectivamente en ese expediente técnico se corrige este problema de toda la vida.
4: Es un embudo prácticamente, y eso se ha afectado. Pero ¿qué dicen los más vecinos, señora? ¿Ustedes también tienen temor, señora, de que se repita lo del año pasado, si que no se toman medidas preventivas?
2: Exactamente, tenemos mucho temor. Ya se acercan las lluvias y hasta ahora no se ha movido una sola piedra. Tal cual pasó la torrentera, se ha quedado esta calle. Y solo es la octava cuadra. Una cuadra no puede... en las autoridades arreglar, reparar y todo eso.
4: Bueno, la torrentera es extensa, ¿no?
2: Es extensa, pero
4: ustedes aquí se ven afectados.
2: Exactamente, porque aquí se nos han entrado todas las casas.
4: Que no se haya visto.
2: El gimnasio desapareció. Y mire, ahora solito cada uno ha visto la manera de solucionar. Pero no es justo, porque tenemos autoridades y las autoridades tienen que funcionar aquí.
4: Claro, olvidados por las autoridades, señor, ¿ustedes se sienten?
6: Sí, olvidados totalmente. Mire, el señor alcalde sí tiene plata, dinero para hacer una pavimentación y veredas en una acción privada que está aquí en media cuadra.
4: Acción privada, ¿no?
6: Privada.
4: Para evitarse otras cosas.
6: Y mire cómo está esa cuadra. Y esta es la prioridad prioritaria para todos los vecinos de nosotros, esta cuadra, porque esta fue la más afectada.
4: Claro.
6: Donde entró tanto por la calle como por la torrentera del agua.
4: Claro.
6: Entonces nosotros exigimos solución, pero solución inmediata a esta cuadra, octava cuadra. Ya el resto lo podrán hacer en un año o en dos años.
4: Claro, pero se necesitan medidas urgentes de prevención, Nicolás, es lo que están pidiendo la presencia de las autoridades, la exigencia de las autoridades locales, provinciales, del mismo gobierno regional y del gobierno nacional también, que llegue apoyo hacia Arequipa, porque podría repetirse lo que pasó en el periodo de lluvias del 2025, donde fueron damnificadas cientos de personas solamente por donde transita la torrentera de Chuyo, como reiteramos, los distritos de Cerro Colorado, Yuve, en este caso Caima y Yanahuara, pero también Arequipa ha tenido otras afectaciones en diversos distritos, pero esa población de Yanahuara, sobre todo, exigen acá la renovación del puente, de que se tomen medidas urgentes en materia de prevención, la descolmatación, también el enrocamiento, al menos que se pueda hacer de manera inmediata. Esta es la información desde Arequipa, Richard Calcina, para Exitosa Perú.
0: Muchas gracias, Richard. Y justamente está en nuestros estudios el alcalde Sergio Bolliger, alcalde de Yanahuara, y Juan Carlos Linares, alcalde de Caima. Bienvenidos. Comencemos con Sergio Bolliger. ¿Cómo es posible que haya ocurrido esto? Es cierto que la cantidad de agua que ha venido ha sido la mayor, que creo como en 50, 70 años, ¿no es cierto?
7: En primer lugar, mis saludos, bienvenido a Arequipa. Yo también estoy llegando del aeropuerto porque justamente he estado desde el lunes hasta ayer haciendo gestiones en cuatro ministerios, en el Ministerio de Vivienda, en el Ministerio de Transportes, en el Ministerio de Agricultura, en el Ministerio de Economía, en el Ministerio de Trabajo, cinco ministerios, justamente con este motivo. Y me sumo a la indignación, al fastidio tuyo y de la gente, de muchos de los pobladores que justamente ven la indiferencia de quienes quieren tomar cartas en el asunto. ¿Por qué digo quienes tienen que tomar cartas en el asunto? Nosotros hemos sido declarados de emergencia nivel 4 y la ley dice con claridad que cuando es emergencia nivel 4, el coordinador, el que debe manejar y coordinar todas las acciones, es el gobernador regional por el tamaño de la emergencia. Si bien nosotros hemos tenido una ayuda del gobierno regional y de otras instituciones y de empresas privadas en el primer momento, porque fue una catástrofe total que duró cerca de 2 meses, recuperar vías, avenidas que se volvieron torrenteras vivas. Después de esa primera ayuda con alguna maquinaria, el gobierno regional ha estado ausente. El gobierno nacional, el anterior, también ha estado ausente porque hemos estado tocando las puertas y lo hemos hecho con Juan Carlos, con otros alcaldes. Pero no nos hemos quedado inactivos, nosotros hemos elaborado expedientes. Ahorita se están pasando imágenes de la torrentera en el lado de Yanahuara y se podrá ver que está limpia, porque la hemos descolmatado toda. Y ha tomado muchísimas horas máquina, horas hombre poder tenerla limpia. Pero no basta con limpiar, eso no soluciona el problema. Tú bien lo dices, ha habido un angostamiento de la torrentera. En su origen en Cerro Colorado arranca con anchos de 15, 20 metros, 12 metros y llega a la parte de Yanahuara a prácticamente 4 metros. Y esto es algo que se ha venido sucediendo a lo largo de décadas.
0: Se ha convertido en una especie de embudo. ¿No es cierto? O sea, en general los especialistas en prevención dicen que las obras tienen que construirse revisando en la historia el peor momento. Lo peor que pasó acá, bueno, para prepararnos para eso, peor es que hay que hacer la obra. Entonces eso supondría levantar, ¿no es cierto?, muros.
7: Es correcto.
0: Es decir, hacer más profunda la torrentera. Pero hay un problema adicional, que hay gente viviendo donde no debería vivir.
7: Exacto. Así es. Se han otorgado permisos, o en algunos casos no se dieron permisos, pero simplemente la gente construyó a lo largo de muchos años. Y esto sucede no solamente en zonas marginales, conos o zonas pobres, sino incluso en zonas de clase media, media alta, en donde lastimosamente se ha construido al lado mismo de la torrentera, invadiendo no solamente la franja marginal, sino en algunos casos invadiendo el cauce mismo, ¿no? Ahora, soluciones, porque no hay que solucionar. Y aquí nosotros ya hemos presentado los expedientes en Lima, lo hemos hecho acá con el gobierno regional, lo estamos haciendo con la empresa privada también para acudir por obras por impuestos. ¿Qué hay que hacer? Encimar muros, que en otras palabras es levantar la altura de los muros, profundizar cauce, hacer sifones de paso y en el caso de Yanahuara colocar dos nuevos puentes. Uno es justo en la zona donde estaba ahorita haciéndose la entrevista, que es la zona del cruce de la torrentera Chuyo con la calle Chuyo, que es donde ese puente, que es insuficiente, no recibe más de 20, 25 metros cúbicos por segundo. Y nosotros tenemos que pensar entre 45 y 50 metros cúbicos.
0: Es decir, hablemos un poquito primero del nivel de afectación. Está, como ya dijimos, el alcalde de Caima, Juan Carlos Linares. ¿Cómo se puede medir la afectación que hubo?
8: ¿Cómo estás, Nicolás? ¿Qué tal? Buenos días a toda la equipa, a todo el Perú. A ver, has dicho dos cosas que son fundamentales, ¿no es cierto? Los datos históricos de cuándo se presentó un fenómeno con estas características y a partir de ello proyectarnos a lo que va a pasar más adelante. Hace 75 años que cayó una lluvia similar en la ciudad de Quito. Hace 75 años, Nicolás, no había esa población a lo largo de la torrentera, que de acuerdo al informe del ANA, habla de un ancho de 8 metros 20 por donde tiene que correr la torrentera y 4 metros de faja marginal hacia la derecha y 4 hacia la izquierda. Eso no lo dicen los alcaldes, eso no lo dicen las autoridades actuales. Eso es un informe que se presentó en el año 19, que nunca se respetó. Y es más, para ponerle la fresita en la torta, Nicolás, el Estado, a través de sus diferentes instancias, de sus diferentes gobiernos, ha invertido sobre torrenteras en la zona de Caima, claro. En las zonas ya, diremos, urbanas, que todavía, que tiene una muy buena cantidad de tiempo. Ahora que ingresó la torrentera, desnudó y descubrió cuál era el cauce original de la torrentera. Es decir, se llevó vías que hizo el Estado. ¿Se dan cuenta? Al extremo.
0: No, claro.
8: Es una cosa jalada de locos. Y otra cosa más. En la intercepción de la... Tú has venido por la Avenida Ejército, ¿no es cierto? Ahí está el puente del Diablo, que se le conoce. En la intercepción del puente de Caima Cerro Colorado existe una casa, la Casa Azul, que se llama. Esa casa está sobre la torrentera, Nicolás. Sobre la torrentera. Tiene agua, tiene luz, tiene desagüe, tiene servicios, tiene, es más, una licencia de funcionamiento para un negocio que está ahí arriba y que es un tapón en la torrentera. ¿Cómo le dieron eso? Eso es increíble. Todas estas cositas que les estamos comentando ayudaron a que evidentemente pasara.
0: Claro, porque además si tú tienes claro que es decir, que el ancho de la torrentera no va a resistir un momento en el que llueva, que ya ocurrió en el pasado, y ya tienes una situación de hecho donde la gente está viviendo así, ahí, entonces lo que tienes que hacer son obras para que en el momento que ocurra.
8: Pero,
0: lo que...
8: ¿qué tipo de obras?
0: ¿No?
8: Porque, ojo, por más que... a nosotros nos decían, el año anterior, tienen que hacer su trabajo de limpieza de torrenteras. Nosotros hicimos el trabajo de limpieza de torrenteras. En Caima se construyó un puente, el puente de Vía Continental, hace no más de 3, 4 años atrás. Ese puente al momento que no tenía la luz técnica respectiva, ¿no es cierto?, que para poder hacer que el agua pase sin problemas. Con todo lo que se acumuló en Cerro Colorado, termina rompiendo ese puente, ¿sí? Y se va hacia la parte baja de Caima y la de Yanaguara. Obra hecha por el Estado a través, de reitero, de un gobierno local. Pero bueno, al final esa es la razón de la desgracia, que son un cúmulo de incoherencias,
0: claro, pero oye,
8: en
0: pero
8: las políticas
0: algo,
8: de años.
0: Hay algo que resulta incomprensible, y yo hablaba al comienzo del programa, porque uno se indigna, ¿cómo no te vas a indignar? O sea, está claro lo que hay que hacer. Hay expedientes técnicos, ¿no es cierto? Está escrito lo que hay que hacer, está sobre blanco y negro, entonces hay que hacerlo, y para hacerlo los alcaldes tienen que ir a Lima a recorrer ministerios a ver si los atienden.
7: Pero mira, te cuento algo, Nicolás. O sea, en el año...
0: Que ser, mira, Keiko Fujimori dijo que la diferencia que va a marcar su gobierno, y estamos esperando que cumpla ese compromiso, es que ya los alcaldes no tienen que ir, que la gente del gobierno va a venir donde están los problemas. Bueno, acá hay un problema y acá está la solución, y tendría que venir alguien de la autoridad de infraestructura, de Lana, de quien sea, ¿no es cierto?, de quien corresponda, a venir a hacer lo que hay que hacer, no ir a ustedes...
7: Si tenemos que ir, no importa. Vamos, lo importante es que nos hagan caso. Mira, en el año 23, el Estado peruano, a través del Ministerio de Agricultura, del Midagri y de Lana, elaboró un informe técnico muy grande. Son 23 tomos. Costó mucho dinero. Fruto de un convenio con el gobierno regional de Arequipa. ¿Para qué? Para justamente intervenir las torrenteras, hacer un análisis de las 10 torrenteras de Arequipa y las respuestas estaban ahí plasmadas técnicamente de qué había que hacer para evitar estas desgracias. El gobierno regional no recibió ese informe porque el convenio se había vencido por unas pocas semanas, no lo recibió, mucho menos lo implementó. Y en ese informe estaba vaticinado increíblemente porque hay una recreación de lo que justamente ha sucedido en el año 26, tres años después. O sea, la inacción... La falta de ponerse decir, realmente a la responsabilidad al hombro.
0: En estas condiciones,
7: o sea,
0: podría pasar esto. ¿No es cierto? Está previsto. Podría ocurrir. Si ocurre, va a ser catastrófico. ¿Qué hay que hacer para prevenirlo? Uno, dos, tres, cuatro, cinco, seis. Esto es lo que hay que hacer.
7: Eso se lo hemos hecho llegar.
8: Claro, no, pero ojo, bueno, a ver. Muchos dicen, ¿y qué están haciendo las autoridades locales? Con lo poquito que tenemos, nos estamos defendiendo. En el caso de Caima... Mira, Nicolás, esto es jalado de los pelos. El 18 de junio yo presento solamente que la provincial me dé facultades para poder intervenir el puente Sol de Oro. Me las han dado la semana pasada. Junio, julio, agosto, septiembre. Para decirme, ¿sabes qué? Sí, interviene, porque lo voy a hacer con mi propio presupuesto. Entonces, estoy arrancando haciendo muros, todo lo que tengo para poder proteger mi zona.
0: Tenemos que terminar por hoy. Pero yo creo que esto es solo una señal de lo que está pasando por todos lados, ¿no es cierto? Porque, o sea, ¿qué pasa si vuelve a llover? Que no está, la posibilidad no está cerrada en absoluto, sobre todo con todas estas cosas extrañas que están pasando con el clima, el fenómeno del niño mezcló con el niño global y las danas y... No, el niño costero con el niño...
8: A nosotros nos ataca el niño costero.
0: ¿No? Pero en fin, yo les agradezco mucho por estar con nosotros.
7: Quiero que me des 20 segundos. De aquí tenemos una reunión a las 9 con el COER, con el gobierno regional, al señor gobernador Roel Sánchez. Lo esperamos hoy día a las 9. Esto requiere su presencia, no solamente que envíe a sus funcionarios. Necesitamos que usted disponga recursos. El gobierno regional tiene cerca de 1.000 millones. ¿Cuánto se ha destinado a temas hídricos? Prácticamente cero.
8: Pero Sergio, no poco más ansias.
7: La acción del gobierno regional.
8: El gobernador nos dijo cuando fuimos a buscarlo, porque eso fue.
7: Que martes nos iba a dar una respuesta.
8: Exacto.
7: ¿Y hasta ahora?
8: No, la otra respuesta fue: bueno, tengo 4 millones si quiere. ¿Tú crees que vamos a hacer algo? Un puente te cuesta 10, 11 millones. Por favor,
0: tenemos que ir. Gracias por estar con nosotros y ojalá que esto sirva para que escuche el gobernador regional. Y Keiko, tú dijiste, Keiko, no vengan a Lima, nosotros vamos a ir. Vengan, pues. Acá está clarito lo que hay que hacer, vengan y háganlo. O den los recursos para que la gente que esté dispuesta a hacerlo, lo haga. Muchas gracias por estar acá.
7: Gracias.
0: Nos vamos a la pausa, regresamos con más. Esto es Exitosa, transmitiendo desde Arequipa, la voz de los que no tienen voz hoy, con tono characato. ¡Vamos!
9: La hora en Exitosa, 8 de la mañana y 28 minutos. 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

0: La temperatura en Lima 20 grados, Piura 21, Trujillo 22 grados, 8 de la mañana con 32 minutos. OMPE inició este viernes 18 de septiembre la distribución del material de sufragio hacia el interior del país para el desarrollo de las elecciones regionales y municipales del 4 de octubre. Como medida de seguridad, un comisionado de la institución viajó en cada uno de los vehículos que partieron hacia el terminal aéreo. En otros temas, el equipo de Exitosa llegó a los exteriores del Colegio Liceo Naval Almirante Guise en San Borja, donde pudo constatar que los estudiantes acudieron a clases, pese a haberse anunciado virtualidad tras la grave denuncia de agresión sexual. Conversamos con una madre de familia, quien señaló no les dieron ninguna información al respecto. Además, dijo esperar el cambio de normativa de la institución educativa a raíz de este caso.
1: Me pregunté a la tutora, le dije, mis, mañana va a haber clases presenciales, y me dijo, sí, el colegio sigue con total normalidad, y está bien, porque como dije ayer, los niños no tienen por qué perder la educación.
2: Ahora, ¿cómo ha reaccionado usted que la presidenta ha dicho que la administración va a pasar a manos del Ministerio de Educación?
1: Espero que hagan algo, porque hasta ayer yo decía que tenemos que ir al Ministerio de Educación, porque es la única forma de encontrar que cambie la normativa. El colegio no ha podido cambiar la normativa porque el Ministerio de Educación dice que no se pueden suspender ni expulsar a los alumnos que cometen infracciones. Y si el Ministerio va a tomar las riendas de la administración del colegio, es lo primero que debería haber.
0: Y las cámaras de comercio de Cusco, Puno, Huancayo, Apurímac y Ayacucho hicieron un llamado al gobierno para avanzar con la masificación del gas natural en las regiones. Precisan que tras más de 20 años desde la llegada de Camisea, miles de familias del centro y sur del país continúan a la espera del recurso. Además, recuerdan que actualmente existe una propuesta para llevar gas natural a 7 regiones mediante nuevas redes y conexiones, la cual estaría en manos del gobierno. Ante ello, las cámaras de comercio solicitaron que en las próximas semanas se adopten las decisiones necesarias para aprobar la propuesta y concretar esta oportunidad. 8 de la mañana con 34 minutos. 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

0: Estamos en Exitosa, la voz de los que no tienen voz, transmitiendo desde el 104.9 de Arequipa. 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
0: Estamos para todo el Perú y el mundo en Exitosa Noticias, nuestro canal de YouTube y en todas las redes sociales. Soy Nicolás Lúcar, esto es Hablemos Claro. Y estamos de regreso en Yanaguara, donde la gente está siguiendo el programa del día de hoy. Y Richard Calcina está con ellos.
2: Adelante, Nicolás, sí, retornamos nuevamente desde Yanaguara para todo el país, así es. Y aquí se nos ha acercado más gente. ¿Se han enterado que Nicolás Lúcar está en Arequipa y quieren hacer un pedido específicamente a Nicolás? Nos indican, porque aquí hay una necesidad tremenda. Ha sido fuertemente golpeada la población. A ver, a dos personas más, porque son varias las que quieren dialogar, pero entiendo que van a llevar el sentir de los demás ciudadanos. Señor, a ver, ¿usted qué quiere indicarle a Nicolás y a las autoridades?
3: Buenos días, señor Nicolás. Queremos llegar a usted para que pueda usted transmitir esta incertidumbre, este abandono por parte de las autoridades hacia este punto crítico de la calle Chuyo, de Puente Chuyo, de la cuadra 8. De verdad, ya no queremos más papeleos, no queremos más gestión. Fíjese, desde febrero no ha habido ninguna acción, ni siquiera de limpieza. Lo que queremos son acciones, por lo menos que levanten este muro un metro y medio, para que podamos protegernos en algo. Y sabemos que se han vencido los tiempos. Han desaprovechado dos tiempos de emergencia, cuatro meses donde han podido hacer acciones nuestras autoridades. No tenemos nada contra ellos, lo que queremos son acciones concretas. En juego está nuestra salud, la vida de nuestra familia, no cualquier cosa.
2: Correcto, señor. Muchas gracias. A ver, ¿cómo está?
4: Sí.
2: Bienvenido a usted, Exitosa.
4: Muchísimas gracias. Gracias por estar acá en la ciudad de Arequipa, señor Nicolás. Mi nombre es Rosa Vázquez, soy una vecina de Yanaguara, y les pedimos, por favor, por medio de usted, o sea, ya lastimosamente no podemos tener respuestas concretas de los postulantes ni el actual alcalde, porque ya el tiempo se nos ha vencido. Creo que lo más importante es que usted, que está tan cerca de los políticos que están arriba y sobre todo de la presidenta de la República, que vengan. Los invitamos a que vengan y que caminen los pasos que nosotros estamos caminando y que vean el punto de vulnerabilidad que nosotros vivimos todos los días. Empiezan las lluvias y nadie va a poder hacer nada. Le pido, por favor, que usted sea la persona que pueda hacer el medio para que podamos votar.
2: Esta voz del equipo, ¿no? Llevar hacia las autoridades del Lima.
4: Ah, exacto. Yo creo que eso sería lo más apropiado y adecuado en este momento, que ya estamos en emergencia. El fenómeno del Niño está encima de nosotros dándonos la mano. Entonces, la única solución es que tomen acciones concretas, pero ya no solamente los alcaldes, sino ya el gobierno, ¿no? Por favor.
2: Muchas gracias. Bueno, este es el panorama y la exigencia de los ciudadanos. Es más, los vecinos nos indican, han hecho una obra en una organización que es prácticamente privada, de adoquinado, y nos indicaban que el alcalde de Yanaguara en vano sería si es que no se toman acciones, porque todo esto que ha hecho se va a venir nuevamente a cero. O sea, por eso se necesitan acciones de prevención inmediata. Esta es la información desde Arequipa, Richard Calcina, para Exitosa Perú.
0: Muchas gracias, Richard. Hemos estado poniendo las imágenes de lo que pasó. Entonces, no hay que ser adivino para prever lo que podría ocurrir si vuelve a llover, como además se está anunciando que va a ocurrir. Es decir, y además lo peor de todo es que esto estaba avisado, hay reportes, hay informes, hay estudios, hay expedientes técnicos, se sabe lo que hay que hacer y no se ha hecho. Entonces ya, después se pasará por la guillotina quien haya que pasarlo, ¿no es cierto? Pero de lo que se trata
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0: Es de ponerse en acción ahora. Y que no ocurra que otra vez los alcaldes tienen que ir a recorrer ministerio por ministerio a ver si alguien les hace caso con su expediente técnico con Colbarzo. Ya se sabe lo que hay que hacer. Háganlo, por Dios. Háganlo. Porque si no van a ser responsables de las consecuencias. Que la gente pague con... No sé, me apena que la gente de radio no pueda ver en este momento las imágenes, las pueden encontrar luego en YouTube cuando tengan acceso, ¿no? a sus redes. Pero las imágenes son impresionantes de lo que pasó acá en febrero. Y una vez más, esto puede volver a ocurrir y estamos a tiempo de hacer lo que haya que hacer para impedirlo. Ahora, salió la encuesta de popularidad de Keiko Fujimori y de Luis Galarreta y del Consejo de Ministros, y según el reporte Datum, la popularidad de Keiko Fujimori, que en agosto era del 60%, ahora es de 42%, y la desaprobación, que era del 24%, ha subido al 44%. Es decir, bajó 20 en aceptación y subió 20 en desaprobación. Y la gente del gobierno y la propia Keiko Fujimori podría decir: es injusto, acabamos de entrar al gobierno, denos un tiempo. Pero acá hay dos factores sobre los que yo insistí el día de ayer con respecto a la otra encuesta que se hizo sobre el tema de Ipsos, ¿no es cierto? Uno es que estamos en una situación de urgencia en que la gente ya no tiene paciencia, ya no se puede seguir viviendo en estas condiciones. Y estoy hablando no solo de seguridad, que es asfixiante, el fenómeno del niño, cuyas consecuencias ya estamos viviendo, y la gente tiene la sensación de que no se está haciendo lo que se está haciendo, que debería hacer. La situación del sistema de salud, que es catastrófico simplemente. La situación en los colegios, la crisis en general de la infraestructura. Es decir, vivimos en un contexto que resulta ya insoportable para la gente. Entonces, los niveles de tolerancia ciudadana se han reducido muchísimo. Pero por el otro lado, Keiko generó una gran expectativa, para bien o para mal, para los que votaron por ella y para los que no, ¿no? Que iba a entrar Keiko Fujimori, iba a ser un caterpillar y se iba a poner a hacer cosas. Ella misma ha creado una expectativa muy alta sobre lo que tendría que hacer. Ella dice: sí, yo estoy viajando, estoy recorriendo el país, pero claramente lo que necesitamos es que el aparato del Estado peruano se ponga en movimiento y transmita a los ciudadanos la sensación, el sentimiento de que las cosas están empezando a ponerse en movimiento, que es lo que yo creo que todos esperamos, ¿no? Ahora, el problema es que tienes al frente un Congreso de la República que no termina de sintonizar y de entender. Ya, si no quieren dar las facultades extraordinarias, y lo hemos dicho hasta el cansancio, que propongan algo que signifique que en un plazo corto, inmediato, se puedan empezar a hacer cosas, y para eso no hay tiempo tampoco. Se van de semana de representación, deberían estar en sesión permanente, sin sábado, sin domingo, sin feriado, sin semana de representación, dando respuestas a las urgencias ciudadanas, las que fueran, o dando facultades o mostrando un camino distinto, pero que llegue a la misma conclusión: ponerse en acción, que es lo que necesitamos. Ahora, es cierto, finalmente, hay muchísimas cosas que Keiko Fujimori y su gobierno pueden hacer, más allá de que el Congreso le dé o no le dé facultades extraordinarias para gobernar, ¿no es cierto? Ahora, el ministro Galarreta, que alguna gente reclama debería tener más protagonismo el que tiene, porque finalmente, en términos prácticos, el jefe del gobierno, como presidente del Consejo de Ministros, ¿no?, tiene una desaprobación del 49%, una aprobación del 31% y 20% de gente que no opina. Es una desaprobación alta, sobre todo en la población masculina, donde el 54% desaprueba su gestión. Y está desaprobado en todas las regiones: en Lima 44%, en el norte 49%, en el centro 50%, en el sur 57%, en el oriente 54%. Es decir, lo importante es que la gente del gobierno no se moleste por estos números, sino sepa interpretarlos. Y yo creo que el mensaje es muy claro, ¿no? La expectativa que creó Keiko Fujimori, que llegara al gobierno porque lo que ha esperado 20 años, insisto, iba a ser un caterpillar, se iba a poner en acción, a diferencia de los gobiernos burocráticos, ineficientes, corruptos, que ella iba a marcar la diferencia. La gente está esperando que eso ocurra. Y en segundo lugar, por el tamaño de problemas que nos están asfixiando, ¿no? El tamaño de problemas que nos están asfixiando y que requieren respuestas inmediatas, y por lo que no se puede esperar. Como ustedes saben, no sé si tenemos ya conexión, señora Magariño, que está con nosotros también acá en Arequipa, Gisela Magariño. Este incidente gravísimo que ha habido en el Colegio Liceo Naval, donde un grupo de estudiantes que fue a un evento deportivo al regresar y mientras se trasladaban en un bus donde había por lo menos dos, si no tres personas adultas, entre 10 jóvenes que han tenido de alguna manera una participación en estos hechos horrorosos, lo que ha ocurrido, bueno, hasta donde ha llegado la información, hasta donde se puede revelar, es que le introdujeron a un chico un palo de escoba, por Dios, ¿no? En lo que configura claramente una agresión sexual, un acto de tortura, ¿no? Y el problema es que ahí había no solo adultos que no podían no saber lo que estaba pasando, y había otros chicos, y dejaron que esto suceda. Entonces, la pregunta es, ¿qué va a hacer el ministro de Educación, el Ministerio de Educación, sobre eso? José Antonio Chan está conectado con nosotros vía Zoom. José Antonio, buenos días.
1: ¿Cómo estás, Nicolás? No tan buenos, pero igual tenemos que enfrentar esta situación tan penosa y desastrosa, ¿no?
0: ¿Qué es lo que se va a hacer, José Antonio? ¿Qué medidas van a tomar ustedes sobre este asunto puntual, para empezar?
1: Con respecto... Nicolás, con respecto al colegio, la presidenta ha tomado una decisión realmente efectiva. Ha decidido reorganizar el colegio y ponerlo bajo el manto pedagógico administrativo del Ministerio de Educación. Nosotros dejamos a muy buen recaudo el prestigio de nuestra gloriosa Marina de Guerra del Perú, pero ellos no tienen en este momento responsabilidad en lo que ha ocurrido. Que malos elementos jóvenes de esa escuela hayan cometido execrables hechos contra un compañero de estudios, deja a salvo el tema del honor de nuestra Marina de Guerra. Pero tenemos que actuar en el colegio, en la escuela. Y esto tiene un origen, mi querido Nicolás: la falta de autoridad que se ha perdido en las escuelas en los últimos años. Y esto creo que tenemos que volver a recuperar la autoridad del director y de los profesores. La escuela tiene que volver a ser un lugar seguro, donde el estudiante se sienta seguro, donde el maestro pueda ejercer su autoridad pedagógica y donde las familias puedan confiar. Esta responsabilidad no es solamente del Ministerio de Educación, es de los directores, de los docentes, de los padres de familia y de toda la sociedad. Porque cuando protegemos una escuela, estamos protegiendo el futuro de nuestros niños. Por eso creo que nosotros vamos a actuar inmediatamente. Ya se ha emitido el decreto supremo que autoriza la reorganización y que este colegio pasa a estar bajo el control del Ministerio de Educación.
0: ¿Y esto va a pasar con otros colegios, José Antonio, de la policía, del ejército, de la Fuerza Aérea? ¿Esto es una medida puntual referida solo al Liceo Naval?
1: Es puntual porque el caso se ha producido en esta escuela. Pero eso no quita que tengamos que actuar mucho más prolijamente en atacar estos problemas. Porque este problema no solamente es de esta escuela. Esto ocurre en muchas escuelas del país.
0: Claro, pero ahí hay un tema, si me permite. Claro, si me permite, José Antonio. Acá, yo he estado llamando la atención, no ahora, durante años, en que ha habido toda una controversia sobre la ideología de género y toda una discusión que a mí, sinceramente, me ha parecido ajena a la realidad que se está viviendo en los colegios, está viviendo nuestros niños y nuestras niñas y chicos y chicos y adolescentes. Que es que, primero, igualdad entre hombres y mujeres. Segundo, educación sexual, por supuesto, correspondiendo a cada nivel de edad. Respeto, porque esto es el final de un, te aseguro, una secuencia de bullying. de que los chicos que son diferentes, los chicos que tienen que ser incluidos, tratados con respeto, no se debe abusar de la persona vulnerable. Esos son los problemas que hay en los colegios, José Antonio, y en nuestros chicos, y son los que todos juntos tenemos que abordar, o sea, maestros, padres de familia, ¿no? Y por supuesto las autoridades, ¿no? Y los propios medios.
1: Por eso te decía, Nicolás, por eso te lo digo, que no podemos cerrar los ojos a lo que está ocurriendo y existen en nuestras escuelas. Estamos enfrentando situaciones de violencia, consumo, circulación de drogas, abuso sexual, presencia de pandillas y grupos violentos. Y esto es por el relajo, por la falta de autoridad que se ha tenido y al que se ha dejado en abandono a nuestras instituciones educativas. Hay que poner orden en las escuelas. Y lo que yo sí puedo garantizar, mi querido Nicolás, es que tiene que quedar claro, quien pretenda llevar violencia, abuso o cualquier conducta que ponga en riesgo a nuestros estudiantes, el Ministerio de Educación va a actuar con mucha energía, con firmeza, con responsabilidad y dentro del marco de la ley. Pero no vamos a permitir que estas situaciones proliferen en nuestras instituciones educativas. Estos son lugares sagrados donde están el futuro del país, nuestros hijos. Lo que más queremos están en estas escuelas, y que ocurran este tipo de cosas, realmente no podemos permitirlas.
0: Hay un asunto puntual que es relevante en este caso. Este ha sido un hecho que ha ocurrido en un bus, ha sido, por lo que se puede conocer, muy violento. Es decir, ha habido una resistencia de este chico, ha sido un cargamontón. Es imposible que las personas que iban en el bus, las otras personas que no participaron directamente en la agresión, no supieran lo que estaba pasando. Y entre ellos, aparentemente, no solamente un chofer, sino por lo menos un maestro, un entrenador. ¿Cuál es la situación de esta persona? ¿Cuál es la información que ustedes tienen?
1: Entendemos que están en la fiscalía de la el Ministerio Público. Yo llamé ayer la atención que tal vez los más grandes responsables son los adultos, y mucho más si uno de ellos era entrenador o profesor del colegio. El no haber actuado o hacerse de la vista gorda ante un hecho de esta naturaleza realmente lo convierte en un responsable directo del desastroso acto de violencia que ha ocurrido contra este estudiante, ¿no? Por eso creo que la justicia debe actuar con rapidez, como lo ha pedido la presidenta, pero con firmeza y aplicando todo el rigor de la ley en los responsables de este hecho.
0: Es cierto, porque ha circulado la información de que hay cerca de 1000 denuncias de incidentes de violencia, incluyendo violencia sexual en los colegios. ¿De dónde ha salido esa información? Porque ya ahora uno no sabe en qué creer y en qué no, ¿no es cierto? De la información que circula.
1: A ver, te puedo dar algunos datos estadísticos. Se creó una plataforma CICB en la cual podían denunciar los estudiantes determinados o en general cualquier acto de violencia, bullying, que ellos consideraran dañino para su integridad, también de escolar a escolar o de profesor a escolar. En los dos últimos años, aproximadamente desde el 2024 a la fecha, se han tenido cerca de 50.000 denuncias a nivel nacional.
0: Por Dios.
1: 17.000 o 18.000 son del orden de denuncias de escolares contra profesores. Y esa es de alumnos contra alumnos, y el resto de profesores, de alumnos para profesores. Entonces, hay denuncias de agresión y violencia física, psicológica, sexual.
0: Ahora,
1: si queremos leer, o sea, una estadística de lo que ha ocurrido en el Liceo Naval.
0: Y estas denuncias son bullying, violencia, abuso sexual.
1: Son de algunos tipos calificados ya: castigo físico, trato humillante, discriminación verbal, hostigamiento sexual, tocamientos, actos de connotación sexual o actos libidinosos, y finalmente la violación sexual. en el cual en el colegio Almirante Guise hay uno y que está en proceso.
0: En este momento.
1: ¿Qué es lo que pasa con esta plataforma si se ve? Lamentablemente, si bien fue creada para generar esta denuncia, solamente hace un seguimiento administrativo exitosa de por dónde va el proceso. Pero no hay un acompañamiento a la escuela. Es decir, nosotros creemos que esto hay que reorganizarlo de una manera más eficiente. Ahí donde veamos que hay un número creciente de denuncias de acoso o de cualquier tipo de violencia, el Ministerio de Educación tiene que intervenir en la escuela. Intervenir para darle apoyo, para darle tutoría a los profesores o a los alumnos, pero simplemente esta plataforma, así se ve hasta el momento, resulta siendo una plataforma estadística de seguimiento, claro, documentario, pero no de solución del problema.
0: Es que se me acaba de salir el audífono de la impresión. 50.000 denuncias, por Dios, en menos de 2 años. José Antonio, te agradezco mucho por habernos atendido. Ha sido muy gentil. Muy buenos días.
1: Al contrario, Nicolás, y ratificar el compromiso del Ministerio de Educación desde esta fecha empezar directamente a trabajar con las escuelas, con los directores, que es la política de tercera generación que la presidenta está implementando, para que nuestros directores, dentro de la autonomía de su institución, puedan tomar las medidas correctivas con autoridad, con justicia.
0: José Antonio, si me permites, han salido 2 encuestas donde reporta una baja en la popularidad de la presidenta. Yo sé que van a decir que hay poco tiempo, pero hay 2 problemas. La gente está desesperada por la diversidad de problemas que hay, comenzando por la seguridad y la inminencia del fenómeno del Niño. Y Keiko creó una expectativa muy grande. Un consejo hasta de un conejo, como dice. Con facultades, exitosa, sin facultades, tiene que haber acción acá.
1: Sin duda, oye, pero sería mezquino no reconocer que la presidenta está actuando a toda velocidad en todo el país. Ella está recorriendo el país y solucionando problemas no solamente urgentes, sino también de gran importancia y relevancia, como es el proceso del fenómeno del Niño. Hay necesidad de un poco más de tiempo porque todos estamos actuando, todos los sectores, todos los ministros, Nicolás.
0: José Antonio, te agradezco una vez más por habernos atendido. Muy buenos días. José Antonio Chan Escobedo, ministro de Educación, ha estado en la línea y ha hecho cosas importantes esta mañana. Muchas gracias. Muy buenos días. Nos vamos a la pausa. Esto es Exitosa, la voz de los que no tienen voz. Regresamos transmitiendo desde Arequipa.

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0: estamos en Exitosa, la voz de los que no tienen voz, transmitiendo desde el 104.4, transmitiendo desde Exitosa, Arequipa. Por supuesto, estamos en el 95.5 de la FM en Lima, canal 34 Movistar, 6.1 en la televisión digital terrestre. Estamos en Exitosa Noticias, en YouTube, en todas las redes sociales. Soy Nicolás Lúcar. Esto es Hablemos Claro. Y lo que yo me quedo impactado con la información que acaba de dar el ministro de Educación, más allá de la intervención del Colegio del Liceo Naval y del señalamiento de que la responsabilidad principal ahí es de los adultos presentes que debieron impedir que esto ocurra, sino el dato de que hay en menos de 2 años 50.000 denuncias en la plataforma esta de CICB. ¡Qué barbaridad! Pero en fin, vamos a seguir con esto. Está en nuestros estudios el ingeniero Elvis Yamp. Él es especialista en temas de transporte y movilidad, y lo hemos convocado porque la presidenta Keiko Fujimori ha anunciado que se construiría en 3 ciudades, incluyendo Arequipa, el sistema del metro. Se instalaría un metro en Arequipa. Bienvenido, ingeniero.
1: Es un gusto estar con usted, señor Lucas.
0: ¿Es viable un tren en un metro en Arequipa? ¿De dónde salió esta propuesta? ¿Esto lo han trabajado acá los...?
1: No, entiendo de que lo que sí debemos reconocer es la preocupación que tiene la presidenta. Por primera vez en la historia que un presidente se pronuncia sobre necesidades de transporte fuera de Lima, ¿no? Eso es muy bueno. El problema es que lo ha hecho de manera desinformada. Entiendo que porque su ministro tampoco es un especialista en transportes, ¿no? Entonces seguramente van a tomar conocimiento y van a darse cuenta de que el metro no es la solución para Arequipa, y no es porque lo diga yo o lo digamos los arequipeños, sino que ya se han hecho estudios. Hay estudios del Banco Mundial, del Banco Interamericano de Desarrollo, de la Corporación de Fomento, que han establecido que el metro no es necesario para Arequipa, y sí han establecido que Arequipa necesita un sistema de BTR, ¿no? De buses de tránsito rápido, que podrían ser buses eléctricos o buses a gas, ¿no? Lo que pasa es que esta solución, lamentablemente, en Arequipa no se ha implementado. Fíjese, señor Lúcar, que estos estudios, donde ya Arequipa definió su tipo de transporte, se hicieron en el año 2003, ¿no?
0: Hace 23 años.
1: Sí, con los horizontes de planificación de 40, 50 años que necesita los sistemas de transporte. Y además, los estudios de Arequipa son el hermano gemelo del BRT de Lima. Lo que pasa es que Arequipa tuvo la mala suerte de tener alcaldes improvisados y hasta corruptos, diría yo, hay que llamar las cosas por su nombre, pero Lima tuvo la suerte de tener a Andrade. Y gracias a Andrade es que en Lima tienen ahora el metropolitano, y ya tiene la línea azul, roja, amarilla, que va creciendo, ¿no?
0: Que debería multiplicarse, ¿no es cierto?
1: Correcto.
0: Es decir, el problema es que tiene fallas también por cómo se ha hecho, no porque se haya hecho, sino por la manera que se abordó, ¿no es cierto? Ahora, Arequipa, estos estudios que se han hecho sobre el transporte de Arequipa, los resultados son de miedo, ¿no? Porque resulta que Arequipa es una ciudad que en este momento es la peor en todo el Perú, peor que Lima incluso, en términos de congestión, de tránsito.
1: Correcto, así lo ha establecido TomTom, que es una empresa especialista que fabrica GPS en Holanda y que mide la congestión en el mundo. Y estamos en las 7 primeras ciudades con peor tráfico del planeta, ¿no? Esa es una cosa alarmante.
0: O sea, Arequipa está entre las 7 ciudades con peor tráfico del mundo.
1: Sí, y eso es una situación bastante grave que viene deteriorándose, que incluso se traduce en una situación de exclusión bárbara, ¿no? O sea, hay personas que, niños que tienen que caminar alrededor de 10 cuadras, o sea, 1 kilómetro, de ida para ir a tomar el bus, y 1 kilómetro cuando el bus los deja en ese mismo lugar para crecer a sus casas. Fíjese, niños caminando 2 kilómetros por día para poder estudiar. ¿Por qué? Porque no tienen plata para pagar el pequeño bus que acá le llamamos la lonchera, ¿no? Que le lleva desde su casa hasta el bus, que son 2 soles, ¿no? Esos 2 soles ya no les alcanza, porque son 2 soles, ellos son 4 soles, eso sí aparte del almuerzo, ¿no? Entonces, eso es lo que está pasando en Arequipa, ¿no? O sea que el transporte ha fracasado. Y lo más importante también es aprender la lección, ¿no? O sea, aquí confiamos en los privados arequipeños que dijeron que iban a invertir. Ellos han recibido en estos 8 años de concesión alrededor de 5 mil millones de soles, que es lo que pagamos los arequipeños al día no, pagamos no menos de 1,5 millones de soles. ¿Por qué? Porque somos 1,400,000 ciudadanos, la mitad utiliza transporte, son 750,000. Un sol de ida, un sol de vuelta, es 1,500,000 de soles. Nosotros los arequipeños pagamos de 1,500,000 de soles a 2,000,000 por día. O sea, al año estamos pagando no menos de 500 millones. Y eso en 4 años llega de 4 a 5 millones que hemos pagado, pero ellos a cambio no han invertido un sol. Y usted sabe que una APP tiene una característica muy especial, ¿no? Yo te dejo que explotes el servicio del Estado, pero tienes que invertir.
0: Pero tienes que invertir, no es que sacas dinero del aprovechamiento de la concesión o del otorgamiento de la, ¿no?
1: Y que dicho sea de paso, es una operación totalmente hasta clandestina. Los choferes no tienen planillas, los buses no tienen mantenimientos y lo peor de todo, no pagan impuestos. O sea, de esos 5 mil millones de los arequipeños no hemos recibido un solo impuesto. Entonces, esa es la barbaridad que han permitido los alcaldes corruptos, ¿no?
0: Claro, ahora, el tema es que resolver el problema del transporte requiere toda una estrategia que incluye las vías. O sea, tú haces un plan para transportar a la población según los lugares de concentración y ahí decides el ancho de las avenidas, ¿no es cierto? Rutas especiales, preferenciales para vehículos de transporte masivo de pasajeros, que es lo que se tiene que privilegiar, ¿no es cierto?, a la hora que se hace vía.
1: Sí, correcto. Y Arequipa es una ciudad con, lamentablemente, con un déficit de vías muy elevado, ¿no? O sea, tenemos lo poco que ordenadamente se hizo fue de data de la colonia, ¿no? O sea, el lamero colonial es lo único ordenado que se ha hecho, y después algunas grandes avenidas como la Ejército, Arequipa, Marcelo Castilla, y paramos de contar, porque, o sea, no hay planificación. Entonces, eso es lo que ha hecho que Arequipa tenga uno de los peores tráficos del mundo, ¿no? Entonces, pero tenemos que resolverlo. La solución de las vías son de mediano y largo plazo, porque las vías no se construyen tan rápidamente. Lo que necesitamos es una solución rápida. Y la solución rápida es no hacer lo que hemos estado haciendo permanentemente. Entonces, ¿qué hacíamos permanentemente? Esperar que la municipalidad lo resuelva. Hay que sacar de la municipalidad el transporte. Hay que formar una ATU para darle capacidades técnicas, presupuestales. Y sobre todo, lo que necesitamos es que haya una ATU. ¿Por qué? Porque Arequipa necesita subsidio. Y el subsidio solamente lo puede dar el gobierno central. Los municipios no pueden tener subsidio por su presupuesto limitado y tampoco porque la ley se lo permite. Entonces necesitamos una ATU, necesitamos que venga Proinversión, licite las posiciones acá y tener soluciones en no menos de 2 años, ¿no? O sea, no podemos esperar pues un metro de 10 o 15 años, ¿no? Que sería una cosa que están proponiendo y que no funciona en Arequipa.
0: Elvis Llame, ingeniero especialista en temas de transporte y movilidad, ha estado con nosotros. Yo creo que ha sido clarito y debería ser bien el Ministerio de Transportes y la Presidenta en escuchar, ¿no? Muchas gracias.
1: La gracias a usted.
0: Por estar con nosotros. Jaime Benavente precisamente estuvo recogiendo la opinión de la gente en la calle sobre la propuesta del tren. Adelante, Jaime.
2: En Arequipa 104.9 somos exitosa, la voz de los que no tienen voz. Gracias por el pase en estudios, colegas. Estamos ubicados en el cercado de Arequipa y vamos a hacer la consulta a la población arequipeña sobre si es que la promesa de un metro para Arequipa va a solucionar el problema de transporte en nuestra ciudad. ¿Usted cree que el metro anunciado por la presidenta Keiko Fujimori solucionará el problema de transporte en Arequipa o cuál es su punto de vista?
3: No, este es un proceso, no se trata de anuncio. Para solucionar algo hay que planificar, es cuestión de tiempo, señor.
2: ¿A largo plazo? ¿Es un proyecto a largo plazo?
3: A mediano debe ser.
2: Bien. ¿Pero solucionaría usted?
3: No, es difícil.
2: La presidenta Keiko Fujimori ha prometido un metro para Arequipa. ¿Usted cree que esto solucionará el problema de transporte en Arequipa? ¿Cuál es su punto de vista?
4: Yo creo que sí, ¿eh? Porque un metro hace falta acá porque demasiado tránsito. Sí, es demasiado. O sea, falta más movilidad.
2: Un metro sí sería una buena opción, entonces.
4: Sí.
2: Keiko Fujimori ha anunciado un metro para Arequipa. ¿Usted cree que esta promesa pueda solucionar el problema de transporte en nuestra ciudad o qué opina usted?
5: No, o sea, no se ha enterado nada de eso, discúlpeme.
2: Pero sí, la presidenta ha prometido eso. ¿Cree que un metro ayudaría?
5: No creo.
2: Perfecto, bien. La presidenta Keiko Fujimori ha anunciado un metro para Arequipa. ¿Usted cree que eso va a solucionar el problema de transporte en Arequipa?
5: Algo ayudará. Porque son sistemas mucho más modernos y de todas maneras en el metro corre para aquí, corre, estaría bien si lo hacen en distancias largas.
2: Gracias. Esta es la opinión de los arequipeños respecto a la interrogante de Exitosa. Adelante ustedes en estudios, Exitosa.
0: Muchas gracias Jaime. Nos vamos ahora a nuestra secuencia. 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
0: Está esta mañana en nuestros estudios Elmer Cáceres Yica, él es candidato al gobierno regional de Arequipa por la Alianza para el Progreso, el partido César Acuña, ¿no es cierto?
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0: Sí, bienvenido.
7: Bienvenido acá a Arequipa.
8: Sí, yo soy invitado por el partido de la A. Cuando yo salgo de prisión, no tenía pensado ser candidato para la región. Pero luego de eso, las bases, los pueblos jóvenes me han animado. Y no tenía partido. El único partido que me ha acogido es...
0: Esa Alianza para el Progreso.
8: La Alianza para el Progreso.
0: Ahora, seamos francos. Es inevitable, candidato. Recordad, usted estuvo 36 meses preso, ¿no es cierto?
8: Claro que sí.
0: Y esto era parte de un proceso, pero lo acusaron de ser parte de los hijos del Cóndor, que supuestamente era una organización criminal, y se mostraron audio, chats, ¿no es cierto? Y además se levantaron contra usted graves cargos, ¿no? 2-3 procesos por violación. Se decía que usted tenía una debilidad con el consumo de alcohol.
8: Se dice de todo.
0: No tengo ningún afán de agraviarlo, ni mucho menos. Pero son las cosas que se dijeron y que de alguna manera eran, digamos, las que justificaban las medidas que se tomaron contra usted. ¿Qué tiene que decir sobre eso? ¿Por qué ahora los arequipeños deberían volver a confiar en usted, que ya lo eligieron una vez gobernador regional?
8: Mire, Nicolás, esta es política, y en política hay enemigos, y hay muchos intereses, ¿no? Y un político defiende a su pueblo, y cuando defiende a su pueblo hay los ataques. Los temas de violación fueron invenciones, están archivadas, nunca fue así, ahí está, clarísimo. El tema de los hijos del Cóndor fue un tema que también trataron de sacarme de gobierno regional, y lo lograron. Me metieron a prisión por defender el Valle de Tambo, ¿no? Son 4 años y el fiscal nunca ha demostrado mi culpabilidad. Simplemente.
0: Pero ¿cuál es la situación? ¿El proceso sigue?
8: El proceso sigue.
0: Pero ya lo acusaron.
8: Son 4 años que no han tenido la capacidad de decir que es culpable de tal tema. O sea, 4 años.
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8: Sigue el proceso. Entonces, lamentablemente acá se creó un teatro para meter a la cárcel, a la cárcel de Yica, por defender al Valle de Tambo. Eso es lo concreto, amigo.
0: Que al Valle del Tambo, usted dice, candidato, que por el tema de Tía María.
8: Claro, yo siempre he estado al lado del pueblo. Y yo tengo un concepto que dice así, mandar obedeciendo. Yo obedezco a mi pueblo. Y mi pueblo, en ese momento, Valle de Tambo, estaba en contra de Tía María y tenía que asumir la posición de ellos, ¿no? Ahora, los tiempos van cambiando.
0: ¿Y cuál es su posición ahora? Porque el proyecto de Tía María está en marcha. Yo, dicho sea de paso, hubiera querido que esté acá Jesús Cornejo, en mi opinión personal, absurda e injustamente preso, como otras personas que han estado presas. No es la mejor manera de resolver un problema de diálogo con una población, metiendo presos a sus dirigentes, pero en fin. Pero lo cierto es que el proyecto está en marcha en este momento.
8: Sí, yo me encontré con Cornejo en prisión, tomamos un agua, agua cielo. Entonces estuvimos ahí, conversamos, y él también fue injustamente encarcelado. Felizmente está libre.
0: Pero
8: el detalle es el siguiente. No puedes imponer al caballazo de Tía María, ¿no? Ahora, también las inversiones son buenas, Nicolás, son buenas.
0: ¿Cuál es la posición de él para hacer el
8: Yo siempre estaré al lado de la población, lo que la población diga. Esa es mi posición. ¿Por qué no el gobierno central ejecuta las represas de Paltituro o de Yanapuquio? O sea, la gente de Valle de Tambo no está consumiendo agua pura, está consumiendo agua contaminada. Entonces, ¿por qué no siquiera el gobierno nacional conversa con la población de Valle de Tambo y le construye esa represa de Yanapuquio? Entonces la población va a estar contenta. ¿Por qué no le construye sus plantas de tratamientos residuales? Porque, digamos, la punta de Bombón está sacando sus aguas residuales al mar. Entonces hay temas que no se están planteándose. Entonces yo pienso que la población también está reclamando.
0: Pero entonces, en resumen, ¿cuál es su posición? Usted está ahora a favor del proyecto de Tía María, pero que se hagan algunas cosas que se comprometan.
8: No, lo que yo estoy diciendo es que los proyectos de inversión son buenos, pero que respeten el medio ambiente, que paguen sus impuestos, y el gobierno nacional tiene que ejecutar obras de impacto como esa gran represa para Valle de Tambo, así de concreto.
0: Ahora, yo he llegado a Arequipa, porque yo seguí el tema de Tía María muy de cerca. Yo estoy convencido que se pudo manejar de otra manera. Pero lo que me sorprende ahora que estoy de regreso es lo mal que pueden estar las cosas en Arequipa. Entonces, es decir, y de eso tienen responsabilidad quienes han gobernado la región, las provincias y los distritos, aparte, por supuesto, de los de quienes han gobernado el país, ¿no? O sea, ¿cómo es posible es decir, carreteras de acceso, los hospitales, la situación del caos vehicular, o sea, la inmensidad de problemas que hay por resolver en Arequipa? Entonces, tendría que haber una postura autocrítica de cualquiera que haya sido autoridad de la región frente al estado actual de cosas, ¿no?
8: Claro, o sea, hay que empujar también proyectos grandes, ¿no? Nosotros, cuando hemos sido gobernador, hemos sido solamente un año y dos meses como gobernador. Y, por ejemplo, hemos impulsado la Brente Uchumay, una vía que estaba...
0: Bueno, pero era que, más ha sido, ¿no? Dos años.
8: Pero
0: más de
8: una,
0: dos años.
8: Una obra que estaba paralizada con una empresa metida en la corrupción. Hemos rescindido el contrato y nosotros hemos ejecutado la obra por elección directa. Y en seis meses lo hemos ejecutado. Yo estaba en China y en China trabajan tres turnos. Y en tres turnos lo hemos ejecutado. Y lo hemos inaugurado el 15 de agosto de 2019. Entonces, sí, nosotros hemos hecho obras. Y hemos hecho 200 obras en todas las provincias, porque hay que democratizar los recursos del Estado. Hemos llegado, por ejemplo, a Pampamarca con la construcción de un túnel. Y lamentablemente este gobierno regional no lo ha ejecutado, no lo ha terminado. Entonces, también yo, Nicolás, considero que los gobiernos regionales tienen que democratizar el cobre, la plata del Estado. Entonces, los pueblitos alejados también necesitan obras, necesitan agua.
0: Ahora, pero en resumen, ¿qué cosa es lo que usted dice, Elmer? Es decir... las acusaciones que se levantaron contra usted son falsas.
8: Son falsas.
0: Es decir, las violaciones son mentiras. Los cargos de corrupción fueron inventados pese a los chats que circulaban. Esto de...
8: No te olvides, ¿no? Que en política se difama. En política se utiliza la guerra sucia. Se inventan cosas, ¿no? Entonces, es clarísimo. Las acusaciones de violación fueron completamente falsas. Y por eso que...
0: Ahora, el Poder Judicial hay algo que no puede negar, Elmer. Ha habido evidencias de su, no sé cómo llamarla, afición en algún momento al consumo de alcohol, ¿no es cierto?
8: Mira, la gente trata de ponerme los enemigos del cliché de que yo tomo, soy un borracho. Pues sí, yo te puedo tomar, soy un bebedor social, digamos, si voy a Pampamarca o voy, por ejemplo...
0: Pero se anda todo el día en actividades sociales.
8: Y digamos, me invita un vasito, puedo tomar, pero yo no estoy tomando todo el tiempo. Yo soy deportista, mira, Nicolás, yo te invito a que puedas mandar a alguien. Todos los días, 5 de la mañana, salgo a hacer deporte, corro. Yo no tomo, no soy un bebedor, o sea, yo simplemente...
0: O sea, si yo le hago un dosaje etílico ahorita...
8: Ahorita tiene vez, al toque, pero que sea serio. Te reto que me hagas un dosaje etílico.
0: Tráete un policía de tránsito para que le haga dosaje etílico acá, don Elmer. Pero en serio, ¿está diciendo que sí? A ver si consigues uno ahí.
8: Entonces, nosotros somos completamente transparentes, limpios, ¿no? Acá se me quiere acusar de temas. ¿Por qué? Porque no quieren que Casa Rica gobierne la región Arequipa. No quieren que haya descentralización de los recursos. Y también exigimos que las mineras paguen sus impuestos y respeten el medio ambiente y den trabajo a la gente de Arequipa. ¡Exitosa! Por ejemplo, Cerro Verde. Mira, no tengo nada con los limeños, ¿eh? Yo soy arequipeño y tú sabes que Arequipa es otro país. ¿Por qué no contratan ingenieros de la Católica, de la San Agustín, de la San Pablo, de otras universidades arequipeñas? Están trayendo gente de Lima, traen gente de Colombia, traen gente de Chile. Entonces, ¿cómo quedan las familias arequipeñas? Es el detalle, ¿te das cuenta? Entonces nosotros necesitamos generar trabajo para los arequipeños y la gente estaría contenta. Entonces, inversión.
0: Ya, pero ¿cuál es la postura entonces? La postura es, o sea, este es un nuevo Cáceres Yica.
8: Mira,
0: porque la imagen que tenía Elmer Cáceres Yica es que estaba en contra de la inversión de los mineros, que Agrosimina no, y que no, Tía María no va. Ahora lo que dice Cáceres Yica es, Tía María sí va, pero que cumplan con los compromisos, que se hagan obras.
8: No estoy diciendo
0: obras.
8: Que Tía María va, estoy diciendo que el pueblo de la provincia de Islay de Fina, son ellos los que tienen el problema. Ellos tienen que dialogar con
0: Pero alguna posición tiene que tener el gobernador desde el punto de vista del interés de la región.
8: Yo estaré, ¿no?, al lado de la posesión que tenga el pueblo de la provincia de Islay.
0: Es un... ¿Cómo conseguir?
8: Pero es serio, ¿quién lo ha traído? A ver, es de una institución seria, de una clínica. ¿No?
0: A ver.
8: No, yo el primero que sople, Nicolás,
0: ¿cómo
8: a ver.
0: ¿Cómo se hace? ¿Dónde sople? ¿Y qué sale?
8: ¿Qué sale?
7: No veo nada. A ver, ¿qué tengo que hacer? ¿Aplastar mientras soplo? ¿Qué? Aplasto mientras soplo. Estoy soplando.
8: Y nada. Me parece que esa... A ver, ya te iba a soplar, a ver.
7: Off, a ver.
8: ¿Dónde soplo? ¿Acá?
7: A ver, acá arriba. Va a soplar el nuevo. Cuidado que explota.
8: No. Es igual, yo no tomo. Y soy un hombre sano.
7: 8.8. ¿no? Yeah. No sé cómo.
8: Mira, Nicolás, yo soy un hombre sano. Si no, que me quiere crear el cliché, pues. Entonces, ya no sé, digamos, corrupción no pueden, violación no pueden. Entonces, ahora que sea borracho. Yo soy un hombre, yo vengo del Ande. ¿Tú sabes cómo vienen las aguas del Ande? Puras, limpias. He venido a gobernar Arequipa, he sido alcalde provincial de Cayoma 2 veces. Le he convertido a Cayoma en una potencia turística. Ahora pretendo convertir a Arequipa también en una potencia turística. Actualmente vienen 300.000 turistas al año. Al final de mi gobierno quisiera que vengan 1 millón de turistas al año. Esa es mi meta. Actualmente exportamos 250 millones de dólares en agroexportación. Mi meta es llegar a medio millón de dólares.
0: Ahora,
8: medio millón.
0: Ahora, usted no sé por qué acusó usted el otro día a nuestros compañeros exitosos de Arequipa de estar vendidos al otro candidato, el bigotito, ¿no? Alfredo Segarra. ¿Ah? ¿De dónde? Si nosotros entrevistamos a todo el mundo. ¿Ah? ¿Así? Prueba de ello que usted, mi estimado, está sentado ahora acá. Pero está hablando con toda libertad.
8: Nicolás, he venido por ti. He venido porque tú eres una persona...
0: Y yo he venido porque soy parte exitosa y estoy orgulloso de mis compañeros acá.
8: He venido porque...
0: Es más, yo estoy en la foto ya a la entrada celebrando los 18 años
8: de exitosa. ¿Quién va a perderse una entrevista con Nicolás? Es un personaje grande en el Perú. Me tenía que venir desde el Cono Norte apenas a verte, a conocerte en persona.
0: Pero lo que yo hago es lo mismo que se hace acá en Arequipa. El problema es que son bravos, pues, los compañeros exitosos de Arequipa.
8: Pero
0: critican, recogen... Lo que usted mismo dice, que usted recoge el espíritu de la gente. Nosotros tratamos de ser la voz de los que no tienen voz. Nosotros escuchamos a la gente y transmitimos esos sentimientos, pero además tratamos de encontrar soluciones, claro, respuestas a los problemas de la gente.
8: Pero de manera natural.
0: Ahora, ¿qué le esperaría?
8: Seria.
0: Sí, pero, o sea...
8: Pero
0: yo le digo una cosa, le quiero sacar un compromiso. Hoy día, a las 11:30 de la mañana, exitosa el equipo organizó un debate ahí en la plaza de Yanahuara. Y tendrían que estar todos los candidatos. Tendrían que estar. Y tendría que estar el Mercaserellica.
8: Mira, es que también no sería democrático. Me han invitado otras radios, me han invitado a Radio Aradí, me han invitado a Radio San Martín, etcétera, etcétera.
0: Pero va todas, pues, pero ¿cuál es el problema?
8: Que no hay tiempo. ¿Por qué? Mira, Penicola, yo tengo que viajar a provincias, tengo que hacer mítines de cierre. Al único debate que he asistido ha sido al debate del Jurado Nacional de Elecciones.
0: Jurado.
8: Ese es el único debate y por acuerdo del grupo que yo tengo, ¿no? Entonces, mis propuestas se dieron a conocer por el Jurado Nacional de Elecciones. ¿Para qué te voy a mentir?
0: Pero pierde ahí, pues, pierde.
8: Ya dije mis propuestas y estoy aquí y tú pregúntame y te lo voy a decir. Por eso he venido. ¿Qué más debate?
0: Hay una primera cosa que es decir, todos los cargos, Elmer dice, son falsos, la fiscalía hasta ahora no me acusa.
8: Ha demostrado en su alcoholímetro de que tengo cero alcohol. ¿Qué más? ¿Qué más prueba? Y tanto decían que yo tomo. Yo no tomo.
0: ¿Me pueden
8: hacer un examen toxicológico de pelo? No pasa nada. Soy un hombre sano, soy un serrano sano, he venido de las cordilleras, he venido del Cotayauli. Entonces, como las aguas puras, entonces...
0: Las investigaciones todavía no terminan. La verdad es que están como que demasiado lentas, ¿no? Ya de una vez, definan si el señor es culpable, no sé, definan lo que sea, pero definan. Ahora, lo que preocupa es el destino de Arequipa. Yo en la mañana comentaba que yo estoy indignado, no solo por los problemas que hay, sino por las oportunidades que tenemos. O sea, nosotros podemos ser un país del primer mundo en 20, 25 años si hacemos lo correcto.
8: ¿Pero qué?
0: Entonces, y eso depende de tener autoridades que estén enchufadas con lo que hay que hacer.
8: Soy un político desde pequeño, yo soy político puro. Mira, ¿qué necesita Arequipa? Yo he caminado por las 8 provincias. Agua, Yacu. Necesitamos construir empresas. Hemos hecho el expediente técnico de Casablanca, actualmente se está construyendo, vamos a culminarlo. También la represa de Tomagrande, Cono Sur, hay que iniciar construcción. Hay que hacer la construcción de la represa de Zumbay. Hay que hacer la represa de Paltituri, hay que iniciar la construcción de Arma en Chuquibamba, hay que construir la represa de
0: Cadalí. ¿Y cómo se va a hacer eso? Porque necesitas inversión para eso.
8: Mirando a 50 años. O sea,
0: ¿cómo se va a hacer eso?
8: Mira, Nicolás, ¿cuál va a ser la próxima guerra? ¿No va a ser por el agua? No pasé por el agua. Entonces necesitamos asegurar el agua para 50 años. Por eso yo planteo, en vez de hacer veredas, construir represas, represas para tener agua, yacu. Esa es mi propuesta principal. Por eso yo me considero el candidato del agua. Eso. Segundo, se han construido hospitales, pero no hay personal, no hay médicos especialistas. Hay que crear plazas. Por eso yo necesito una reunión urgente con el ministro de Economía, el ministro de Salud, para crear médicos especialistas, digamos, personal administrativo y personal de servicio en cada uno de los centros de salud que tiene Arequipa. Tenemos Chala, tenemos Marisa Campos, tenemos el hospital.
0: Pero están tirados, ahí no terminan.
8: Son infraestructuras elefantes blancos. O sea, ¿cómo va a funcionar si no existe el médico, si no existe la enfermera, si no existe el personal administrativo? Entonces, eso también es muy importante. El otro tema, hay que construir grandes unidades escolares. Por ejemplo, en el cono norte, Yura, el gran unidad Talcahuamán, en lo que es Pedregal, otra gran unidad escolar, en Pocahuarpata, otra gran unidad escolar, Miguel Grau. Entonces, hay que construir grandes unidades escolares porque la gente necesita educar a sus hijos. Y no te olvides una cosa, Nicolás, Arequipa es otra Arequipa ahora. Ya no es una Arequipa blanca, es una Arequipa de colores. Acá vivimos puneños, cusqueños, apurimeños, ayacuchanos, tacneños, moqueguanos. Esta es la capital del sur. Acá la gente invierte, acá hace su casa, acá educa a su gente.
0: Tenemos que terminar por hoy, tenemos además otros invitados, pero yo reitero la invitación al debate, por Dios, a las 11:30 de la mañana.
6: ¡Exitosa!
0: ¿Qué cosa se va a caer el mundo? ¿Ah? ¿Le va a dar pataleta a las otras radios? ¿Qué vamos a hacer? ¡Qué pena! ¿No es cierto? Y cuando hubo la campaña electoral a la segunda vuelta, los dos candidatos, Roberto Sánchez y Keiko Fujimori, estuvieron en los estudios de Exitosa en Lima.
9: Nicolás, te traigo un cóndor para regalarte.
0: Un cóndor. A ver.
9: Regalarte el cóndor.
0: Ahora en el debate lo vamos a poner ahí en reemplazo. Acá está él. No, pero ¿por qué es tan complicado asumir el compromiso? Ir, debatir una hora
8: agenda,
0: e irse.
8: Una agenda recargada. Estoy visitando pueblo por pueblo, estoy caminando.
0: Ya, pero la diferencia, ¿sabes cuál es? Que si sales en la radio no te van a escuchar solo los que están en ese pueblo,
8: no sería democrático. No sería democrático, porque a través de mi invitado también el Colegio de Ingenieros, la Cámara de Comercio. Imagínate ir a todo sitio. La gente está.
0: Pero eso es lo que hay que hacer.
8: Pero Nicolás,
0: nos estamos pasando la hora.
8: Sí,
0: porque ya me tengo que ir al corte y tenemos invitados.
8: Oye, Nicolás, ha sido un gusto conocerte.
0: Keiko, ¿qué piensas de Keiko?
8: Que gobierne.
0: ¿Tú crees que hay que darle garantía? Que hay que darle.
8: Que gobierne.
0: Pero hay que darle.
8: Pero que gobierne bien.
0: Ya, pero hay que darle.

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0: La temperatura en Lima 20 grados, Piura 21, Trujillo 22 grados, 9 de la mañana con 34 minutos. En exclusiva para Exitosa, el ministro de Educación, José Antonio Chang, confirmó que el Colegio Liceo Naval Almirante Guise será reorganizado y estará bajo el control del Minedu, como parte de las medidas adoptadas tras la denuncia por abuso sexual. Además, indicó que el decreto supremo ya fue emitido.
1: La presidenta ha tomado una decisión realmente efectiva. Ha decidido reorganizar el colegio y ponerlo bajo el manto pedagógico administrativo del Ministerio de Educación. Ya se ha emitido el decreto supremo que autoriza la reorganización y que este colegio pasa a estar bajo el control del Ministerio de Educación.
2: ¿Y esto va a pasar con otros colegios, José Antonio?
1: Es puntual porque el caso se ha producido en esta escuela.
0: Sobre este caso, el titular del Minedu sostuvo que la situación tendría entre sus causas la pérdida de autoridad en las instituciones educativas durante los últimos años.
1: Tenemos que actuar en el colegio, en la escuela. Y esto tiene un origen, mi querido Nicolás, la falta de autoridad que se ha perdido en las escuelas en los últimos años. Y esto creo que tenemos que volver a recuperar la autoridad del director y de los profesores. La escuela tiene que volver a ser un lugar seguro, donde el estudiante se sienta seguro.
0: Además, alertó que en los últimos años se registra cerca de 50.000 denuncias por diversos casos de violencia y agresión en los colegios.
1: En los dos últimos años, aproximadamente desde el 2024 a la fecha, se han tenido cerca de 50.000 denuncias a nivel nacional.
2: Por Dios.
1: 17.000 o 18.000 son del orden de denuncias de escolares contra profesores y esa es de alumnos contra alumnos y el resto de profesores, de alumnos para profesores. Entonces, hay denuncias de agresión y violencia física, psicológica, sexual.
0: Y en otros temas, las cámaras de comercio de Cusco, Puno, Huancayo, Apurímac y Ayacucho hicieron un llamado al gobierno para avanzar con la masificación del gas natural en las regiones. Precisan que tras más de 20 años desde la llegada de Camisea, miles de familias del centro y sur del país continúan a la espera del recurso. Además, recuerdan que actualmente existe una propuesta para llevar gas natural.

a 7 regiones mediante nuevas redes y conexiones, la cual se encuentra en manos del gobierno. Ante ello, las cámaras de comercio solicitaron que en las próximas semanas se adopten las decisiones necesarias para aprobar la propuesta y concretar esta oportunidad. 9:37 a.m. Tú estás en Exitosa 95.5 de la FM en Lima. Continuamos en Hablemos Claro con Nicolás Lúcar.

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2: Estamos en Exitosa, la voz de los que no tienen voz, transmitiendo desde el 104.9 la FM en Arequipa. Estamos, por supuesto, en Lima en el 95.5 de la FM, en el canal 34 Movistar, en el 6.1 de la televisión digital terrestre. 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Soy Nicolás Lúcar, esto es Hablemos Claro, estamos en nuestra secuencia Elige Bien. Está con nosotros ahora Alfredo Segarra Tejada, él es candidato al gobierno regional por el movimiento Fuerza Arequipeña, que es un movimiento independiente. Bienvenido, Alfredo, nos encontramos después de tiempo.
3: Sí, Nicolás, un placer estar acá nuevamente contigo para conversar sobre los problemas y las soluciones que debe tener una región como es Arequipa. Tú que recorres el Perú sabes perfectamente cuáles son los problemas, y obviamente los problemas casi son comunes. Entonces hay que tomar el toro por las astas y realmente encontrar soluciones.
2: Lo que me ha llamado la atención y me ha dado pena es que además te ocurre cuando vas para, o sea, vas a Chiclayo, vas a Piura, vas a Trujillo, es lo mismo, ¿no? Es el o sea, ¿por qué están las cosas así? ¿Por qué las carreteras? O sea, ¿qué ha pasado? Porque no ha sido una falta de recursos.
3: No, lo que pasa es que acá falta gestión y falta liderazgo. Mira, tú dices, yo tengo una competencia hasta acá y el resto no me compete. Nos peleamos con los alcaldes. Creen que el gobierno regional es un alcalde más. El gobierno regional es un estadista regional, eso tienen que entenderlo. Y está para apoyar a sus alcaldes distritales, hacer proyectos en equipo. Conseguir que el gobierno nacional tenga una mirada hacia tu región para conseguir los recursos necesarios, pero presentarle proyectos, propuestas viables que sean necesarias. Porque si no te preocupas por tu región y el gobierno nacional está preocupado en otros problemas, entonces, lógicamente, la mirada es muy débil. Entonces, acá hay que hacer una propuesta concreta. Por ejemplo, lo que pasó en Oconia, 7, 8 días la carretera estuvo bloqueada, millones de pérdidas de recursos económicos, y no llegaba la región, siendo la carretera de la región. Y actualmente, quien tiene que proponer que haya una vía alterna es justamente la región, es decir, el gobierno nacional a través del Ministerio de Transportes y Comunicaciones o Provías Nacional, que requiere una vía alterna con urgencia porque se viene el fenómeno del Niño y nosotros ya tenemos la solución. Hay que hacer un túnel ahí. ¿Para qué? Para que realmente solucione los problemas. Hacer un túnel ahora con la tecnología que tenemos no va a demorar un mes. Entonces, alguien tiene que tener soluciones para los problemas que se presentan, pero tienes que tú ponerte la región en el hombro y decir, yo tengo que asumir todo. Carreteras nacionales, carreteras regionales, carreteras provinciales, porque dicen, no me compete. Sí te compete, porque tú eres el líder, porque tú eres el gestor. Y aquí falta liderazgo. No hay otra cosa,
2: claro, porque,
3: Nicolás.
2: Es decir, Ni siquiera la interrogante es qué es lo que hay que hacer. Ya se sabe lo que hay que hacer.
3: Por supuesto, por supuesto.
2: Está claro.
3: Sin duda.
2: La pregunta es por qué no se hace. O sea, por ejemplo, esta crisis que hay en los hospitales. O sea, años con los hospitales, sin hablar del primer nivel de atención, ¿no es cierto?
3: Del que se habla poco. Por supuesto, mira, que hay dos niveles de atención y que están claramente definidos. El primer nivel de atención tiene aproximadamente el 15% del presupuesto de salud. Y quien se lleva los grandes presupuestos son los hospitales, que tienen aproximadamente entre el 80 y 85%. Entonces, ¿cómo podemos hacer prevención de la salud con poquito dinero? ¿Cómo podemos equipar el primer de atención, el primer nivel de atención, si no tenemos los recursos? El médico está con su estetoscopio para poder ver una enfermedad que requiere laboratorio, que requiere rayos X, que requiere ecografía. Entonces, el poco puede hacer el médico si no le das los insumos, no le das las herramientas. ¿Y cuál sería ahorita la herramienta en este momento? La telemedicina. O sea, tenemos que modernizar la salud a través de la telemedicina, de tal manera que un paciente que esté a unos 300 kilómetros de Arequipa tenga esta herramienta, el médico, para poder consultar con el médico que va a estar en la central de telemedicina. Un oftalmólogo, por ejemplo, hay un problema de catarata, el paciente no ve, tiene que venir a Arequipa desde Cotahuasi, perder el tiempo en una cita médica, hacer cola desde las 3 de la mañana, mientras lo ve el médico, le hace el diagnóstico, le da los análisis, tiene que volver a venir, tiene que hacer un vía crucis y se demora 3, 4 meses para que lo puedan operar. Y lo peor es un paciente que tiene cáncer. Mientras le diagnostican el paciente, muchos de los casos ya se murieron. Entonces, creo que es necesario que la telemedicina, que es una herramienta extraordinaria, pueda funcionar el paciente que viene de Cotahuasi y ya viene con su diagnóstico a operarse.
2: Ahora, Alfredo, hay un tema, es decir, una vez más, está claro lo que hay que hacer. El problema es que ha habido corrupción, ineficiencia, pérdida de la meritocracia, incluso desprofesionalización en la gestión. O sea, cualquiera, o sea, por ejemplo, esto, con este cuento de los puestos de confianza, ¿no es cierto? Creo que hasta ser director de un hospital es un puesto de confianza. ¿Dónde ha visto eso? O sea, el director de un hospital debería ser director de un hospital porque es parte de su carrera como profesional de la salud, ¿no? No porque lo puso el gobernador.
3: Mira.
2: O el director regional de salud.
3: ¿Qué está pasando? Cada hospital hace lo que quiere. No hay control. Tienen recursos y no pueden comprar. Por ejemplo, el Hospital Goyeneche tiene un problema en un equipo de cirugía laparoscópica. No lo puede comprar porque tiene dificultades para el gasto. Tiene problemas en recuperar el equipo de radioterapia. No puede hacer todos los arreglos necesarios para recuperar este equipo. Así estamos. Por eso tenemos que proponer al ministro de Salud y a la presidenta, manejar los grandes hospitales con OPD. ¿Qué significa OPD? Organismo público descentralizado. Que ellos tengan su propio presupuesto, que manejen ellos su propia contratación de personal con meritocracia, que ellos mismos contraten a todos los insumos, que contraten los medicamentos, de tal manera que tengan un directorio, algo así como el Consejo de Ancianos que había en el Incanato, de tal manera que sean médicos especialistas en salud pública que ya están retirados y ellos manejen la política de ese hospital y tengan un director ejecutivo, tengan un gerente, un administrador, sin injerencia política de nadie. Yo te estoy dando este ejemplo porque la Caja Arequipa se maneja así. La Caja Arequipa es un organismo público descentralizado. Nadie se mete políticamente. Todo es meritocracia. Y lo único que tiene son ganancias. El hospital que hemos construido, que es el Hospital Geriátrico Municipal, que dicho sea de paso nos negaron muchas veces la licencia, hoy en día es un OPD y tiene recursos económicos y tiene ganancia.
2: Ahora, acaba de estar Elmer Cáceres Yica, ¿no es cierto? Diciendo que todo lo que han dicho sobre él es falso y, Pero con un discurso que no se parece al que yo recuerdo de las veces anteriores, por ejemplo, sobre Tía María, sobre la minería, ¿no?
3: Bueno, tú sabes que en ese sentido, cuando se trate de una campaña política, siempre va a haber muchos cambios que espero que sean para bien. Espero sean para bien.
2: Ahora, en tu caso, tú tienes, Alfredo, tú fuiste denunciado supuestamente por un tema de tráfico de terrenos. ¿En qué quedó esa denuncia?
3: Ah, no, pues fue eso, fue un montaje, pero tremendo, que pucha, a veces no vale la pena hablar. Nosotros no teníamos absolutamente nada que ver. Efectivamente, sí, estuvimos envueltos en todo eso. Hubo un operativo gigante donde hubieron algunos funcionarios. Nos comprendieron secundariamente, pero hubo una sentencia que fue echada abajo por falta de pruebas.
2: O sea, tú fuiste exonerado de responsabilidad.
3: Claro, por falta
2: ahora,
3: de pruebas.
2: Ahora, sin embargo, entiendo que servir te ha inhabilitado, me parece que hasta el 2027, ¿no?
3: No. Eso fue una inhabilitación para ejercer la docencia. Ya el jurado nacional, a propósito, no tienes idea, hemos tenido tachas de todo tipo. Y justamente una tacha fue por eso. Y el jurado se ha pronunciado que no hay ningún
2: problema. Que tú no tienes ningún impedimento, que si fueras electo puedes ejercer.
3: Ni para postular, ni para poder ejercer. Ya lo determinó el Jurado Nacional de Elecciones. Por lo tanto, aquí no hay ningún problema. De verdad, desde el principio nos han estado persiguiendo. ¿A alguien le han pedido las notas de una maestría? A nosotros nos han pedido notas de la maestría. Hemos tenido que movernos a través de la universidad para poder dar las notas de una maestría. Las notas de segunda especialización. Imagínate correr para que te puedan dar notas, no es tan fácil. Pero a Dios gracias conseguimos y presentamos porque nos iban a sacar. Solamente por eso, porque no teníamos las notas de una maestría.
2: Ahora, tú sabes que Exitosa está organizando, Alfredo, un debate hoy día en la Plaza Yanahuara, y que es a las 11:30 de la mañana. Y estoy seguro que vas a estar, ¿no es cierto?
3: Estamos evaluando.
2: Pero ya no hay tiempo. ¿Cuánto más falta? Una hora y media para el debate. Ya no hay tiempo,
3: sí,
2: para evaluar.
3: Estamos evaluando, de verdad. No, es que tenemos un equipo político. Tú sabes que acá no se trabaja como antes, donde el candidato hacía y deshacía de todo. Acá tenemos un equipo político, un equipo técnico, donde armamos todo y tomamos decisiones colegiadas. Creo que eso es lo mejor, tomar decisiones colegiadas. ¿Por qué? Porque eso también lo trasladamos al gobierno regional y vamos
2: a tener... Tú sabes que Exitosa es un medio muy importante.
3: Por supuesto, que sea el más importante.
2: En la región. Y el debate es un buen momento para que la gente escuche y vea las diferentes propuestas, ¿no? Por eso yo te reitero la invitación, ya que nuestro compañero Exitosa de Arequipa te han hecho varias veces.
3: Sí, sí. ¿Ah? Lo vamos a tomar
2: en
3: cuenta.
2: O sea, Cáceres Yica ha dicho que va a ir, ¿no?
4: Ya
2: pidió la pauta, todo.
3: Solo
2: faltas tú.
3: Vamos a evaluar, Nicolás, con toda sinceridad, vamos a evaluar. Así es.
2: ¿Eso es sí o ese no? No entendí.
3: Vamos a evaluar.
2: Alfredo, un gusto reencontrarnos.
3: No, encantado. Yo quiero...
2: Te va bien en las encuestas, ¿no?
3: Yo quiero...
2: Termina de rematar hoy día, pues.
3: Eso dicen, pero bueno, yo que quiero es lo mejor para Arequipa. Yo quiero que nadie haga cola en los hospitales para una atención médica, que nadie se muera por falta de atención médica, que los jóvenes acortemos la brecha educativa y Arequipa dé la muestra que sí puede realmente tener su propio resultado en lo que significa educación, que haya mejores carreteras, oiga, autopista a Camaná, la autopista a Mollendo, que son vías nacionales, pero nos corresponden también meter nuestra nariz allí. Oiga, la agroexportación, la agricultura tiene que ser exportada, tiene que haber agroindustria, la pesca tiene que ser industrializada, tener el gasoducto que nos han negado a Arequipa, tener Bajesiguas 2 para Arequipa, tener la planta de hidrógeno verde, tener Corío para Arequipa. ¿Te imaginas el futuro extraordinario que tenía Arequipa si nosotros nos unimos? Oiga.
2: Lo único que falta es tener en el poder a quien haga lo que ya se sabe que hay que hacer, mi querido Alfredo. Muchas gracias por
3: gracias,
2: estar con nosotros.
3: Gracias, Nicolás.
2: Muchas gracias.
3: Y acá haremos todo porque nos necesitamos palabra de arequipeño. Todos unidos en pos del desarrollo de Arequipa.
2: Nos vamos a Lima con Lía Rodríguez, que tiene un reporte para nosotros. Adelante, Lía, buenos días.
4: Así es, Nicolás, ¿qué tal? Muy buenos días. Información en vivo desde el cercado de Lima. Será la séptima Fiscalía de Familia de Lima, Nicolás, quien decidirá en las próximas horas el futuro de estos 10 menores que se encuentran investigados por el presunto caso de abuso sexual contra otro menor de 16 años del Colegio Liceo Naval Almirante Guise, ubicado en el distrito de San Borja. Los acusados, Nicolás, han pasado su segunda madrugada al interior de la carceleta de la Comisaría de Familia de Lima. Hace unos minutos lo que hemos podido observar es la llegada de representantes del Ministerio de la Mujer, además de abogados y padres de familia de los acusados. Uno de ellos precisamente declaró a los medios de comunicación señalando que su hijo es inocente y no habría presenciado el hecho. Escuchemos.
5: Estoy diciendo es que estos niños son unos deportistas que estaban yendo adolescentes, señorita, okay, adolescentes de 16 y 17 años. Se fueron a un partido de fútbol, regresaron y empezaron a hacer un juego, mal juego, indebido, y llegaron a algo donde no había que llegar y los responsables tienen que pagar. Eso es lo que he dicho. No, señorita, yo no hablo con ningún otro niño que no sea mi hijo y mi abogado.
6: ¿Su hijo qué le ha indicado respecto a
5: todo? ¿Qué cosa me ha indicado mi hijo?
6: O sea, de preguntarle, ¿no? Si le ha dicho papá, he visto,
5: mi hijo no ha visto,
6: eso,
5: sí.
6: No ha visto nada.
5: Y no está arrepentido de nada porque no ha hecho nada. Es más, el niño ha declarado que mi hijo es su amigo y se lleva bien con él.
6: Sí, ¿cuándo lo has encontrado en ese momento?
5: En el asiento de adelante, porque el arquero se había roto la nariz en el partido y mi hijo lo estaba atendiendo.
4: Ahora, Nicolás, es importante indicar que dentro del bus escolar donde presuntamente habría pasado todo el caso, la Defensoría del Pueblo indicaba ayer que habían tres adultos mayores. Hablamos del profesor de Educación Física, de un docente y del conductor. Se conocía hasta ayer que iban a ser citados para brindar declaraciones ante el Ministerio Público. Sin embargo, ello hasta el momento, lo que hemos tenido por información por parte de la policía hasta el momento, esto no se ha dado y sería muy importante sus declaraciones para poder esclarecer el caso. Mientras tanto, lo que sí ya venimos nosotros anunciando, se acortan las horas para que la séptima Fiscalía Provincial de la Familia de Lima decida el futuro de estos menores. Vamos a estar muy atentos en lo que puede ocurrir en las próximas horas. Mientras tanto, pues los familiares de los acusados permanecen aquí en los exteriores de la dependencia policial en el cercado de Lima. Regresamos nuevamente a ustedes.
2: Muchas gracias, Lía. Tenemos que ir a la pausa, pero antes un mensaje para ustedes. 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

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Vamos a la pausa, regresemos con Harold Rodríguez, candidato a la gobernación de Arequipa por Renovación Popular. Con él regresamos. Esto es Exitosa, la voz de los que no tienen voz. Volvemos.

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0: 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Estamos en todas las redes sociales. Soy Nicolás Lúcar. Esto es Hablemos Claro. Estamos en nuestra secuencia Elige Bien. Estamos escuchando a candidatos al gobierno regional y está ahora con nosotros Harold Rodríguez. Él es candidato por Renovación Popular. Gracias por estar acá, Harold.
1: Muchas gracias, Nicolás, por la entrevista y nada, dispuesto a hacer conocer nuestra propuesta a toda la región de Quito.
0: ¿Qué es lo que proponen ustedes? Porque hemos escuchado, ¿no es cierto?, al señor Cáceres Yica, que ya fue gobernador regional, que dice que todo lo que dice sobre él es mentira y que está como reseteado, porque ahora su postura, por ejemplo, con respecto a la inversión minera es un poco distinta a la que tenía, más moderada. Ahora, hemos escuchado también a Alfredo Segarra. Ahora, ¿cuál es?
1: Bueno, acá tenemos un tema claro, Nicolás. Cada candidato tiene una receta diferente, una
0: fórmula diferente.
2: Partido político vigente.
0: Sí, tenemos un problemita con el micro que vamos a resolver. Hay un problema con el micro de nuestro invitado. Ya estamos, a ver.
3: Hola.
0: Ahora sí.
3: Ya.
0: Ahora
3: como
0: sí.
3: Como te decía, Nicolás, mira, cada candidato, cada propuesta política tiene una fórmula, una receta diferente. ¿Qué diferencia Renovación Popular de los demás? Somos un partido político nacional, con senadores, con diputados. Y lo más importante, Harold Rodríguez es una persona con coraje, que nos caracteriza a todos los arequipeños, y el amor a mi región. Y eso nos ha permitido, al haber visitado las 8 provincias, los 109 distritos, poder aterrizar en propuestas claras. Ya no queremos diagnóstico, Nicolás. Necesitamos ya resolver problemas de Arequipa en salud, educación, seguridad. Miren lo que está pasando en el norte, yo estoy escuchando. No es posible que tengamos todo ese extremo de sicariato, extorsión. No queremos eso en Arequipa. Necesitamos a alguien que se come el pleito, y el pleito me lo voy a comer yo. No vamos a hacer ingresar a ninguna organización criminal, los pulpos, todas las organizaciones, porque acá vamos a tener autoridades que sepan liderar, trabajar con su policía, trabajar con su junta vecinal, darle la logística, el equipamiento. Nosotros estamos promoviendo un proyecto importante que se llama Arequipa 360, el C5I. Ya funciona en Ica, el gobernador de Ica lo tiene, 760 cámaras que ha permitido cerrar la brecha de inseguridad. Ica ha crecido bastante gracias a la agroexportación. Arequipa, 2.500 cámaras, 1.500 cámaras en Arequipa, 250 cámaras en Islay, Camaná, Chala y Pedregal. Vamos a poder fortalecer un trabajo articulado en la seguridad ciudadana. Salud, Nicolás, práctico, ya no diagnósticos. Mientras terminemos los hospitales estratégicos como es Camaná, Chala, Cotahuasi, Maritza Campos, Renovación Popular lo hemos trabajado y vamos a poner a disposición 5 hospitales de la solidaridad. 3 en provincias, 2 en Arequipa, 1 en la parte norte y sur. ¿Para qué? Para hacer un plan de contingencia y poder cerrar la atención primaria. Necesitamos fortalecer la atención primaria, la telemedicina. ¿Cuánto nos va a demorar, Harold, terminar los hospitales? Están en saldo de obra y ejecución. Terminaremos en 7, 8 próximos meses. Vamos a poder complementar el equipamiento, la logística y, lo más importante, el recurso humano. Hay que valorar a los profesionales de la salud. Y es el compromiso que nosotros vamos a asumir en la gestión. Asimismo, vamos a construir 5 centros de salud cada año por provincias, bajo el mecanismo de obra por impuestos, o vamos a trabajar con los presupuestos de las municipalidades provinciales y distritales. Va a ser un trabajo articulado. Tenemos que trabajar las autoridades comprometidas en poder fortalecer una salud de calidad.
0: Ahora, hay un problema muy serio, bueno, es en todo el país, y en Arequipa ya a estas alturas resulta dramático, ¿no es cierto?, que es el problema de la situación de las obras de infraestructura. O sea, no solo por lo que todo el país ha sido testigo, lo que ocurrió en Atico, en Ocoña, ¿no es cierto?, sino por lo que es entrar y salir de Arequipa. Si uno viene por la carretera, es una barbaridad, se malogra un camión y se colapsó todo. Sí, no es posible. ¿Cómo es posible, mira, que estemos, Nicolás, en esta situación?
3: Al inicio del programa,
0: la riqueza que, mira, hay
3: en el kilómetro 762, no es posible que un huaico nos paralice 6 días Arequipa. Vamos a hacer gestión, provía nacional, vamos a tocar la puerta al concesionario. Autopista es muy importante, Arequipa-Ica, Arequipa 48. Asimismo vamos a poder lo que tú manifiestas. Yo vengo de la vía de evitamiento, soy cerreño. Por el aeropuerto, me he demorado hora y media a venir desde la vía de evitamiento a la avenida Italia hasta acá Radio Exitosa. No es posible, imagínate. Con tanto crecimiento no tenemos dos, tres ingresos y vías que permita articular. Tenemos el eje residencial. Por eso nosotros llevamos también una propuesta seria. Tenemos un candidato de Renovación Popular, Ricardo Ramírez del Villar. Hay que trabajar. Arequipa ha sido víctima de divorcios. Porque ¿sabes qué, Nicolás? El 5 de octubre termina esta camiseta política. Yo invoco a todos los candidatos en esta fiesta electoral. No llevemos la camiseta política en la gestión. La próxima camiseta que tenemos que vestir todos los candidatos electos en gestión, y yo lo voy a liderar, es la camiseta de Arequipa. Todos tenemos que estar con un mismo color, y eso va a permitir que una autoridad regional pueda trabajar articuladamente con sus alcaldes provinciales y distritales. Hace dos días estábamos conversando con el magisterio y les decía, ¿hace cuántos años una autoridad regional, Nicolás, no les ha gestionado los maestros? Es mi compromiso con la educación, paralelo a infraestructura, logística, equipamiento. Los maestros en Arequipa, con ese sueldo que percibe madre profesora, Nicolás, no es posible que no puedan tener espacio para poder tener una segunda especialidad de maestría. Nosotros lo vamos a hacer. Vamos a gestionar con las universidades privadas y públicas para una responsabilidad social. Bajo un convenio le vamos a dar a los maestros segunda especialidad y maestría. Necesitamos maestros fortalecidos. Eso es importante. ¿Cómo pedimos calidad educativa si no le damos el conocimiento a los maestros? Paralelo a ello, te venía escuchando. Anemia, desnutrición, crecimiento, Jaliwarma, Huasimicuna, el programa de desayuno escolar no funciona, es un fracaso. Entonces necesitamos fortalecer un trabajo articulado para poder cerrar la brecha de la anemia y la desnutrición.
0: Ahora, hay un tema que va más allá, digamos, de las urgencias, ¿no es cierto? O sea, es evidente que hay que, como que apagar incendios, ¿no es cierto? En la salud, en la infraestructura, en la situación de la educación. Pero Arequipa requiere también un proyecto de largo plazo. Es decir, va a haber en algún momento el puerto de Corío. Tienes una capacidad monstruosa de generación de energía solar. Tienes una riqueza minera extraordinaria. Tienes agricultura de exportación. Tienes un potencial turístico que no está siendo explotado ni de lejos. ¿No es cierto? Y eso supone
3: crecimiento, impacto. Mira, te cuento,
0: supuesto,
3: Nicolás.
0: Ponerse a,
3: mira, yo soy el uno del CAEN. No me, nadie me va a enseñar proyectos ni planificación. Te cuento que ahorita estoy estudiando geopolítica, mi doctor, el doctor Rodríguez Mackey. Justo hace dos clases tocamos el tema del impacto que se convierte en Arequipa, una región clave para el mundo. Mira, geopolíticamente, Arequipa está ubicada estratégicamente para poder conectar con una perspectiva al proyecto Corío, de traer las industrias bajo proceso de Brasil, Argentina, Chile, Bolivia. Necesitamos convertir y asentar bases sólidas. No podemos permitir lo que vemos, una crisis política donde mañana Nicolás es ministro, entra Harold, no me gustó lo que hizo Nicolás y todo vuelve a comenzar. Vamos a asentar bases sólidas. Necesitamos gente con un compromiso claro, con una visión de crecimiento Arequipa. No solo proyecto Corío, necesitamos fortalecer Majesivas. Y nosotros hay un compromiso, mira, necesitamos mejorar la calidad de vida de la población, llevar carreteras. Vamos a trabajar los batallones viales, ejército peruano, gobierno regional, con un convenio, planta, asfalto, combustible. Llevar una carretera es mejorar la calidad de vida de la población.
0: Tengo una última pregunta, Harold. ¿Qué pasó con tu bronca dentro de Renovación? Porque te acusaron de apoyar al movimiento LGTBQ más y no sé qué por haber... ¿No? ¿Qué fue lo que pasó ahí?
3: No, para nada. Bueno, salió un comunicado, no tengo ningún proceso. Nosotros seguimos apoyando no solo a la comunidad, a los bomberos, animalistas. Acá todos somos hijos de Dios y acá hay algo que nos llena, que somos arequipeños. Esta es una fiesta electoral, Nicolás. Necesitamos todos los candidatos, las diferentes tiendas políticas, hacer una coalición y llevar Arequipa al desarrollo. Arequipa, cualquiera no nace al pie de un volcán, Nicolás. Acá hay algo que llevamos en el corazón, que se llama Arequipa. El arequipeño se caracteriza por ser fuerte.
0: Ya, pero porque fue ese sorprendente coraje. Que dijeran que te iban a suspender por haber apoyado...
3: Para nada.
0: ...la marcha del orgullo.
3: No, hemos estado con el presidente, con Rafael, y él tiene también un compromiso claro para llevar el desarrollo a Arequipa. Por eso vamos a poner a disposición 5 hospitales de la solidaridad para poder cerrar la brecha de salud. Y el compromiso claro, Nicolás, Arequipa merece más, Arequipa merece desarrollo, crecimiento, y vamos a estar acá nosotros liderando con las próximas autoridades provinciales y distritales. Necesitamos que realmente Arequipa sea la región clave para el Perú y para el mundo.
0: Harold Rodríguez, ustedes lo han escuchado, candidato a Renovación Popular al gobierno regional de Arequipa. Muchas gracias por estar con nosotros. Vamos a Lima con Vanessa Rubio. Adelante, Vanessa.
2: Nicolás, ¿cómo estás? Muy buenos días. Información en vivo. En estos momentos continúa la audiencia de prisión preventiva contra Johnson Cruz Torres, cabecilla de la organización criminal Los Pulpos, y otros 9 investigados por el caso del secuestro y cuádruple homicidio en Trujillo. El juez a cargo, Eduardo Medina, del segundo juzgado de investigación preparatoria del subsistema especializado de extorsión de la Corte de la Libertad, tomó esta decisión de suspender la audiencia anterior por la captura en Yurimaguas de Joyce Bereche Maco, otro de los implicados en el caso, y precisamente la representante del Ministerio Público, Andrea Lavado, ha sustentado el pedido de 36 meses de prisión preventiva por el delito de secuestro extorsivo y de homicidio calificado, y ella ha presentado un organigrama, ha indicado además que este último detenido sería el operador logístico y quien se encargó de alquilar el lugar de cautiverio donde retuvieron a la víctima y también de adquirir el vehículo donde se movilizaron los criminales. Escuchemos.
4: Al investigado Joyce Renato Bereche Maco, a quien se lo identifica con el alias de R, se le imputa ser integrante de esta organización criminal, Los Pulpos, dentro de la cual cumple la función de ser responsable logístico dentro de esta estructura criminal. Él se ha encargado de alquilar la vivienda meses antes de durante la planificación de este secuestro, y a su vez acondicionar este inmueble alquilado para poder utilizarlo como cautiverio. Asimismo, también ha adquirido vehículos para el uso justamente de la captura que se hizo del señor Lara Tantaquí, específicamente me refiero a la camioneta Hilux blanca marca Toyota, la misma que habría adquirido por $20,000.
2: Bien, Nicolás, la fiscal también viene sustentando este requerimiento, señalando que los detenidos utilizaron equipos tecnológicos para la planificación y la ejecución del secuestro, como el uso de drones, y continúa presentando los elementos de convicción por cada uno de los acusados, además de las actas policiales que detallan lo que encontraron los efectivos en la escena del crimen. Es la información que tenemos en vivo para los 95.5 de la FM Lima, exitosa la voz de los que no tienen voz.
0: Muchas gracias Vanessa, y está en nuestros estudios, seguimos con nuestra secuencia Elige Bien desde Arequipa. Está Renzo Salas, candidato a la alcaldía provincial de Arequipa por el movimiento regional Arequipa Tradición y Futuro. Bienvenido.
5: Bienvenido, gracias Nicolás, bueno, saludar a todos los arequipeños y arequipeñas y darte también la bienvenida a Arequipa.
0: ¿Qué es lo que propone ustedes? Porque es decir, la situación, yo he quedado impresionado realmente de lo mal que están las cosas, ¿no es cierto? Y esto significa que quienes han estado gestionando la región y los municipios no están haciendo, no han estado haciendo su trabajo, ¿no?
5: Mira, primero hemos identificado 3 problemas fundamentales en Arequipa, ¿no? Que es la seguridad, el transporte y también el tema de falta de servicios, agua y desagüe. En ese sentido, Arequipa está creciendo desordenadamente. Por ejemplo, te comento, ¿no? O sea, hay 3 cosas que acá en el centro de la ciudad que todos sabemos y nadie hace nada. Por ejemplo, tenemos un mercado negro de celulares acá que se llama La Muela, que está muy cerca de acá.
0: Sí, perdón, tenemos sí. Un ruido que está entrando y que está... Ahí estamos mejor. Ahora sí.
5: Tenemos algunos sucesos en Arequipa, dentro del centro histórico y muy cerca, que pasa en Arequipa. Por ejemplo, tenemos el mercado de La Muela, acá muy cerca. Venden nuestros celulares que roban a todos. Se ha creado una microeconomía ahí, un pequeño mercado negro de celulares. Tenemos en Los Incas el tema de las autopartes, que todos muy cerca al centro histórico. Y también tenemos el tema del penal de Socabaya, de donde sabemos que extorsionan y muchas veces denuncian, etcétera, las personas, pero sabemos que de ahí salen extorsiones y nadie hace nada. Arequipa se ha vuelto de asaltos a extorsiones, y de extorsiones hemos pasado a asesinatos, Nicolás. Esa es la realidad hoy de la seguridad ciudadana en Arequipa. Cuando Arequipa era una de las ciudades más tranquilas del Perú, ¿no?
0: Entonces, claro, el tema es que están a tiempo de impedir que esto se ponga como lamentablemente se ha puesto en las ciudades del norte del país, ¿no?
5: No, en la ciudad del norte, en la ciudad de Lima también, ¿no? Y hay extorsionadores acá, o sea, no dejan trabajar. En el distrito de Sachaca, del cual soy alcalde, la última semana que pedí licencia, comenzaron a ir más deliveries. Y era increíble la cantidad de deliveries que fue y a través del servicio de inteligencia de las cámaras de seguridad vimos que eran colombianos que extorsionaban a los ciudadanos del distrito. Fuimos a la Divincre, que es la unidad especializada, y no tenían para sacar copias, no tenían para imprimir, no tenían computadoras, etcétera. Entonces es lamentable la crisis que está viviendo de seguridad no solamente Arequipa, sino el país, ¿no? Por ejemplo, estuve hace muy poco en Medellín, había 3.400 cámaras y 130 personas vigilando. Hoy Arequipa, la provincia, tiene 216 cámaras y no funcionan 100. Entonces, es inviable. Tenemos que trabajar en el tema de la tecnología, en el tema de la prevención, para poder mitigar esta plaga social.
0: Ahora, y el tema del transporte, porque el tráfico, para ser más exacto, es un infierno moverse en Arequipa. O sea, acaba de darnos la información un ingeniero especialista en el tema. Arequipa ha sido declarada una de las 7 ciudades donde con el peor tráfico del mundo, de 7 ciudades del mundo, ¿eh? Ahí está Arequipa, entre las 7 peores del mundo en tráfico.
5: Efectivamente, igual, Arequipa, el tema del desorden, hemos politizado el transporte, hemos pasado de un sol a sol 30, sol 50. Han dejado un problema, una bomba de tiempo entre transportistas y población. Yo estuve hace muy poco en las ollas comunes, que son ollas de sobrevivencia, como tú sabes, ¿no? Entonces, a ellas yo les preguntaba, ¿el problema en Arequipa del pasaje es un sol? ¿Sol 30? ¿Sol 50? ¿Cuál es el problema? Y ellas me decían, no, a las 7, 8 de la noche desaparece el transporte formal y comienzan a entrar estas loncheritas que cobran 2 soles 50, 3 soles por subir al centro y volver a mi distrito, 5 soles. Eso sí afecta a mi economía. Eso sí hace que nosotros, las personas más necesitadas, no tengamos el dinero para transportarnos. Entonces, ¿qué es lo que te vengo a decir? Eso es falta de orden, simplemente. Que el transporte formal funcione hasta la hora que tiene que funcionar para que estas personas más necesitadas lleguen a sus destinos. El tema del caos vehicular, como tú lo has dicho, o sea, no hay una autoridad autónoma alejada de la política. La política le ha hecho mucho daño el transporte en Arequipa. Tenemos que dejar de manos de especialistas.
0: Pero, por ejemplo, Keiko Fujimori ha anunciado que la intención de desarrollar un metro en Arequipa. Pero los especialistas dicen que eso ya fue descartado como solución, que lo que hay que hacer es este sistema de buses, transporte rápido, ¿no?
5: Mira, el sistema integrado de transportes es no solamente en 4 años que yo lo voy a dirigir o la persona que esté a cargo de la Municipalidad Provincial de Arequipa. Esto es algo sostenido en el tiempo. Entonces tenemos que dejar las bases sólidas como para que un metro, como ha dicho Keiko, se haga. Podemos avanzar con el tema del perfil, del expediente técnico, para que posteriormente Arequipa pueda tener su metro como lo tiene cualquier ciudad del mundo, ¿no?
0: Sin embargo, la urgencia, ¿cómo resolver la urgencia? Se necesita un sistema de transporte masivo de pasajeros, se necesita orden, se necesita que los semáforos estén sincronizados, que haya vías exclusivas para el transporte público.
5: Nuestro sistema integrado de transportes, redes sociales, tradición y futuro, tiene una estructura. Primero es, como te dije, la unidad autónoma alejada del transporte, de la política, ¿no? Para generar que especialistas se hagan cargo de eso. La segunda es la revisión de las concesiones, que tenemos que revisar frecuencias, rutas, horarios y el cambio de las unidades tradicionales, como está haciéndose en Lima, en San Isidro, San Miguel, de las unidades tradicionales a unidades eléctricas. Y después tenemos también la unidad recaudadora que va a pagar a los transportistas. Esta unidad recaudadora tiene que ser a través de un fideicomiso o una entidad financiera para que pueda pagar a los transportistas, no solamente por la cantidad de gente que sube a los vehículos, sino también por el buen servicio, una unidad limpia, etcétera, ¿no? Y lo importante, que es la troncal, que ya ha sido licitada, que es un bus que atraviesa toda la ciudad y que ahí tenemos que trabajar con los teleféricos como alimentadores y las unidades tradicionales. Y también tú sabes que cuando vienes del aeropuerto hay una línea férrea que atraviesa toda la ciudad, y esto lo utilizan las principales mineras del país. Eso también hay que trabajarlo, porque esto genera desorden, genera incluso temas de accidentes en la torrentera Chuya. Se ha modificado la torrentera Chuyo para modificar esta línea férrea, pero tenemos que utilizarla al servicio de los...
0: Ahora, y lo de la torrentera Chuya, que provocó en febrero un desastre, ¿no es cierto? Con enormes daños, hemos estado hablando de esto. Sí.
5: Ahora Perú, bueno, Arequipa va a sufrir dos fenómenos, tanto el fenómeno del Niño y el fenómeno del Niño global. El fenómeno del Niño, estábamos hablando de sequías, y el global de inundaciones. Entonces, que tenemos que estar preparados para las dos cosas. O como bien dice criollamente, va a haber sequía y va a haber inundaciones, ¿no? Entonces, tenemos que trabajar en eso. Este torrentera Chuyo que atraviesa toda la ciudad, tenemos que ver reductores de velocidad, de los atrapahuaicos, como dicen, inmediatamente, ahora, no el próximo alcalde. Estas autoridades, tanto Cerro Colorado, Caima, en el distrito de Sachaca, donde yo es parte de la torrentera Chuyo, nosotros sí tenemos un expediente técnico, pero tenemos algo que pasa en el distrito. Tenemos 10 millones de soles y 12 millones cuesta el expediente técnico. Entonces, eso es lo que queda, hacer gestión. Y eso es lo que...
0: No, porque el problema es que quien asuma la gestión municipal... Me pides que te acerques al micro un poco. Okay. O sea, quien asuma la gestión va a tener que enfrentarse, bueno, a lo que falte, porque se supone que enero y febrero van a ser meses terribles, pero va a tener que afrontar sobre todo la reconstrucción de porque por ejemplo, en lo de Chuyo, ahora en la mañana hemos visto qué se está haciendo.
5: Ya hemos pasado, creo, el fenómeno del año pasado, y indican que este año va a ser peor. Entonces, creo que el gobierno regional, las autoridades de Lima, deben tomar en serio esto, dar el presupuesto. Tenemos el tema de obra por impuestos, como nosotros vamos a hacer la torrentera Chuyo, que tenemos una empresa que lo va a hacer, pero los demás distritos no hay ni perfil ni expediente técnico. ¿Cómo se va a solucionar el sector de Yanaguara, Caima, Cerro Colorado, si no hay ni expediente técnico? Entonces, tenemos que hacer inmediatamente ficha CIOAR para intervenir ahora y no esperar al próximo año.
0: Muchas gracias por estar con nosotros, Renzo. Tenemos que terminar por hoy. Tenemos varios candidatos todavía a los que entrevistar. Hemos tratado de abrir el espacio lo más posible. No, mucha suerte.
5: Muchas gracias a ti, Nicolás. Te voy a entregar un presente, que es un anisado de acá de Arequipa. Uno es para Elmer Cáceres Chica, otro para Roberto Mayor.
0: Aunque él dice que ya se retiró.
5: Sí, sí. Okay, gracias.
0: Prefiero... Sí, muchas gracias. Nos vamos con Omar Ríos a Iquitos. Adelante, Omar.
6: Información en vivo desde Iquitos. La plaza de armas de esta ciudad es el centro donde se están concentrando ya para que en los próximos minutos puedan iniciar la movilización contra el alto precio del combustible, como también por el alto precio de los balones de gas, el pésimo servicio en electricidad aquí en la ciudad y otros puntos más contra la minería ilegal. Y también están rechazando, lógicamente, este subsidio económico que se ha hecho público el día de hoy para los mototaxistas. Amigo, buen día. El subsidio económico, ¿usted cree que es necesario o ha sido adecuado este subsidio que ha dado el gobierno anunciado?
7: Mira, ese subsidio es una burla.
6: ¿A los mototaxistas?
7: El subsidio ha sido una burla a los tres días de lucha ciudadana, que está pidiendo subsidio general para todos. Por tanto, que el gobierno saque, por otro lado, un subsidio parcial para un grupito, para mí es una burla violenta contra el pueblo de Loreto.
6: Le hemos hecho la consulta y los mototaxistas invierten entre 40 y 50 soles diario. ¿Y 100 soles?
7: Bueno, 100 soles no les sirve para nada, entonces, ¿no? Porque es mucho lo que gasta, porque es tan caro el combustible. Entonces, incluso a ellos, que supuestamente va al subsidio, tampoco les va a beneficiar.
6: ¿Qué le pidiéramos al gobierno central,
7: Tocas? Mira, el gobierno central ha callado clamorosamente. Mientras Loreto va a caída libre, cada vez más hundido en la minería, cada vez más en el caos social, lo que el gobierno ha hecho es mirar por otro lado, ¿no? Eso solamente hace que la protesta escale. Acá se viene un paro indefinido.
6: Muchas gracias, muchas gracias. Eso es lo que el panorama. En próximos minutos van a desplazarse por diferentes calles de Iquitos en lucha en este último o tercer día de paro de 72 horas. Informó Barrios para Exitosa, la voz de los que no tienen voz en Iquitos, 92.5.
0: Muchas gracias, Omar, por la información. Recién se está armando ahí la protesta, y creo que va a ser significativa. En fin, estamos en Elige Bien, transmitiendo desde Arequipa. desde el 104.9 de la FM. Está con nosotros ahora Ricardo Alfredo Ramírez del Villar. Él es candidato a la alcaldía provincial de Arequipa por Renovación Popular.
8: Así es.
0: Y ha venido con su teleférico.
8: Así es. Es el nuevo sistema de transporte.
0: Pero esto llama la atención para los que nos escuchan por radio. Lo que tiene es uno de estos, ¿cómo es que se llama?
8: Es una cabina.
0: Es una cabina de teleférico.
8: Pero de transporte público, no de turismo. Y tiene la ventaja de que una cabina para 12 a 15 pasajeros, o sea, lo que equivale a una combi, cada 9 segundos en el sistema de transporte. 18.000 pasajeros en el aire, 35 kilómetros de recorrido con 28 estaciones o puntos de embarque y de desembarque. ¿Por qué es esta solución? Porque Arequipa, como tú lo habrás visto, el tráfico es un caos, es un desorden.
0: Pero tenemos... no es una broma, más rápido llegas caminando.
8: No, si
0: te
8: tenemos...
0: bajas, caminas y caminas 10 cuadras, llegas más.
8: El estándar internacional, así es. El estándar internacional son 14 kilómetros por hora en las unidades de transporte, mínimo. Nosotros estamos en 7. O sea, más rápido vas caminando que si
0: subes
8: a una unidad de transporte. Bueno, esta es la propuesta para unir las partes altas de Arequipa, porque en las partes altas de Arequipa tenemos quebradas, torrenteras, todo lo que se ha visto, pero hay gente que vive a esas alturas. Y para llegar a la ciudad, imagínate con el tráfico ya de la ciudad, imagínate para poder bajar desde la parte más alta, donde las combis no llegan, donde no llega el sistema de transporte integrado. Entonces, esta es la solución real. Que en 20 minutos pueden estar desde la zona más alejada del Cono Norte a 30 minutos en el centro de la ciudad. Y ese va a aliviar más o menos 18.000 pasajeros en hora punta en el aire. Con lo cual...
0: O sea, ¿va a haber simultáneamente 18.000 pasajeros, es lo que dice?
8: En el aire, sí, 18.000. La otra cosa, la vía del tren. Esta ya la propusimos en la elección pasada, que también fuimos candidatos para la provincial. La vía del tren actualmente es un activo que está absolutamente desperdiciado, porque el tren de carga pasa 4 o 5 veces al día. Entonces es cuestión de poner un tren de pasajeros desde Yura hasta la estación central o el Patio Puno, que es donde pensamos construir una gran estación, y de Yura, y del Patio Puno o la estación actual del tren, a la zona de La Joya. Con Gata, toda esa parte. Entonces, tenemos una infraestructura que no se está utilizando y que podríamos utilizarla para aliviar el transporte. Es cuestión de...
0: Claro, porque, por ejemplo, Keiko dice hay que hacer un metro, pero de acá que hagas un metro. Algunos dicen que no es viable un metro en Arequipa, no, que eso ya se descartó. Lo que hay que hacer es los buses de transporte rápido, ¿no?
8: No va a funcionar porque Arequipa ha crecido de una forma tan desordenada que si tú quieres hacer una vía exclusiva, tendrías que expropiar media ciudad. Entonces, lo que funciona es el tren que tenemos ahora, que iría...
0: O sea, darle un uso para pasajeros.
8: Pasajeros. Tenemos la estación central, de donde se proyectaría y empezaría a funcionar el
0: subterráneo. Más los teleféricos.
8: Por eso, tiene que ser un sistema trimodal. Teleféricos, aire, tierra, trenes, ferroviario, ya sea de superficie o ya sea subterráneo. Y los buses, que son alimentadores de todas las estaciones. Esa es la propuesta de transporte. Y con eso lo solucionamos el problema con esto, el tren. Y haciendo respetar el contrato del CIT, porque hay demasiadas violaciones al contrato, tanto de los concesionarios como de la municipalidad. Entonces, lo que hay que hacer es autoridad, gestión y hacer que funcione.
0: Suficiente, ¿para qué más? Eso es un buen tema, pero...
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0: La temperatura en Lima 20 grados, Piura 21, Trujillo 22 grados, 10 de la mañana con 32 minutos. El padre de uno de los alumnos del Colegio Liceo Naval, Almirante Guise, implicados en el presunto caso de abuso, se pronunció sobre lo ocurrido y señaló que, según su versión, los estudiantes habrían iniciado un mal juego que terminó en una situación que no debía de ocurrir. Además, aseguró que su hijo no presenció el hecho y es inocente.
1: Estoy diciendo es que estos niños, adolescentes de 16 y 17 años, se fueron a un partido de fútbol, regresaron y empezaron a hacer un juego, mal juego, indebido, y llegaron a algo donde no había que llegar y los responsables tienen que pagar. Como señorita, yo no hablo con ningún otro niño que no sea mi hijo y mi abogado.
2: ¿Su hijo qué le ha indicado respecto a
1: ¿qué cosa me ha indicado mi hijo? Mi hijo no ha visto.
2: Eso, sí. No ha visto nada.
1: Y no está arrepentido de nada porque no ha hecho nada. Es más, el niño ha declarado que mi hijo es su amigo y se lleva bien con él.
0: En otros temas, desde los estudios de Exitosa Arequipa, el ingeniero Elvis Jump, especialista en transporte y movilidad, señaló que el proyecto de sistema de metro anunciado por la presidenta Keiko Fujimori para la región no resolverá por sí solo los problemas de tránsito.
3: Lo que sí debemos reconocer es la preocupación que tiene la presidenta. Por primera vez en la historia que un presidente se pronuncia sobre necesidades de transporte fuera de Lima, ¿no? Eso es muy bueno. El problema es que lo ha hecho de manera desinformada. Entiendo que porque su ministro tampoco es un especialista en transportes, ¿no? Entonces seguramente van a tomar conocimiento y van a darse cuenta de que el metro no es la solución para Arequipa, y no es porque lo diga yo o lo digamos los arequipeños, sino que ya se han hecho estudios. Hay estudios del Banco Mundial, del Banco Interamericano de Desarrollo, de la Corporación de Fomento.
0: Y el MTC informó que se culminó con la instalación del puente modular Pan de Azúcar, ubicado en el kilómetro 157 del tramo Lomo Largo Plaza Pata de la ruta P26 en la provincia y región Huancavelica. La nueva estructura reemplaza al antiguo badén artesanal de una vía que presentaba condiciones deficientes debido a las inundaciones y obstrucciones registradas en la zona. 10 de la mañana con 34 minutos. 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Continuamos en Hablemos Claro con Nicolás Lucar.

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0: Estamos en Exitosa, la voz de los que no tienen voz, 95.5 de la FM en Lima, transmitiendo el día de hoy desde el 104.9 de la FM en Arequipa, porque en Arequipa estamos transmitiendo para todo el Perú. Estamos, por supuesto, en Exitosa Noticias, nuestro canal de YouTube, transmitiendo para el Perú y el mundo, y en todas las redes sociales. Soy Nicolás Lúcar, esto es Hablemos Claro, esto es Elige Bien. Y estamos con Ricardo Alfredo Ramírez El Villar, candidato a la alcaldía provincial de Arequipa por Renovación. Fue un poco abrupta el pase al corte, porque sí, es difícil coordinar todas las señales que Exitosa tiene a nivel nacional. Pero tenemos que terminar.
1: Gracias.
0: Este problema, o sea, uno viene a Arequipa y claramente esto es el problema del tránsito, es asfixiante, insoportable.
1: Contamina, es el problema principal de los arequipeños. Perdemos entre 2 horas por traslado, o sea, 4 horas al día de actividades que las dedicas a estar sentado en un medio de transporte incómodo, no muy amigable, y al final del día perdiste esas horas de trabajo, ¿no? Horas de poder producir más, de descanso, recreación, familia, otros estudios, en fin, todo lo que se puede hacer cuando tienes la posibilidad de un transporte rápido que te traslade, sí, cómodo, seguro y rápido, que es lo más importante.
0: Muchas gracias por estar acá, mucha suerte.
1: Gracias por la oportunidad, Nicolás, y no se olviden que si queremos una ciudad modelo para Arequipa, con calidad de vida, voten por la R para la municipalidad provincial y también para la región, para que podamos trabajar en equipo como debe ser, porque hasta ahora han estado divorciados siempre. Gracias, Nicolás.
0: No, muchas gracias. Mucha suerte. Un gusto. Y vamos a seguir con Elige Bien. Está acomodándose en nuestro estudio Marco Antonio Anco. Él es candidato a la Municipalidad Distrital de Paucarpata por el movimiento Arequipa Tradición y Futuro. Bienvenido.
2: Bienvenido, Nicolás.
0: ¿Qué tal?
2: Arequipa, Paucarpata. Bien. Primeramente, queremos aprovechar esta oportunidad para poder lanzar un llamado al pueblo de Paucarpata, el distrito de los Andenes Floridos, nación quechua, que se asienta en el sur oriente de Arequipa. El día de hoy nosotros queremos dar a conocer a Paucarpata el gran plan que tenemos para poder recuperar el distrito de los Andenes Floridos. Hasta el día de hoy, Nicolás, hemos logrado superar problemáticas sociales y problemáticas en tiempo de lluvia en Paucarpata. El puente Pozo Negro era un punto crítico en Arequipa que arrasaba el huaico, sepultaba viviendas, incluso pérdida de vidas. En el año 2017-18 hasta ministros llegaron al lugar para poder atender las emergencias. Ninguna autoridad hizo nada, pero nosotros en el gobierno 2023 a este año hemos podido lograr solucionar el problema del Pozo Negro y no hemos tenido ninguna fatalidad en el lugar. Hay un puente nuevo, más de 10 obras en esas cuencas, que es una zona de alto riesgo en Paucarpata, pero hoy tienen muros de contención, graderías, pistas, y ya está Paucarpata en desarrollo. Asimismo, en el distrito, Nicolás, Paucarpata era visto como un distrito problema por los cúmulos de basura. Las calles eran abarrotadas de basura, los medios de prensa denunciaban a las autoridades, pero nuestro gobierno que asumimos desde el año 2023 al 26, hemos cumplido con mejorar esa limpieza. Hoy en día Paucarpata tiene un buen servicio y las calles limpias. Pero falta mucho más. Y es por eso que quiero hacer un llamado a mis hermanos de Paucarpata, que nos pongamos de pie y defendamos este 4 de octubre la continuidad de las obras. Las obras no pueden parar, las obras tienen que continuar. Mi compromiso con la parte alta, el 100% de sus vías y muros de contención, 30 millones de soles para la construcción de una planta de tratamiento de agua.
0: Ahora que hablas, Marco Antonio, de continuidad, hay un problema. Yo, o sea, la opinión, creo que no solo mía, de mucha gente, es que en realidad sí se debía permitir la reelección por una vez de los alcaldes, porque el mandato de 4 años es corto, etcétera.
2: Es muy corto.
0: Y que debería permitirse 2, ¿no? Una reelección, y de ahí que esto ya no sea posible sino con un periodo intermedio, ¿no es cierto? Sin embargo, la ley y la constitución dicen que no hay reelección de alcalde. Y tú eres alcalde de Paucarpato, ¿has sido?
2: Actualmente, y estuvimos juntos en la lucha de la declaratoria de emergencia que nos permitiste una entrevista en Lima.
0: No, claro. Ahora, el tema es que eres alcalde, candidato a alcalde en términos reales, pero en realidad eres candidato a primer regidor.
2: Así es.
0: Y eso es lo que se ha denominado la reelección encubierta,
2: ¿no? Yo le diría una reelección indirecta, porque en sí estoy liderando la campaña electoral de Arequipa Tradición y Futuro de los Leones, y por asunción al cargo de ganar nuestra lista, asumiríamos la alcaldía y continuaríamos con todos los proyectos que tenemos en Pocahontas.
0: O sea, tú dices, la ley no te permite ir directamente a la reelección, pero tu convicción es que sí debería haber reelección. Mientras se cambie la ley, entonces yo... Ahora, el problema es que hay 135 casos en el Perú, el más notable, el Rafael López Aliaga, ¿no?
2: Lo hacemos por el compromiso que tenemos en Pocahontas, y rescato tu criterio y opinión, que en 4 años no se puede solucionar los grandes problemas que tiene un distrito, más aún Pocahontas, que ha venido de 4 gobiernos posteriores, de menos a menos a menos. El distrito de Pocahontas necesita una reestructuración en los servicios de parques y jardines, queremos parques nuevos, tenemos que reestructurar fiscalización, tenemos que mantener las calles en buenas condiciones, pero eso es un proceso, paso a paso, año a año, vamos avanzando. Y sin duda alguna, hasta el día de hoy, hemos demostrado que hemos sacado adelante Pocahontas con obras, con proyectos, la asociación de adoberos, porque hubo una polémica de dónde era el adobo, de Caimo, de Pocahontas. El adobo es arequipeño, pero en Pocahontas hemos consolidado la asociación de adoberos. Hemos construido un Cristo blanco en Arequipa, un ícono de fe, que es el punto más alto de Arequipa y que va a generar también turismo a nuestro distrito de Pocahontas. Tenemos varios proyectos que la población tiene que saber. La clínica del adulto mayor, porque en Pocahontas tenemos gran población del adulto mayor. Vamos a construir en nuestro gobierno 2027-2030 la clínica del adulto mayor, que van a tener servicios gratuitos, gratis, médicos, geriatras, psicólogos y técnicos para poder acompañar a adulto mayor en Pocahontas.
0: Hay un tema que es imposible no tratar. En un momento de tu gestión te acusaron de maltratos al personal, ¿no es cierto? ¿Qué pasó con eso? Incluso hubo un momento, una denuncia de una responsabilidad, no sé si indirecta, omisión
2: un
0: accidente, ¿no?
2: Es totalmente falso, y me he reservado el derecho de denunciar a la persona que indicó ello por calumnia. Porque en el derecho, quien acusa falsamente a alguien se llama calumnia. Y el derecho te permite demandar por reparación civil. Hasta el día de hoy me he reservado ese derecho de denunciar a denunciar
0: a esas personas. Tú dices que toda esta información es falsa.
2: Así es, falsa. Porque incluso se atrevieron a generar una denuncia y lo archivaron. Porque es totalmente falsa, no ha habido ningún medio probatorio, no ha habido ninguna acción. Sin embargo, estamos en un escenario político, las autoridades están en un escenario político y estamos susceptibles a ello, pero también la justicia determina ese tipo de denuncias falsas.
0: Marco Antonio, tenemos que terminar por hoy. Bueno, mucha suerte en esta elección, pero el jurado todavía no ha resuelto, ¿no? ¿Qué va a pasar?
2: Estamos nosotros convencidos que el pueblo de Pocahontas se va a poner de pie este 4 de octubre y va a defender la gobernabilidad, va a defender también la continuidad de las obras que hemos iniciado. Hay muchas obras, como el hospital que tenemos que construir en la avenida Kennedy, como también la clínica veterinaria para las mascotas y el centro crematorio para mascotas. Hay muchas obras, Pocahontas. Hoy Marco Antonio está en esta contienda electoral, nuestro símbolo es el portal y el león. Todos juntos el 4 de octubre marquemos el arco y el león, porque las obras no pueden parar. Tenemos que seguir adelante. Pocahontas unida jamás será vencida.
0: Terminamos la secuencia. Elige bien por hoy. Cerramos Elige bien por hoy.
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0: El fenómeno del niño ya lo estamos viviendo. No es que se viene el fenómeno, o sea, se viene lo peor, pero ya se están viviendo las consecuencias del fenómeno del niño en este ¡exitosa! En este momento. Y esta afectación no solamente, es decir, ha llegado a la agricultura, a la industria de confecciones que no han podido venderlo, ha afectado en primer lugar y antes que nadie a los pescadores y en general a la pesca. Está con nosotros el presidente de la Federación de FIUPAR del Puerto de Hilo, Jorge Pesaresi. Bienvenido.
1: Muchas gracias, señor Luca, por la invitación. Sí, efectivamente, lo que acaba usted de decir, efectivamente...
0: Me piden que se acerque un poquito al micro,
1: ya,
0: sí.
1: Sí, efectivamente, había ya un régimen especial de pesca en el sur de Perú, de la anchoveta, y que benefició bastante a la pesca artesanal. Pero el problema fue de que cerraron ese programa y se quedaron más de 2.500 familias sin empleo, fuera del daño colateral que se realizó, por ejemplo, a los mercados, a los hoteles, a los taxis, etcétera, etcétera, sin motivo alguno. Sabiendo de que esta pesca no perjudica a la pesca artesanal. La pesca artesanal en el sur de Perú, Arequipa, Moquegua y Tacna, tiene más que zona de orilla y zona de altura. En el término medio, entre las 2 y las 5 millas, no existe ningún tipo de pesca artesanal. Y esto lo dijo también IMARPE en un estudio en el año 2003. Se hizo el estudio, una prospección, por eso es que se realizó eso y se creó el programa APROSUR. Y la gente se ha quedado sin trabajo porque han cerrado las fábricas. Han cerrado, solamente en este momento existen dos.
0: El problema es que no solamente han cerrado las fábricas, sino que vemos pasar la anchoveta así como se va para el sur y la agarran otros, ¿no?
1: Efectivamente.
0: Nuestra anchoveta.
1: Ahora le voy a explicar acá lo que sucede, qué opinión tiene usted y el público que le escucha sobre esta conspiración que hacen malos pescadores de Hilo con los pescadores de Arica. Ese es el problema. ¿Cómo se califica eso cuando tú perjudicas a tu propio estado para favorecer a otro estado? ¿Qué significa? Eso se llama traición a la patria. Y eso se lo voy a explicar acá. Pero le voy a explicar...
0: ¿Pero qué es lo que está pasando exactamente?
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1: Lo que está pasando exactamente es que hay un grupo de malos peruanos que dicen, se oponen a que haya una pesca industrial ahí como un régimen especial de pesca. Se oponen. Sabiendo de que esa pesca se va a Chile. Sabiendo. Pero son los chilenos los que lo influyen. Y aquí está, con las pruebas que tengo, acá, mire usted, si me permite que lo alcance.
0: Sí, claro. Sí, ¿Pero qué es lo que dice? ¿Por qué no me mira, va contando?
1: Ahí está, le voy contando. Lo importante es la fecha. La fecha fue el 2004, febrero, marzo, abril, julio, 2004. La famosa acta de Arica, donde se juntan todos los pescadores artesanales de Chile y pescadores artesanales de Hilo para defender las 5 millas. Más allácito están las exposiciones que hacen los chilenos en Hilo. En Hilo exponen sobre el acuerdo de la defensa de las 5 millas en Hilo. Ellos hicieron ahí un programa. Y más adelantito, si usted ve las fechas, en la fecha marcadita ahí, con resaltador, las fechas en 2004, mes de julio, agosto, etcétera. En el 2004, en diciembre, sale un decreto supremo de Chile donde permite la pesca industrial hasta una milla. ¿Cómo los chilenos se han preparado todito con los peruanos durante el año para defender las 5 millas? Y en diciembre sale la exentra o el decreto, y ahí está, permitiendo de que los chilenos pesquen. O sea,
0: es como que nos han llevado la nariz para que nosotros restringamos la pesca y ellos la abren allá.
1: Efectivamente.
0: Entonces,
1: ahí está.
0: ¿Cuántos? Un millón de ¿cierto? Porque ahí dice, 1 millón de toneladas de anchoveta pasa por nuestras narices y ellos con los brazos abiertos se la...
1: Efectivamente. Llevan. ¿Cómo prepararon la camita? Por decir así, se prepararon la camita para que nosotros, los malos peruanos, puedan estar haciendo actas ahí y defendiendo la pesca chilena. No es posible.
0: Es decir, nosotros no podemos pescar. Pero ellos sí,
1: ellos sí.
0: Es la situación
1: y
0: real.
1: Ahí está la prueba. Cómo durante todo el año 2004 reunieron, hicieron exposiciones en Hilo para defender las 5 millas. Y en diciembre de ese mismo año sale la exentra. Ahí está el último de todo eso, en la página 47, creo. Está dobladito ahí, perdón. Acá está. Esta creo que es.
0: Sí,
1: ahí
0: 56. Está.
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1: Esa es. Lea usted para que vea. Permitiendo diciembre. Todo el año han preparado como la camita, como dice usted, para que ellos defiendan las 5 millas. ¿Y ve usted lo que pasa ahí?
0: Claro. Dice, establece que la subsecretaría de Pesca previo informe técnico del Consejo Zonal de Pesca que corresponda, podrá autorizar en forma transitoria el ejercicio de la pesca industrial en la referida área de reserva. O sea, dices, hay un área de reserva con el Perú, pero nosotros le damos la excepción.
1: Así
0: o sea,
1: es.
0: Que pesque nomás, para adelante.
1: Pesque nomás, fíjese. Más adelante está más adelante está cómo Chile reclama. Toitito, eso usted abre cualquier hoja. ¿Cómo Chile reclama sobre esta pesquería? Chile son los que se oponen a que pesquen y se oponían a qué, a que por qué los peruanos daban un incentivo a los pescadores artesanales. ¿Por qué? Pero ellos qué tienen que ver. Si la pesca artesanal trabaja mancomunadamente con nosotros, los pescadores artesanales, ¿por qué ellos se oponen? Y así sale, así está. Acá, en esa época estaba el señor Rafael Rey, ministro de la producción. ¿Y qué dijo? Yo no soy ministro de Chile, efectivamente. No es ministro de Chile, por eso es que él dio, apoyó este régimen. Y nos fue muy bien durante 3 años. 3 años nos fue muy bien, muy bien. Pero lastimosamente el señor Martín Vizcarra retiró eso. Retiró y hasta ahorita el día se han quedado más de 2.500 familias sin trabajo. Fuera de los daños colaterales, como le
0: digo. No, pero además la riqueza que se está perdiendo. Porque, y además, esta situación se ha agravado con el fenómeno del Niño.
1: Así es, efectivamente.
0: ¿No? Donde yo he entrevistado, me acuerdo, de un 6 de marzo, creo que ha sido, a Jessica Luna, presidenta de la Sociedad de Pesquería, diciendo, ya se está sintiendo la elevación de la temperatura en el mar, las especies, en particular la anchoveta, se está desplazando, entonces hay que tomar medidas que nos permitan enfrentar esta situación,
2: porque esto
0: se
2: va a poner feo.
0: Entonces hay que hacer temporadas cortas de levantar la veda, ¿no es cierto?, para pescar con responsabilidad, pero además hay que ver el tema del sur, bueno, así hasta es. Ahora.
1: Efectivamente, efectivamente, por ejemplo, ahorita en este momento las aguas sur, porque yo soy buzo, las aguas del sur se han enfriado, entonces se proyecta de que la anchoveta puede aflorar, entonces, pero hay que estar preparados de la mano la pesquería en general, porque todos somos pescadores en el Perú, se diferencia porque mayor escala, menor, mediana escala y menor escala. Pero todos somos pescadores. Los pescadores industriales trabajan en la pesca artesanal. Los artesanales trabajan en la pesca industrial. Tienen hijos artesanales e hijos industriales. Todo es una sola pesquería. Yo no entiendo por qué, como has visto tú, se realiza ese tipo. Todos.
0: Ahora, ¿qué habría que hacer? Porque estamos. Es decir, esta no es una situación cualquiera, es una situación particularmente grave, ¿no?
1: Sí, efectivamente.
0: Por el fenómeno del Niño.
1: Una decisión política falta, hermano. Una decisión política y que nuestros congresistas tomen conciencia de lo que está existiendo en el sur de Perú principalmente. Ese es el problema.
0: Claro, porque el reclamo es, si se permite la pesca industrial, esto va a afectar a la pesca artesanal.
1: No va a afectar.
0: Y ustedes dicen que no, que no. Eso no es cierto.
1: No es cierto, porque ya existe un estudio de prospección en el año 2003. Se hizo de que las 2 primeras millas trabajan los pescadores artesanales. De las 2 millas hasta las 5 millas, esas 3 millas no existen ningún tipo de pesca artesanal por la profundidad del mar. Es profundo, no existe. Entonces, la pesca artesanal se realiza pesca de orilla y pesca de altura, nada más. En el centro no hay, nunca hubo interferencia, nunca hubo, siquiera miraron una embarcación industrial pescando cerca de la costa, nunca, porque también salió una resolución ministerial, la 048, que se sancionaba a la que violaban el pacto, y fueron varias embarcaciones que violaron, se sancionaron, correcto, pero nunca perjudicó.
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1: Nunca hubo eso. Y nunca existió tampoco antes del 92, que se dio el decreto supremo 017 para la producción de las 5 millas. Antes de eso tampoco. En Hilo nunca hubo veda. Porque me acuerdo yo que en la época de Velasco dijo, una anchoveta para Chile es una bala para el Perú. Nunca hubo veda en el sur de Perú, porque era una pesquería compartida. Hasta el año 92 que se dijo de que ya se protege las 5 millas. Y las 5 millas fue una decisión política, porque se hablaba de que en el norte, centro norte, iba a ser 8 millas por la profundidad más, el zócalo más bajo, y en el sur iba a ser 3 millas. Pero como tanto se reclamaba esto y el otro, ya, 5 millas para todos. Pero Tanda tampoco tenemos 5 millas. Sabíamos que lo de La Haya también hemos perdido mar territorial. Y eso hay que tomar en cuenta, el Estado peruano tiene que tomar en cuenta eso. Arica, que queda a 15 kilómetros de la frontera con Perú, tiene 200 millas al frente. Porque ellos han firmado la Convención del Mar. Tienen sus 12 millas de soberanía y 188 millas de zona económica. Nosotros no hemos firmado la Convención del Mar. Pero en Hilo, a partir de Hilo, recién tenemos las 200 millas nosotros. Ese es el tema. Por eso.
0: Bueno, esto es un tema, pues vamos a regresar, ¿eh?, de todos modos a este tema. Yo le agradezco mucho por estar con nosotros y por supuesto que le vamos a prestar atención a este asunto, que además tiene muchísimo tiempo en debate, pero ahora ya no hay manera de postergarlo, ¿no es cierto?
1: Porque sí, sí, sí.
0: Se convierte en un asunto vital, ¿no?, para la pesca, para estas 2.500 familias afectadas. Al final lo que resulta absurdo es que tomamos medidas que terminan favoreciendo la pesca chilena y perjudicando la nuestra. O
1: sea. Efectivamente, efectivamente.
0: Muchas gracias por estar
1: Muchas
0: con
1: gracias,
0: nosotros.
1: Muchas gracias, señor Lucas.
0: ¿Dónde nos vamos? Desde la plaza de Yanaguara, Jaime Benavente preparando el debate que se viene, el debate exitosa, el debate electoral de exitosa Arequipa. Adelante, Jaime.
1: Muchas gracias.
2: 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Hemos llegado hasta la plaza tradicional de Yanaguara para conversar con la población arequipeña y conocer y que opinen principalmente cuáles son los principales problemas de Arequipa. Caballero, una consulta, estamos en vivo para Exitosa, para usted. ¿Cuáles son los principales problemas que tiene la región Arequipa y que debe resolver por las próximas autoridades?
3: Seguridad y vías de comunicación, que sean más sostenibles, porque imagínense lo que ha pasado hace 2 o 3 meses. El Guayco se ha llevado la carretera y nos hemos quedado incomunicados, ¿no? Esas previsiones deben tomarlas.
2: ¿Cuáles son las principales necesidades que tiene Arequipa que deben ser resueltas por las próximas autoridades?
4: La primera necesidad es la seguridad. Todo lo que es el tema de seguridad, ¿no? Hay mucha delincuencia, está llegando la delincuencia en Lima y eso, el arquitecto Yica ha dicho, la va a prioridad.
0: Estamos de vuelta, hemos tenido, se nos acaba el tiempo y no queremos terminar sin celebrar la gastronomía arequipeña. Está con nosotros la señora Lindaura, de la picantería La Finita. ¿Qué nos ha traído? Bienvenida.
5: Muy buenos días, señor Nicolás. Acá le he traído un rico soltero de queso arequipeño, netamente arequipeño, con todas sus verduras, su papa andina. Y acá un prende y apaga, pues, señor Nicolás Lucas.
0: Tengo recuerdos del último, prende y apaga.
5: La chicha de
0: acá.
5: Muñapo.
0: Para la gente que no lo sabe, el prende y apaga, o sea, prendes con el anís y apagas con la chicha.
5: Con la chicha de Muñapo, señor Lucas.
0: Pero invíteme, pues, de su solterito.
5: Por supuesto.
0: Qué buena pinta que tiene, ¿ah? Ah, me dice que tengo que tomarme en vino, un prende y apaga, por supuesto.
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0: Ah, a ver, pero está.
5: Sí,
0: casi no tenemos tiempo, pues, señora Lindaura, usted, por andar ahí en campaña electoral, no ha llegado. ¿Ah?
5: Usted que está con los políticos.
0: Con los políticos.
5: ¿Ah?
0: Acá con los políticos.
5: Ahí está, se va a servir acá el señor Lucas. Lucas, un soltero de queso arequipeño.
0: Pero,
5: y salud.
0: Por aquí un tenedorcito, algo.
5: Claro, rápido.
0: Ahorita, pero mientras tanto vamos prendiendo y apagando, señora.
5: Claro.
0: Ya le serví.
5: Allá, gracias.
0: Que se va a servir más.
5: Salud.
0: Señora Lindaura, un honor estar con usted.
5: El gusto es
0: una
5: mío.
0: Una leyenda de la gastronomía.
5: Gracias.
0: De la
5: gracias.
0: Gastronomía arequipeña.
5: Un prende y apaga. Salud, salud.
0: Eso. Qué rico, por Dios, qué bueno, nájar, tenía que ser.
5: Es el verdadero, el auténtico.
0: Y apaga con la chicha.
5: Y
0: terminamos
5: chicha.
0: Por hoy.
5: Salud, salud. Salud, salud Arequipa. Que esto, viva Arequipa.
0: Esto no lo va a perdonar, esto me lo como ahora.
5: Una vez.
0: Despedimos desde Arequipa. Muchas gracias, lo dejo con Catiusca Torres Aymar y gracias a los arequipeños, a los amigos de Exitosa Arequipa por la extraordinaria chamba que hacen. Y por siempre acogernos con tanto afecto y con tanto cariño. Mañana Jesús Verde, en Exitosa, acá en Hablemos Claro, nosotros nos reencontramos el lunes. Muy buenos días.
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0: exitosa, somos la voz de los que no tienen voz, conectados a nivel nacional a través de la radio en Lima y Callao por la 95.5 de la FM. Buen fin de semana, recibimos con mucho amor, con mucho cariño el saludo, por supuesto, de la invitada de Nicolás Lucar que está en Arequipa. Un gran saludo para la ciudad blanca, Arequipa 104.9. Disfruten de esa maravillosa ciudad, la gastronomía peruana es increíble, traspasa fronteras, traspasa las ondas sonoras, hasta acá ha llegado el sabor de ese rico solterito de queso estilo arequipeño. Somos Exitosa, te escucha, muchas gracias por estar conectados con Radio Exitosa en Lima y Callao 95.5 en la FM. Usted además nos ve, nos sintoniza a través de Movistar por el número 34 y nos sigue por la multiplataforma de Radio Exitosa. Yo soy Katiuska Torres Aybar, gustosa, agradecida a diario de poder compartir, conectar con el público de Radio Exitosa que nos escucha, que nos llama, que nos suscribe por las redes sociales, que participa, que forma parte de la agenda que planteamos a diario en Radio Exitosa, siendo la voz de los que no tienen voz. Un gran saludo para toda la población que está conectada a través de la radio en Chimbote 105.9, que lo hace en Cusco 99.3, que lo hace en Madre de Dios, la selva peruana, Puerto Maldonado 102.7 y en Puno 89.5 al ritmo de Son del Duque. Talento nacional, cumbia nacional. Hoy también tenemos otro talento peruano que trasciende, que está dándose a conocer. André, ella es una cantante que ha sido nominada con su canción La Puñalá en la categoría Mejor Álbum Raíz de los Latin Grammy 2026. Ha llegado sumamente alto, sumamente a lo grande, ya un concurso internacional donde se premia la excelencia en los Latin Grammy 2026. Así que vamos a conocerla aquí en Exitosa. Seguimos con nuestras secuencias Elige Bien de cara ya a las elecciones locales y regionales. Y este lunes y martes son dos días de los debates municipales. Así que decía en la conexión de Radio Exitosa, la voz de los que no tienen voz. Tenemos también nuestra secuencia primero Tu Salud, Los Exitosos del Ahorro y La Hora del Volante con Tito Alvite. Sigue conectado con Radio Exitosa. Buen fin de semana, muchas gracias por la sintonía y con esta canción, con este Salud, Salud, le damos la bienvenida en Radio Exitosa 11 y 7. Esto pasa en el país, esto pasa en Radio Exitosa. En exclusiva para Exitosa, el ministro de Educación, José Antonio Chang, confirmó que el Colegio Liceo Naval será reorganizado y quedará bajo el control del MINEDU tras la denuncia de un presunto caso de abuso. Asimismo, afirmó que ya se ha emitido un decreto supremo que lo avale. Escuchemos.
1: La presidenta ha tomado una decisión realmente efectiva. Ha decidido reorganizar el colegio y ponerlo bajo el manto pedagógico administrativo del Ministerio de Educación. Ya se ha emitido el decreto supremo que autoriza la reorganización y que este colegio pasa a estar bajo el control del Ministerio de Educación.
2: ¿Y esto va a pasar con otros colegios, José Antonio?
1: Es puntual porque el caso se ha producido en esta escuela.
0: El titular del MINEDU sostuvo que la situación tendría entre sus causas la pérdida de autoridad en las instituciones educativas durante los últimos años.
1: Tenemos que actuar en el colegio, en la escuela. Y esto tiene un origen, mi querido Nicolás, la falta de autoridad que se ha perdido en las escuelas en los últimos años. Y esto creo que tenemos que volver a recuperar la autoridad del director y de los profesores. La escuela tiene que volver a ser un lugar seguro, donde el estudiante se sienta seguro.
0: El ministro también alertó que la plataforma sí se ve ha registrado alrededor de 50.000 denuncias por casos de abuso y bullying en las instituciones educativas durante los dos últimos años. Escuchemos.
1: En los dos últimos años, aproximadamente desde el 2024 a la fecha, se han tenido cerca de 50.000 denuncias a nivel nacional.
2: Por Dios.
1: 17.000 o 18.000 son del orden de denuncias de escolares contra profesores y el, perdón, esa es de alumnos contra alumnos, y el resto de profesores, de alumnos para profesores. Entonces hay denuncias de agresión y violencia física, psicológica, sexual.
0: 11:09, somos Radio Exitosa, somos la voz de los que no tienen voz. Hasta ahora nos vamos para el Cercado de Lima y se encuentra nuestro compañero Luciano Tomatis. Contigo, Luciano, buenos días, bienvenido.
3: Así es, compañeros, información en vivo desde el Cercado de Lima. Continuamos en la sede de INRI porque aquí hay más alcance respecto al caso de Johnson Pulpo. Se ha capturado esta misma semana a quien fuera su ex suegra y su ex pareja. Para poder tener más detalles, nos encontramos con el general Zavala, jefe de la Dirección Nacional de Investigación Criminal, quien nos va a dar más detalles cómo se da. La expareja fue capturada hace 2 días en Pueblo Libre. También está incriminada por haber recibido dinero de esta operación que culminó con 4 personas fallecidas y un secuestrado, que era el empresario minero Jens Lara.
4: Claro. El día de ayer se han llevado a cabo estas 2 capturas de manera simultánea y esto responde a una medida judicial que se ha dictado del análisis que ha realizado la policía, el Ministerio Público, y el juez ha determinado que corresponde una medida limitativa de derecho como es la detención de estas 2 personas que según las conversaciones, una de las conversaciones que es la que a la que hemos podido tener acceso y la prensa ha tenido acceso, indica que tiene que entregarle a una 1.000.000 de soles y a la otra 420.000. Entonces, a mérito de eso y otras informaciones más que están en análisis y que ya tiene conocimiento del Poder Judicial, se ha dictado una medida limitativa. A mérito de eso es que nosotros lo capturamos.
3: ¿Qué es lo que han dicho? Para empezar, la señora, la madre de Casey Salvatierra, actual pareja de Johnson Pulpo. ¿Qué es lo que dice cuando
4: ella
3: la captura?
4: Bueno, para comenzar, niega que ella no tiene nada que ver, pero ese es en el momento de la intervención. Posteriormente, tenemos conocimiento que se ha hecho un registro porque la medida limitativa de derecho también establece lectura de equipos tecnológicos, el deserraje, el ingreso al domicilio, y ahí se han encontrado algunas evidencias más contundentes.
3: La señora niega, pero tiene una casa ostentosa
4: y le encuentran un voucher de 100.000 soles de una conocida empresa bancaria. Le encuentran una caja fuerte recién adquirida de un valor entre 7.000 y 10.000 soles. Se encuentra un documento de identidad de una de las personas que en las investigaciones ya ha sido reconocido por los mismos integrantes de esta organización criminal como una de las personas que ha intervenido y que aparece en uno de los videos, en un grifo, en la camioneta blanca. Entonces, eso la compromete y bueno, ella va a tener que responder ya ante las autoridades cuál es su verdadera participación dentro de esta organización.
3: Claro, para finalizar, si nos pudiera puntualizar qué es lo que ha señalado Catherine Janet Méndez Araujo, expareja de Johnson Pulpo, y que según lo que mencionaban, ha negado haber recibido dinero de parte de Johnson Pulpo.
4: No, ella niega todo, no habla acá, no estamos haciendo diligencias con ella solamente, o sea, diligencias de investigación, porque la investigación se está llevando en la libertad. Entonces lo que nosotros hemos hecho únicamente proceder a su detención, pasarle todos los exámenes de ley que son establecidos en nuestro reglamento, en nuestro ordenamiento jurídico, y se le está trasladando. En este momento está en un helicóptero de la Policía Nacional desplazándose hasta Trujillo para que se someta a las investigaciones allá. Le mostrarán las evidencias, los indicios que se han acumulado en este caso, y ella va a tener que responder ante las autoridades.
3: Perfecto, muchísimas gracias, general. Entonces esa es la información desde el Cercado de Lima para los 95.5 de la familia, la voz de los que no tienen voz.
0: Así es, Luciano. 11:13, somos Radio Exitosa, la voz de los que no tienen voz. Nos vamos para Trujillo con nuestro compañero Joaquín Vargas. Contigo, Joaquín, buenos días, bienvenido.
5: Gracias por el pase. Se reporta información en vivo desde la región La Libertad. Atención con esta información de último minuto, porque Catherine Janet Méndez Araujo acaba de llegar a la sede de la Divincri en Trujillo. Recordemos que ella fue capturada en Lima y ya ha sido trasladada, ya se encuentra en lo que es la Divincri en nuestra ciudad, Trujillo, bajo un fuerte resguardo policial. La mujer señalada por la fiscalía como expareja de Johnson Smith Cruz Torres, alias Johnson Pulpo, permanece detenida de manera preliminar por disposición judicial en el marco de las investigaciones por el secuestro del empresario minero James Lara Tantaquilla y otros hechos atribuidos a esta organización. Se tiene entendido, se tendría entendido que ella sería quien hubiese recibido ese millón de soles por el secuestro de, y luego liberación del hijo del empresario minero. Exitosa ha obtenido imágenes exclusivas de su llegada a Trujillo en el momento en el que ingresa a la Divinity. La prensa le preguntó directamente si habría recibido el millón de soles, a lo que ella menciona y dice no, a lo que responde, ¿no? La respuesta fue negativa de Catherine Méndez. Precisamente, según la información policial, su nombre aparece en chats encontrados en uno de los teléfonos vinculados a Johnson Pulpo, y en esas conversaciones se habría coordinado la entrega de un millón de soles para ella y otros 400.000 soles aproximadamente para su hija. Estos montos forman parte de la investigación y todavía deberán ser corroborados por las autoridades. Además, agentes policiales de Trujillo realizaron el allanamiento de una vivienda vinculada a quien sería ella, ¿no? Catherine, en la calle José Olaya, en el distrito del Porvenir. Ahora Catherine Méndez queda a disposición de las autoridades en Trujillo mientras continúan las diligencias y también mientras continúan la audiencia de los detenidos, de todos los detenidos por este caso que llamó la atención en todo el país. Informó para ustedes desde la ciudad de Trujillo, Joaquín Vargas, en los 103.3 de la FM. 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
0: Bien, Joaquín, muchas gracias. Información oficial de Radio Exitosa, la voz de los que no tienen voz. Ya se encuentra en la libertad en Trujillo. Catherine Janet Méndez Araujo, de 33 años, indicada como la pareja de Johnson Pulpo, donde hay pruebas fehacientes que habría recibido un millón de soles de parte de este criminal y 420.000 soles habrían sido entregados a la hija de esa mujer, y estamos viendo las imágenes en exclusivo para Radio Exitoso como es trasladada hacia la comisaría que está ubicada en Trujillo, La Libertad. 11:16, somos Radio Exitosa, somos la voz de los que no tienen voz. A esta hora vamos a continuar con más noticias aquí en Radio Exitosa y nos vamos para San Borja. Ahí se encuentra nuestro compañero Kevin García. Contigo, Kevin, buenos días, bienvenido.
6: Muy buenos días, información en vivo desde el distrito de San Borja. Esta mañana el ministro de Educación, José Antonio Chang, acudió a la institución educativa Liceo Naval Almirante Guise en medio de un anuncio por parte del gobierno de su reorganización. Al retirarse, en declaraciones a la prensa, anunció que se van a cambiar las normas respecto a la expulsión de estudiantes. Escuchemos.
7: La gran mayoría, estamos tratando de cuidar el bienestar de los niños, y la gran mayoría de niños no está comprometido en este tema y son los que más están sufriendo este tema.
6: Ahora sí, respecto a la reorganización de la institución educativa, el ministro indicó que va a ser hasta diciembre del 2027 y que las autoridades van a ser designadas por el ministerio. Escuchamos.
7: Liceo Naval, pero al mismo tiempo que su gobernanza y su gestión pedagógica va a estar a cargo del Ministerio de Educación.
8: ¿En qué va a cambiar?
7: Por un tiempo.
8: ¿Qué cambios implica ello?
7: Por un tiempo que rige hasta el diciembre del 2027. El director va a ser nombrado por el Ministerio de Educación. Se va a crear una oficina de protección de la comunidad educativa. Efectiva. Se tiene en este momento simplemente una plataforma estadística donde se puede contar cuántos casos hay, pero nunca se ha actuado. Y este es el déficit que ha habido en los últimos 15 años. Lo que estamos proponiendo ahora, que las personas que se encuentran en esa oficina, que no son pocas, se tenían 164 personas trabajando en esa oficina. ¿Qué han hecho hasta la fecha? ¿Contar solo los casos? ¿Tener una plataforma estadística que solamente contabilizaba los casos de violencia? Lo que necesitamos es que se intervenga para ayudar a las escuelas a que haya una convivencia pacífica.
9: Es importante sobre la oportunidad que ha tenido el colegio. Ha denunciado.
6: Y por último, también mencionó que las clases van a continuar de manera presencial. Escuchamos.
7: Cosas. Hay un grupo de niños, son aproximadamente 10 o 12. Que están involucrados en este tema. Pero son 1.500 alumnos que hay, no pueden perjudicarse. No se les puede mandar a la virtualidad cuando hay necesidad de enseñanza presencial. De la institución educativa. Los directores y profesores tienen que recuperar esa capacidad de autoridad dentro de la escuela. Al mismo tiempo estamos pidiendo que los padres de familia participen en el proceso educativo de sus hijos más activamente, ¿no?
6: Y la información que tenemos desde el distrito de San Borja para los 95.5 de la FM, exitosa, la voz de los que no tienen voz.
0: Bien, Kevin, muchas gracias. 11:19, somos Radio Exitosa, somos la voz de los que no tienen voz. Estamos a puertas ya de las elecciones locales y regionales el próximo 4 de octubre. Y la siguiente semana, lunes y martes, son los debates municipales. Por ello, le damos la bienvenida a nuestro invitado, Sandro Macassi, especialista en comunicación y conflictos sociales de la PUC. ¿Cómo está? Bienvenido, Exitosa. Muchas gracias por su tiempo.
10: Gracias, Katius. Un gusto estar aquí.
0: Gracias. Bueno, recordemos los debates presidenciales, y eso lo comentaba, ¿no? Keiko Fujimori es la presidenta del país, pero Keiko no ganó los debates, por el contrario, ¿no? Ha sido atacada y han habido varios momentos pintorescos dentro de estos debates. Marisol Perestello, para mí, desde mi percepción, fue de las mejores, pero no la conocieron o fueron muy tarde para que conozcan sus propuestas.
10: Sí, efectivamente, los debates no determinan ciertamente al ganador, pero sí pueden modificar los puestos y cambiar la composición de los que van adelante, ¿no? De hecho, nadie hablaba de Belmont antes del debate, y después de ello, pues empezó a subir, y quizás si faltaba un tiempo más hubiera llegado a segunda vuelta, no sabemos exactamente, pero digamos, le permitió mostrarse, visibilizarse y adosar su capital mediático y su trayectoria a su candidatura, ¿no?
0: Así es, si hablamos de los debates municipales, hace 4 años ganó Rafael López Aliaga la candidatura, él ha sido alcalde de Lima Metropolitana, pero no ganó los debates. De hecho, no le va muy bien en los debates, ¿no?
10: Sí, exacto, tiene muchas limitaciones, ¿no? Incluso en el debate presidencial anterior, el del 2021, no podía leer, ¿no? Tenía dificultades de lectura, sí, se quedó en blanco, como tú dices.
0: Así es, pero también recordamos otro debate donde no se presentó Renzo Reyardo, y él estaba puntero en todas las encuestas y tampoco ganó.
10: Sí, bueno, eso también tiene varios casos a nivel internacional. En Colombia no se presentó el candidato, el que le decían el ingeniero, y ciertamente perdió fuerza su candidatura y terminó perdiendo, ¿no?
0: Así es, y también tenemos el debate donde estaba puntero Daniel Urresti, pero la moderadora le hace una pregunta sumamente válida, periodística, pierde los papeles y también su imagen quedó fatal luego de ese debate.
10: Sí, yo pienso que los debates municipales, especialmente los locales, tienen una función importante, que es calentar el escenario político, porque hasta ahora, digamos, los debates suelen ser las elecciones y campañas suelen ser cortas. Empiezan poco antes, 2 semanas prácticamente.
0: Está muy tibia, ¿no? Casi fría.
10: Pero más o menos yo he observado que así es, ¿no? Y más bien el debate lo que hace es poner en la agenda de las personas, en la mente de las personas, la necesidad de votar por alguien. Y ahí es donde hay esta reconfiguración, donde personas con trayectoria y nombre pueden capitalizar su historial, ¿no? Y como tú señalas, es muy importante la performance, porque un error en el debate se reproduce ahora por todas las redes sociales.
0: Así es. Ahora tenemos otro escenario, que es el de las redes sociales, que hace muchos años no existían, ¿no? Entonces ahora se habla del clip, los cliperos. Entonces el debate no solo debe dar propuestas, sino el candidato tiene que saber golpear, defenderse y generar ese clip para que la gente que no ve las 3-4 horas pueda informarse sobre él.
10: Sí. Los estudios, por ejemplo, académicos a nivel internacional están poniendo mucho énfasis en lo gestual, ¿no? En cómo se acompañan las propuestas, las ideas, con gestos firmes, decididos, agénticos, le dicen ellos, o como en el caso del Trump, mostrando mucha agresividad, ¿no? Dependiendo del perfil del candidato, se pone mucho énfasis en esto en la medida de que luego se va a convertir en tendencias, en clips, como tú mencionas, en las redes sociales. Y mucho del debate y la significación del debate ocurre después, no solo en el momento en que la gente ve en el televisor o escucha en la radio, sino en todas las discusiones que después circulan en las redes sociales y plataformas.
0: Así es, incluso un candidato en las elecciones presidenciales, ex candidato Mesías Guevara del Partido Morado, usaba términos de los jóvenes, ¿no? Por ejemplo, papiar, porque le dijo a Keiko, te voy a papiar, ella respondió, te voy a gostear. Entonces ya utilizan estos candidatos un lenguaje directo para los jóvenes, porque hay un gran bolsón de jóvenes que va a votar.
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10: Sí, ciertamente, ahí hay toda una discusión sobre si los candidatos deben concentrarse en los aspectos más temáticos, programáticos.
0: Sí, ¿quién es su público, no? ¿Quién es su votante?
10: Sí, o si más bien tienen que mostrarse cercanos, amigables, ¿no? Buena gente. Esa es, digamos, toda una discusión de cuál perfil resaltar, ¿no?
0: Así es. Hay un estudio que habla de por qué los peruanos llevamos todo hasta la tragedia, a la mofa, a la risa, y lo que uno espera luego de los debates, además de las propuestas, que es lo más importante, pero es una realidad. Pues espera los memes, ¿no? Hay memes, hay videos, el candidato, hasta por cómo se viste el candidato, ¿no? Carlos Spa también ha sido muy memeable, ¿no? Se lo ha comparado con muchos personajes, incluso vinculados con las historias infantiles. Entonces, ¿cuánto eso suma para elegir bien a tu candidato que está vinculado con los memes?
10: Bueno, los memes tienen, digamos, un enfoque en lo que yo lo llamo partisanismo negativo, ¿no? Porque el objetivo es deslegitimar al personaje, al candidato, y al deslegitimarlo personalmente están deslegitimando todo el resto, su equipo, sus propuestas, sus ideas, ¿no? Y a veces uno no puede distinguir qué tanto es, digamos, esta costumbre peruana de tomarlo toda la broma, y qué tanto pueden ser troles, ¿no? Troles, bots, que empiezan
0: a ensuciar. Hay granjas ahora, ¿no? De bots. Uh-huh. Y también recuerdo un candidato que ha sido Jorge Muñoz, que se comparó con el gringo Carl. Entonces hizo su campaña con el gringo Carl. Entonces, un poco a la risa, la mofa, y eso hizo que la gente lo conozca más, porque él era solo candidato o alcalde de Miraflores, no lo conocía toda la población de Lima.
10: Sí, digamos, son estrategias comunicativas, porque el mismo López Aliaga usó este personaje Porky, ¿no? Que está en la memoria de nuestra infancia.
0: Porque la gente lo conoce como Porky.
10: Ahora le llaman Porky, ya no le llaman López Aliaga, ¿no?
0: Así es.
10: Entonces, es cómo construye su personaje. Pero esa construcción de personaje tiene que tener un correlato en propuestas, en perfil de gestión, en un perfil de capacidades, de candidato democrático, candidato autoritario, ¿no? O sea, el personaje en sí no necesariamente se traduce en votos.
0: Así es, no hay políticos, como se dice, ¿no? De pura cepa, más tenemos personajes o que se disfrazan de políticos durante las elecciones. ¿Qué expectativas con los candidatos que van a debatir este lunes y martes? ¿Va a ser un show mediático o realmente vamos a escuchar propuestas?
10: Eso va a depender del diseño que el Jurado Nacional de Elecciones haya decidido para esta oportunidad, ¿no? Internacionalmente, digamos, hay como tres grandes diseños, ¿no? Este debate técnico paralelo, donde se plantean propuestas, este intercambio con periodistas o un panel más técnico, y el tercer modelo suele ser el careo, ¿no? Estas pugnas, estas peleas candidato,
0: es el
10: modelo
0: más
10: francés, ¿no? Entonces, el jurado siempre ha tendido a hacer una mezcla de los tres modelos, pero digamos, yo percibo que se les va de las manos a los moderadores, ¿no? Porque terminan en esa bolsa de minutos usándola solo para atacar y desprestigiar al otro, ¿no?
0: Así es. Si nos permite, por favor, nos vamos a la pausa, pero regresamos con usted analizando los próximos debates de la siguiente semana, de lunes y martes, de cara a las elecciones locales y regionales. 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

La hora en exitosa. 11 de la mañana y 28 minutos. 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

0: La temperatura en Lima 20 grados, Piura 21, Trujillo 22 grados, 11 de la mañana con 31 minutos. En comunicación con Exitosa, el general PNP Antonio Zavala, jefe de la Dirección Nacional de Investigación Criminal, señaló que las ahora detenidas, expareja y ex-suegra actual de Johnson Pulpo, cabecilla de los Pulpos, niegan haber recibido dinero tras el secuestro del empresario minero James Lara en Trujillo.
1: ¿Qué es lo que dice cuando la captura?
2: Bueno, para comenzar niega que ella no tiene nada que ver, pero ese es en el momento de la intervención. Posteriormente, tenemos conocimiento que se ha hecho un registro porque la medida limitativa de derecho también establece lectura de equipos tecnológicos, el deserraje, el ingreso al domicilio, y ahí se han encontrado algunas evidencias más contundentes.
3: La señora niega, pero tiene una casa ostentosa, y vehículos.
2: Y le encuentran un voucher de 100 mil soles de una conocida empresa bancaria.
0: En otros temas, se condenó a un suboficial técnico de primera de la Policía Nacional del Perú por el delito de peculado doloso por apropiación. Ello tras acreditar que se apoderó de 880 soles que correspondían a un acuerdo reparatorio en favor del Estado que se le entregó en la comisaría de Atevitarte. Y en el marco de las elecciones regionales y municipales 2026, Sandro Macassi, especialista en comunicación y conflictos sociales de la Pontificia Universidad Católica del Perú, señaló que los debates no van a determinar a los ganadores, pero sí pueden ayudar a modificar ciertos puestos.
4: Sí, efectivamente, los debates no determinan ciertamente al ganador, pero sí pueden modificar los puestos y cambiar la composición de los que van adelante, ¿no? De hecho, nadie hablaba de Belmont antes del debate, y después de ello, pues empezó a subir, y quizás si faltaba un tiempo más hubiera llegado a segunda vuelta, no sabemos exactamente, pero digamos, le permitió mostrarse, visibilizarse y adosar su capital mediático y su...
0: 11 de la mañana con 34 minutos. 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

0: Somos Radio Exitosa, somos la voz de los que no tienen voz. Estamos conectados a nivel nacional a través de la radio en Lima y Callao por la 95.5 de la FM. A solo unos días de las elecciones locales y regionales y a muy pocos días ya de el lunes y martes, que son los días del debate municipal. Así que continuamos con nuestro invitado, Sandro Macasi, especialista en comunicación y conflictos sociales de la PUC. Muchas gracias por seguir aquí en Exitosa.
1: Un gusto.
0: Por favor, ¿cuáles son las diferencias entre los debates de Lima y las regiones del país? ¿Existen?
1: No, sí, efectivamente. Los debates a nivel provincial y regional y local incluso tienen son discusiones más centradas en problemas y eventos concretos, ¿no? Mientras que lo metropolitano nos muestra problemas generales, el transporte, la delincuencia. En cambio, las discusiones a nivel local se enfocan en la resolución y propuestas mucho más específicas, ¿no? De problemas del relleno sanitario, problemas de tal línea de transporte, ¿no? Hay una discusión mucho más aterrizada, en la misma medida de que lo metropolitano es un ámbito múltiple, complejo, difícil de abordar.

0: y que una sola propuesta resuelva pues todos estos complejos problemas.
1: Así es, y le preguntaba en la pausa si realmente la población ve los debates.
0: Mira, en los estudios que hemos realizado, que hemos hecho estudios a nivel municipal y a nivel nacional, sí hay una buena cantidad de personas que ve los debates en el mismo momento, que más o menos es un tercio, pero las personas que están expuestas a la discusión posterior de los debates, sea a través de medios o sea a través de redes, es casi dos tercios, ¿no? Entonces, sí hay un interés por ver qué están diciendo los candidatos y poder perfilarlos. No hay que olvidarse que tenemos elecciones con muchísimos candidatos. En las presidenciales tuvimos 34 y ahora creo que son 22, ¿no es cierto? Y entonces, cada elección es un mundo nuevo, ¿no? Muchos candidatos nuevos, muchos partidos nuevos, y a veces el mismo candidato en otro partido, ¿no? Entonces, la población necesita saber qué están diciendo, ¿no? ¿Cuál es su posición política ahora y sus propuestas ahora? Y por eso creo que los debates en el Perú en particular tienen incluso más atención pública que en otros países.
1: Correcto. Expliquemos a la población cómo ver los debates, qué esperar de su candidato, ¿no? ¿Cuál es el perfil que esperamos como candidato, que como lo conversamos en la pausa, nos muestra también su desarrollo como autoridad, ¿no? Para mí comunica mucho cómo se presenta un candidato en el debate.
0: Sí. Yo veo que, digamos, recomendaría poner atención en tres dimensiones: una dimensión técnica, una dimensión política y una dimensión de sus atributos o capacidades, ¿no? En cuanto a lo técnico, digamos, no dejarse ilusionar por una lista de lavandería, ¿no? Es un montón de obras faraónicas que difícilmente va a poder cumplir, ¿no? Sino hay que poner atención en si es que los candidatos manejan la problemática, tienen un buen diagnóstico, sus propuestas son viables, son financiables y son sostenibles. Ese es un punto muy importante para que después pues no haya estas decepciones. En cuanto al nivel político, es importante que el candidato pues sea un candidato dialogante, que sea capaz de convocar a técnicos, ¿no? De conversar con otras tiendas, de poder viabilizar los proyectos que la ciudad necesita, ¿no? Y en términos de los atributos personales, digamos, hay que poner atención en aquellas capacidades de éticas, ¿no? De los candidatos. Su capacidad de escucha, ¿no? De poder generar procesos de inclusión en su gobierno y de poder encontrar, digamos, soluciones a los problemas, ¿no?
1: Correcto, muchas gracias a nuestro invitado Sandro Macassi, especialista en comunicación y conflictos sociales de la PUC. Muchas gracias por estar aquí.
0: Gracias, querían anunciar un pequeño anuncio que es que en la Universidad Católica estamos en el mes de la investigación y desarrollamos un encuentro de investigación que consiste en una cantidad de reuniones, talleres o exposiciones. Y este próximo viernes 25 vamos a tener un seminario donde se van a exponer diversos estudios precisamente sobre debates electorales. La asistencia es gratuita, puede ser personal o puede ser virtual.
1: Excelente, muchas gracias.
0: Gracias
1: por su presencia aquí en Exitosa. 11:41, somos Radio Exitosa, somos la voz de los que no tienen voz. A esta hora nos vamos para el Congreso, ahí se encuentra nuestro compañero Luciano Tomatis. Contigo, Luciano, buenos días, bienvenido.
2: Así es, compañeros, información en vivo desde el Congreso de la República. Hemos podido conversar con la senadora Silvana Robles, quien ha señalado que desde la Comisión en Asuntos de Salud, Educación Cultural, Mujer y Desarrollo Social y Digital del Senado, se va a trabajar en un grupo destinado a específicamente evaluar los mecanismos de atención y prevención de la violencia escolar en las instituciones educativas. Esto es lo que ha mencionado la senadora.
3: Este grupo de trabajo no es una comisión investigadora, no tenemos esas facultades, es para poder rendir un informe de cuál es la data que se tiene a nivel nacional con respecto a este tema, que no es un tema aislado, reitero, y a posterior a este informe, que tenemos 30 días, se van a tomar decisiones, en este caso el pleno de la comisión. Yo creo que el hecho de que la señora Fujimori se haya pronunciado con respecto a que va a ser el Ministerio de Educación quien tome en realidad la administración del Liceo Naval, ya es un avance, ha sido una respuesta bastante rápida del Ejecutivo. Nosotros vamos a hacer todo lo que las facultades como grupo de trabajo nos la otorgue. Hoy día la presidenta ha sido clara, no es una comisión investigadora, vamos a obtener la data nacional. Tengo conocimiento que son 3 a nivel nacional en este año, pero seguramente hay más.
2: ¿Tres casos de violencia de ese tipo?
3: Correcto. El otro caso hace poco ha sucedido en la región Junín. Uh-huh. Y lo que queremos es precisamente obtener esos datos para tomar a posterior una decisión.
2: Asimismo, ella ha detallado que se va a preparar un informe en donde se tenga un diagnóstico institucional y normativo para resolver el problema de la violencia escolar, el cual va a tener un plazo de 30 días y estará compuesto por 3 miembros de esta comisión. Este grupo de trabajo va a tener esa labor, que va de acuerdo a lo ocurrido, lamentablemente, los hechos deplorables que engloban a un grupo de alumnos acusados de delitos bastante fuertes en el Colegio Liceo Naval Almirante Guise. Vamos a continuar con mayor información para los 95.5 de la FM en Lima, exitosa la voz de los que no tienen voz.
1: Así es, Luciano, muchas gracias. 11:43, somos Radio Exitosa, somos la voz de los que no tienen voz. A esta hora le presentamos nuestra secuencia Los Exitosos del Ahorro.
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1: Así es. 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Así cerramos nuestra secuencia Los Exitosos del Ahorro.
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1: 11:45, somos Radio Exitosa, somos la voz de los que no tienen voz. A esta hora le presentamos nuestra secuencia Elige Bien.
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1: Y le damos la bienvenida a Sandra Gutiérrez Cuba, candidata a la alcaldía de Surquillo por Somos Perú. ¿Cómo está, candidata? Bienvenida, exitosa.
5: Muy buenos días, Katiuska. Agradecerte la oportunidad que me brindas para poder llegar a todos mis vecinos del distrito de Surquillo.
1: Excelente. Por favor, ¿cuál es su radiografía de su distrito en la actualidad?
5: Sí, Surquillo es un distrito de 4.5 kilómetros, vivimos 130.000 habitantes aproximadamente. Es un distrito que estamos en el centro de la ciudad, limitamos con distritos como San Borja, Miraflores, Surco, San Isidro. Esa es nuestra fortaleza.
1: ¿Y cómo va con la inseguridad ciudadana?
5: La inseguridad ciudadana, Katiuska, así como en Surquillo y en todo el Perú, la inseguridad ciudadana es un grave problema en nuestro distrito y para eso estamos proponiendo algo muy importante. En principio, el convenio con la Policía Nacional. Las camionetas de Serenazgo patrullan con el efectivo de Serenazgo. Nosotros proponemos hacer el convenio para que un efectivo policial acompañe en estas camionetas para de tal manera, ante un llamado del vecino, la policía pueda hacer la intervención, ¿no?
1: Así es. Usted ha sido hace muy poco exministra de la Mujer y Poblaciones Vulnerables. ¿Qué hace que ahora quiera ir a una gestión municipal como candidata? ¿Qué la mueve? ¿Qué la motiva?
5: Gracias, Katiuska. Siempre he dicho que soy una mujer que nací para servir. He vivido toda mi vida en Surquillo. Los 52 años de mi vida han transcurrido en Surquillo. Y por supuesto, el día de hoy quiero venir a poner mi experiencia, pero sobre todo tengo toda la voluntad de trabajar por mi distrito.
1: Correcto. ¿Conoce además la gestión ministerial? ¿Y conoce también la gestión local?
5: Por supuesto, he sido regidora antes, he sido funcionaria también en la Municipalidad de Surquillo y por eso he sido jefa de participación vecinal de la CUNA Guardería Municipal. De jefa de establecimientos y mercados también en los años 2001, 2002, y por eso soy una convencida de que una gestión es exitosa cuando el alcalde trabaja de la mano con sus vecinos, y eso es lo que quiero aplicar ahora, trabajar de la mano con mis vecinos, porque en todo este tiempo los vecinos reclaman algo, que no son escuchados. Cuando somos candidatos, Katiuska, vamos, buscamos los votos, pero cuando llegamos al sillón, muchas autoridades se olvidan, cierran sus puertas y esa desconfianza tienen ahora nuestros vecinos. ¿Qué prometo yo? Ser esa mujer cercana, la alcaldesa amiga que esté siempre dispuestos a escucharlos y de esta manera resolver los problemas. Si hay algo que Katiuska, en estos últimos tiempos que estoy visitando los diferentes sectores de mi distrito, conversando con los vecinos, ahí está la problemática, pero ellos también te dan las soluciones.
1: Correcto. Usted nos mencionaba los puntos críticos de Surquillo, pero también las oportunidades y ventajas que tiene. ¿Cómo promovemos las oportunidades de Surquillo? Como por ejemplo ese gran clúster gastronómico que hay en Surquillo.
5: Katiuska, yo te mencionaba que he sido regidora hace muchos años y en ese entonces, cuando se elaboró el plan de desarrollo local, ya veíamos a Surquillo como un distrito de destino gastronómico, que la gente que llegue de los diferentes lugares de Lima Metropolitana lleguen a Surquillo y sepan que en Surquillo encuentran la mejor comida. Pero en estos últimos gobiernos, las autoridades se han olvidado de promover el desarrollo gastronómico. Así que nosotros vamos a impulsar, ayudando a los emprendedores, a los que han venido a apostar a nuestro distrito, capacitándolos, realizando los convenios, haciendo que Surquillo sea un distrito también de turismo, de gastronomía, donde la gente venga a visitar Surquillo, venga a visitar nuestro reducto número 5, nuestro mercado número 1, que tiene que volver a abrir sus puertas, porque ese es el anca de la gastronomía. Siempre ha sido nuestro orgullo y estoy convencida, Katiuska, que pronto los surquillanos volveremos a sentir orgullo de que nuestro mercado abra sus puertas.
1: Bien, ¿cuáles son las obras de trabajo social? Usted como ministra, exministra de la Mujer. Muy bien, 11:50, somos Radio Exitosa, somos la voz de los que no tienen voz. Y tenemos información de último minuto aquí en Radio Exitosa. La presidencia del Consejo de Ministros informa que ha recibido la carta de renuncia del ministro de Transportes y Comunicaciones, Rafael Rey. Por motivos de salud, lamentamos y comprendemos las razones que lo motivan. Reconocemos y agradecemos el trabajo realizado por el ministro al servicio del país y estamos seguros de que su valioso aporte al Perú lo podrá realizar desde otros espacios. Esta es una información que nos brinda la PCM. Se acepta la renuncia del ministro de Transportes y Comunicaciones, Rafael Rey, la primera renuncia de la gestión actual de la presidenta Keiko Fujimori. Y tenemos la carta que dice lo siguiente: señor presidente del Consejo de Ministros, como asunto, renuncia irrevocable al cargo de ministro de Estado en el despacho de Transportes y Comunicaciones, de mi mayor consideración. Por medio de la presente me dirijo a ustedes para presentar mi renuncia irrevocable al cargo de ministro de Estado en el despacho de Transportes y Comunicaciones por razones de salud que me impiden continuar ejerciendo las responsabilidades propias del cargo con la dedicación que éste exige. Expreso a ambos mi profundo agradecimiento por la confianza depositada en mi persona y por la oportunidad de servir al país desde esta alta responsabilidad. Para mí ha sido un honor trabajar junto con ustedes y con los servidores públicos, autoridades y equipos técnicos, tanto del ministerio a mi cargo, con los colegas y funcionarios de los demás sectores. Quedo a la orden para facilitar una transferencia ordenada y transparente de la gestión, poniendo a disposición la información necesaria para asegurar la continuidad de las políticas, proyectos y servicios a cargo del ministerio. Reitero mi gratitud y formulo mis mejores deseos para el éxito de la gestión gubernamental en beneficio de todos los peruanos. Atentamente, Rafael Rey, renuncia al cargo de ministro de Transportes y Comunicaciones por motivos de salud. 11:52, somos Radio Exitosa, somos la voz de los que no tienen voz. Luego de esa noticia vamos a estar a la expectativa de conocer cuál será el sucesor, quién va a asumir una cartera tan importante como la de Transportes y Comunicaciones, y así lo anuncia la presidencia del Consejo de Ministros en su cuenta oficial de X. Repetimos que el motivo, el asunto de esta renuncia irrevocable es por motivos de salud, donde se reconoce y se agradece el trabajo realizado por el ministro al servicio del país y que está seguro la PCM de que su valioso aporte al Perú lo podrá realizar desde otros espacios. 11:53, somos Radio Exitosa, somos la voz de los que no tienen voz. Seguimos con la secuencia Elige Bien. Muchas gracias a nuestra invitada, la candidata Exitosa, Sandra Gutiérrez Cuba, pero era una información de último minuto. Muchas gracias.
5: Muchas gracias, Katiuska. Sí, con respecto a la pregunta que me realizó usted, una gestión pública, una gestión municipal se evalúa bajo 5 aspectos, ¿no? La seguridad ciudadana, el servicio de la seguridad ciudadana, la limpieza pública, las áreas verdes, las obras físicas y la quinta, las obras sociales. Así es la que usted se refiere. Muchas veces las autoridades se enfocan en las obras de cemento, ladrillo, fierro, porque siempre he dicho, hay donde poner la placa, y las obras sociales las dejamos de lado. Para mí, como profesora, como docente, me estoy enfocando mucho en el tema de la educación, el arte y la cultura. Para eso estamos, lo primero, nosotros tenemos una cuna guardería municipal que cerró sus puertas hace aproximadamente 8 años, 9 años. Pero sin embargo, algunas autoridades piensan que es un gasto. Para nuestro equipo y para mí es una inversión social, porque mientras que las madres, los padres de familia salen a trabajar, sus niños menores de 3 años se quedan al cuidado de profesionales, donde se les brindará aprestamiento, estimulación temprana a estos menores de 3 años. Algo también que estamos promoviendo también en nuestro distrito es formar la Escuela Municipal de Música, ¿no? Tener la sinfónica, como lo tenemos, como lo tiene San Borja, Miraflores,
1: ¿hay nuestros vecinos? ¿Teatro municipal en Surquillo?
5: Perdón. Sí, no tenemos aún. Por eso que dentro de nuestras propuestas también está la escuela de teatro, la escuela de música. Y algo también, yo tengo una especialidad, soy profesora de educación especial, y entonces dentro de mis propuestas también está formar la orquesta municipal Talentos Sin Límites.
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5: Para nuestras personas que tienen alguna discapacidad, porque para nosotros el talento no tiene límites. Aquí en el Surquillo que queremos recuperar, nadie se debe quedar atrás. Así y es. También tenemos, tenemos que mejorar nuestro MAPET, nuestra DEMUNA, brindar las oportunidades a nuestros niños, adolescentes, jóvenes. Tenemos una casa de la juventud. Usted me preguntaba si tenemos una escuela de teatro. No la tenemos, pero sí tenemos una casa de la juventud que si usted va los sábados, los domingos, está cerrada. Y esa es la oportunidad que le queremos brindar a nuestra población, a nuestros vecinos, que disfruten. Y en el tema de nuestros adultos mayores, ellos han dado todo. Toda la vida la han entregado y Surquillo es lo que es ahora porque ellos han entregado alma, corazón y vida. Yo fui la que impulsé cuando fui regidora en el año 2006 la creación de los centros integrales del adulto mayor y por supuesto para ellos implementar en las casas de los adultos mayores los talleres. No solo porque le indica la ley, sino porque soy una convencida de que ellos tienen que tener todos esos servicios y que su municipalidad tiene que estar acá.
1: Muy bien, candidata, por favor, ¿por qué tienen que votar por usted los vecinos de Surquillo?
5: Me dirijo a todos mis vecinos de Surquillo este 4 de octubre. Les pido una oportunidad. Muchos de ustedes me conocen, saben que soy una mujer perseverante, soy una mujer de compromiso, que cuando me comprometo a algo, lo cumplo, cueste lo que cueste. Así que les pido a todos, este 4 de octubre, marquemos los dos corazones para recuperar Lima y para recuperar Surquillo.
1: Bien, gracias a nuestra invitada Sandra Gutiérrez Cuba, candidata a la alcaldía de Surquillo por Somos Perú. Muchas gracias, candidata.
5: Gracias, Katiuska, por la gran oportunidad.
1: Muchas gracias. Así cerramos nuestra secuencia Elige Bien.
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1: Vamos a una pausa, pero volvemos con mucho más en Radio Exitosa, la voz de los que no tienen voz.

0: La hora en exitosa. 11:57. 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

0: Somos exitosas, somos la voz de los que no tienen voz. Muy buenas tardes, buen viernes, fin de semana, aquí en su programa Exitosa Te Escucha. Gracias por la sintonía, usted que nos escucha a través de la radio en Lima y Callao por la 95.5 de la FM, que nos ve, que nos sintoniza a través de Movistar por el número 34 y que nos sigue por la multiplataforma de Radio Exitosa, Costa, Sierra y Selva, conectados con lo mejor de la información. Del mediodía con 2 minutos le presentamos nuestra secuencia. Primero, tu salud.
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0: Y le damos la bienvenida al doctor Jafar Abudaba Rondón. Él es experto en cirugía vascular, exitosa, angiología y endovascular de la Clínica San Pablo. ¿Cómo está, doctor? Bienvenido a Exitosa.
2: Bien, buenas tardes, Katiuska, y gracias por la invitación.
0: A usted, gracias. Hoy hablamos de el pie diabético, síntomas y cuidados. ¿Qué es el pie diabético, doctor?
2: El pie diabético viene a ser una inflamación y una infección o una úlcera a nivel de miembros inferiores en todo aquel paciente que es diabético, ¿no?
0: Correcto, porque una persona con diabetes tiene mayor riesgo a que lo pueda desarrollar.
2: Porque ahí la diabetes va a llevar a unas afecciones a nivel microcapilar y microneurológico, y eso va a provocar que haya una pérdida de sensibilidad y una pérdida en la irrigación vascular, y esto conlleva a que se puedan hacer unas úlceras o heridas en los pies, ¿no?
0: Correcto. ¿Cuáles son las primeras señales en los pies que una persona con diabetes no debe pasar por alto?
2: O sea, lo primero en el tratamiento de pie diabético es que es un tratamiento multidisciplinario, y lo más importante en esto es el cuidado que tiene que tener un paciente. Tiene que tener una vigilancia del pie, tiene que usar unos zapatos cómodos, tiene que usar unas plantillas de descarga para evitar cualquier tipo de lesión o úlcera. Si bien que un zapato le está lastimando, le está haciendo doler, es mejor cambiar el zapato y comenzar a usar un zapato más cómodo, ¿no? Para evitar la lesión.
0: ¿Hay más riesgos cuando empieza la temporada de calor por el uso de la piscina, playas, sandalias?
2: Depende, va a depender sobre todo de los hábitos de las personas. Por eso lo más importante en esto es la educación de los pacientes, la educación que tiene que tener para que el paciente se cuide y evite llegar a una lesión del pie, ¿no?
0: Incluso se genera en el pie una pequeña herida, ¿no?, que parece ser inofensiva. ¿Cuándo ya hay que ir al doctor?
2: Claro, o sea, normalmente los pacientes diabéticos pierden la sensibilidad de los pies. Al perder la sensibilidad se hacen una herida y no
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2: Se dan cuenta que tienen una herida. Al no darse cuenta que tienen la herida, entonces esa herida va acrecentando. Entonces un paciente que no tiene control de la glucosa, que está descontrolada la glucosa, entran los gérmenes y es más fácil que esa herida se propague. Y o aquellos pacientes que tienen algún compromiso arterial, entonces la irrigación no es igual, entonces hacen una herida y no va a cicatrizar porque no tiene la irrigación necesaria, entonces la herida va a aumentar o va a aumentar la infección, ¿no?
0: ¿Cuáles son los cuidados diarios que tiene que tener una persona con diabetes para prevenir?
2: Lo primero es controlar la diabetes. Lo segundo es siempre estar observando los pies. Tienen que estar observando que no haya ningún tipo de enrojecimiento, que no haya ningún tipo de una ampolla, no haya ningún tipo de inflamación del pie, ¿no? Para evitar.
0: Muy bien, por favor, vamos a conversar con el público a través de los números 7410-955 y el 940-800-800. Pie diabético, síntomas y cuidados. Nuevamente, doctor, repetimos los números telefónicos de Radio Exitosa aquí en la secuencia. Primero, tu salud, 7410-955 y el 940-800-800. Hablemos de cifras. ¿Cuál es la proyección de vida de una persona que ya tiene algún tipo de amputación?
2: Eso es algo que es importante tratar. Lo que nosotros estamos haciendo en el complejo, para nosotros tratar un paciente con pie diabético. Nosotros en el complejo ya estamos con un 90% de creación de la unidad de pie diabético. Va a ser la primera clínica que va a tener una unidad de pie diabético, en los cuales están involucrados los traumatólogos, endocrinólogos, enfermeras que están especialidades para el tratamiento de la curación y los cirujanos vasculares. Entonces, todo paciente que llega ya es evaluado todo por un equipo multidisciplinario. Entonces, lo que nosotros evitamos es el nivel de amputación, que a un mayor nivel tratamos de salvar la extremidad lo más que se pueda, porque está
1: ¡exitosa!
2: Comprobado que a mayor nivel de amputación la sobrevida es menor. Entonces, por eso la idea es de ser lo más conservador posible. Ahí nosotros hacemos revascularizaciones, y las revascularizaciones que nosotros hacemos en el complejo lo estamos haciendo no con contraste, sino con CO2. Esto evita que haya un daño en los pacientes desde el punto de vista nefrológico. Evitamos que tengan daño nefrológico por el contraste. Es la primera clínica que está haciendo con CO2 ya en forma rutinaria, ya por como un protocolo que tenemos. Hacemos la revascularización, inmediatamente está entrando el traumatólogo para hacer la limpieza quirúrgica o la amputación menor del dedo. De ahí entran las enfermeras para hacer la curación, y es necesario después cirugía plástica para hacer el injerto, todo lo que tenemos. Entonces, eso es algo que estamos innovando y lo está haciendo el complejo a nivel de todas las sedes.
0: Excelente. Por favor, póngase los audífonos, doctor. Vamos a recibir la primera comunicación aquí en la secuencia Primero Tu Salud de Radio Exitosa. Hola, buenas tardes.
3: Señorita Catioca.
0: ¿Cómo está?
3: Quería conversar con el doctor. Mire, a mí me han diagnosticado la diabetes, pero yo estoy tomando, por ejemplo, milenclamida y con metformina. Y bueno, yo la tengo controlada porque a veces me marca 140, 139, baja a veces. Cuando yo les comí y tomo la pastilla, la milenclamida, siento que me baja bastante el azúcar. Entonces parece que es un poquito fuerte, ¿no? Y yo lo que le quería consultar, doctor, es, ¿hay diabetes emotiva?
2: No, no existe lo que es la diabetes emotiva. O sea, la diabetes ya es una deficiencia de la producción de insulina, todo, entonces no va a haber
4: emotiva. ¡Exitosa!
2: Lo que puede haber alteraciones en la elevación de la glucosa. Emotivamente puede elevar un poco, pero no es que exista la diabetes emotiva.
0: Correcto, doctor, muchas gracias. 7410-955 y el 940-800-800. Somos Radio Exitosa, somos la voz de los que no tienen voz. Pie diabético, las causas y los síntomas también, doctor. Como usted lo ha dicho, lo más importante es controlar la diabetes y hay que ser conscientes de ello.
2: Claro, o sea, el tratamiento comienza en que el paciente tiene que entender la enfermedad que tiene. Hay muchos pacientes que a veces no entienden que son diabéticos, y tienen que entender que la diabetes, si uno controla lo que es en dieta, ejercicio, todo, puede llegar a controlar. Entonces, controlando la diabetes, el daño en la microcapilar y en la microvasculación vascular y en la parte neurológica va a ser mínimo. Entonces, la posibilidad de desarrollar un pie diabético es prácticamente mucho menor, pero aquel paciente que no se cuida, no se controla, la probabilidad de desarrollar un pie diabético es mucho mayor, ¿no?
0: Muy bien, tenemos una siguiente comunicación, le damos la bienvenida aquí en Exitosa. Hola, buenas tardes. Hola, buenas tardes. 7410-955 y el
5: 940-808. Señorita, quisiera
0: hacer una pregunta. Sí, estamos en vivo, le escuchamos. ¿Cuál es la pregunta?
5: Buenas tardes. De acá, desde Puerto de Hilo.
0: Muy bien, vamos a buscar mejorar la comunicación, por favor. Vamos con la siguiente llamada, 7410-955 y el 940-800-800. Pie diabético, causas y
4: 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Síntomas.
0: Por favor, hay que dar nuevamente ese dato, doctor. ¿Cuáles son los síntomas?
2: Los síntomas, sobre todo, comienzan con una pérdida de la sensibilidad. Los pacientes comienzan a perder sensibilidad en la parte de los miembros inferiores. Después, algunos pacientes comienzan con dolor o un enrojecimiento y un aumento de volumen de los miembros de la parte del pie. Comienzan a haber un edema marcado, y ese edema conlleva que pueda haber un proceso infeccioso. Y de ahí comienza a haber unas heridas en la parte de la piel. Al comenzar a abrir esas heridas, entra el germen, infecta y puede dar una gangrena húmeda, como solo de una úlcera nada más. Por eso, cuando un paciente viene con pie diabético y viene con una úlcera infectada, uno tiene que ser un poco más agresivo. A veces los médicos somos muy conservadores con los antibióticos, pero en un diabético tiene que ser más agresivo y controlar sobre todo la glucosa, porque se les dispara la glucosa a aquellos pacientes. Controlamos la glucosa, damos antibióticos y podemos controlar el proceso infeccioso, y después hacemos el resto del tratamiento, ¿no?
0: Muy bien, doctor. Hola, buenas tardes.
6: Sí, buenas tardes.
0: ¿Cómo está? Lo escuchamos.
6: Sí, quiero preguntar al doctor.
0: Sí, estamos en vivo, por favor.
6: Se le ha salido la cara en la parte interior y lo noto como una pelotita a mi esposa. Estaba sentado en la silla de ruedas, me descuidé, lo cuidaba en la cama, pero me descuidé sentado en la silla de ruedas. Y lo otro es que constantemente está con diarrea, o sea, su deposición lo hace diarrea y tiene a veces estreñimiento un día, dos días, pero la base de diarrea. ¿Qué tengo que hacer, doctor?
2: Claro, primero, lo importante es controlar el cuadro ese que está teniendo a nivel digestivo. Está teniendo posiblemente un colon irritable, entonces eso tienen que controlar. Puede ser por la medicación que está tomando o puede ser por la misma diabetes que está descontrolada. Entonces eso hay que controlar porque eso la puede deshidratar y la puede descompensar. Desde el punto de vista de la escara que tiene, esa escara hay que ver la magnitud de la escara, si es uno, grado 1, grado 2, y hacer un debridamiento de la escara y comenzar con las curaciones, ¿no?
0: Muy bien, muchas gracias. 12 y 12, somos Radio Exitosa, somos la voz de los que no tienen voz. Estamos conectados a nivel nacional a través de la radio en Lima y Callao con la 95.5 de la FM, aquí en la secuencia Primero Tu Salud, hablando sobre el pie diabético. Hola, buenas tardes.
7: Aló, sí, buenas tardes.
0: ¿Cómo está? Bienvenida, exitosa, lo escuchamos.
7: ¿Cómo está? Quería hacerle una consultita al doctor sobre el pie diabético. A mí me diagnosticaron este diabetes hace ya un año y, bueno, lo que me decía el médico era que no podía tener neuropatías todavía, pero a lo que pasó, quería preguntarle las neuropatías. ¿A partir de qué tiempo viene? Si son rápidas, porque en el caso un año ha sido y ya el pie que tengo, se me adormece a veces y duele como si... No es fuerte el dolor intenso, pero es incómodo. Se adormece y es incómodo en el pie. Y a veces que mi brazo se me adormece, más que todo por lo que es también el estrés, de alguna manera. Y claro, ahora también debería saber bueno, lo que es la glucosa, la que tengo, se eleva, se baja. No sé si considero, de repente el persona amigo que me ha tocado no sabe bien, porque me receta primero lo que es la insulina, trabajar luego la metformina, y así es todo. Eso es el consumo.
2: Claro, lo que pasa es que la neuropatía va a depender el control que ha tenido sobre la glucosa, sobre la diabetes. Normalmente cuando son diagnosticados de la diabetes no sabemos cuánto tiempo están ya con la diabetes. Pueden tener un año, dos años, o seis meses, o cuatro meses que diagnostican la diabetes. Uno puede estar, depende, con un cuadro de diabetes hace cuatro o cinco años y no te das cuenta que estás con la diabetes y después se manifiesta, ¿no? Entonces depende del tiempo también que ha pasado. El control de la glucosa no solamente es la medicación, o sea, no solamente es lo que los médicos nosotros recetamos, sino tiene que ver mucho con los cuidados que uno tiene, con la dieta que uno está haciendo, porque muchas veces agarramos, comemos de todo, se come de todo y después me aplico insulina, me baja la insulina y dice que estoy normal, pero uno no está haciendo una dieta adecuada. Entonces depende con los hábitos que uno tenga de la alimentación y del ejercicio, para dependiendo eso y ver la medicación que uno va a tomar, ¿no?
0: Correcto, doctor, muchas gracias. Por favor, ¿dónde podemos ubicarlo?
2: Estamos en el complejo San Pablo, en Surco, en el segundo piso. Pueden llamar al teléfono de la clínica, no hay ningún problema, estamos ahí. Lo más importante de todo esto, que los pacientes que están con pie diabético, quiero que sepan que tienen una oportunidad de tratamiento. Estamos con un complejo en la cual está haciendo la unidad de pie diabético, como les digo, y nosotros estamos con la conducta de tratar de salvar ese pie. Eso es lo más importante, que el paciente que ya presenta un cuadro de pie diabético, entonces tiene que ir. Y todo aquel que ha desarrollado una diabetes tiene que entender y tiene que saber que eso solamente son cuidados, nada más. Si una persona con diabetes tiene cuidados en el tratamiento de su pie, todo eso, entonces no va a desarrollar un pie diabético. Y si lo desarrolla, lo estamos esperando en el complejo.
0: Excelente, gracias a nuestro invitado, el doctor Jafar Abudaba Rondón, experto en cirugía vascular, angiología y endovascular de la Clínica San Pablo. Muchas gracias,
2: no,
0: doctor.
2: Gracias a ti.
0: Encantados. Bueno. 12 y 16, somos Radio Exitosa, la voz de los que no tienen voz. Ahora nos vamos para el Congreso. Ahí se encuentra nuestro compañero Luciano Tomatis. Contigo, Luciano.
8: Así es, compañeros, información en vivo desde el Congreso de la República. Hemos podido conversar brevemente con la ministra de la Mujer, María Magdalena Seminario Morón, quien ha dado alcances respecto a lo que ha ocurrido y continúa ocurriendo el día de hoy en torno a los jóvenes incriminados por abuso en el Colegio Liceo Naval Almirante Guise. Vamos a escuchar cuáles han sido las declaraciones de la ministra de la Mujer y Poblaciones Vulnerables.
9: Desde el Ministerio de la Mujer hemos apoyado desde el primer momento a la familia del agraviado. Desde el primer momento le hemos dado el apoyo psicológico y legal. De hecho, abogados del Centro de Emergencia Mujer de San Borja han preparado escritos para presentar a la Fiscalía y al Poder Judicial para agilizar todo el proceso que debe terminar en una sanción ejemplar. Entiendo que la presidenta ayer ha decidido con el ministro de Defensa y con el ministro de Educación que la dirección y la administración del Liceo Naval pase al Ministerio de Educación. Y estoy segura, no lo dudo, que ahí se activarán todos los protocolos de protección. La línea de acción que el Ministerio de la Mujer promueve es primero la protección a la víctima y que haya celeridad en la investigación y, por supuesto, en la sanción.
10: Ya no deben regresar los presuntos agresores.
9: Esa es la línea de acción que promovemos, no solo en este caso, en todos los casos que recibimos. Y por favor, nuevamente les agradezco esto porque tenemos que la población tiene que conocer y usar la línea 100. La línea 100 tendría que conocerla toda la población para que no esperemos el hecho de violencia física, sino que a las primeras señales de violencia, a las primeras señales de amenaza o de bullying, se haga la denuncia. Es importantísimo que haya una prevención y que haya una protección a tiempo. Tenemos que evitar el hecho horrible de lo que ha pasado en este y en todos los casos.
8: Esas han sido las declaraciones de la ministra de la Mujer. Ella ha evitado a dar una opinión personal, pero ha exhortado a los operadores de justicia, Ministerio Público y Poder Judicial, que tengan una investigación célere y que se pueda esclarecer estos deplorables hechos. Vamos a seguir con mayor información para los 95.5 de la FM en Lima, Exitosa, la voz de los que no tienen voz.
0: Así es, Luciano, muchas gracias. 12 y 19, somos Radio Exitosa, somos la voz de los que no tienen voz y le vamos a presentar a continuación nuestra secuencia, La Hora del Volante.
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0: Y le damos la bienvenida a Tito Alvites, conductor de La Hora del Volante. ¿Cómo estás, Tito? Buenas tardes.
11: Hola, Katiuska, buenas tardes. Se ha publicado hoy el decreto de urgencia 011 que autoriza la entrega de subsidio hasta por 16 millones de soles a los conductores de las mototaxis. Pueden ser dos conductores de las mototaxis, L5 es la categoría. ¿Qué tienen que hacer los mototaxis? Entiendo, según lo que he leído, he tratado de comunicarme con un funcionario del Ministerio de Transportes y Comunicaciones para que me corrobore lo que he entendido, lo que entiendo de este decreto de urgencia, es para todos los mototaxistas de Loreto, Ucayali, estamos hablando de Ucayali, Loreto y Madre de Dios. Tres regiones recibirían a razón de 4 soles por galón con un máximo de 100 días. Por los próximos 3 meses. Hablan de 15 días en 6 periodos, que es 3 meses, ¿no? Dice, el subsidio económico se otorga respecto de las adquisiciones de combustible realizada durante 6 periodos sucesivos de 15 días calendarios. Deberían haber puesto por los próximos 3 meses, ¿no? ¿Eso qué quiere decir? Que van a, en los primeros 15 días, entregan la información, se está generando un aplicativo para incluir a todos los mototaxistas que tienen que registrarse con su DNI, tienen que tener placa de rodaje, tienen que tener licencia de conducir, la obviamente la adecuada, la categoría clase B, categoría 1C, tener SOAT, ¿no? Y cumplir con todas las condiciones que resulten exigibles. Acá no menciona por ningún lado que estas mototaxis deben estar inscritas o empadronadas o agrupadas en empresas y validadas por las municipalidades provinciales, como sí ocurrió con el subsidio que está entregando el gobierno a los las unidades de transporte público, ¿no es cierto? En Lima, a través de la ATU, y a nivel nacional son las municipalidades provinciales las que se encargan de validar y mandar la información de aquellas empresas que están inscritas, que tienen su autorización, su título habilitante. Acá, por el documento que leo, no incluye a mototaxis, digamos, que no cuenten con una empresa. No necesariamente tienen que estar en una empresa y afiliadas, en este caso, a la municipalidad provincial. Acá es para todos, ¿no? Placa de rodaje, DNI, licencia, SOAT y, digamos, 4 soles por galón. Los grifos tienen que estar inscritos en OSINERMIN, no pueden comprar el combustible en cualquier lugar de expendio de combustible, gasolina o gasol. El documento tiene que ser una boleta donde se consigne el nombre del conductor, ¿no? Y el número de placa del vehículo. Acá están dando como, digamos, validando a varias instituciones, que es el RENIEC, para identificar plenamente al conductor, la SUNAR para verificar si esa tarjeta de propiedad le pertenece al conductor, el MTC respecto de la titularidad, ¿no es cierto?, de la SBS, la superintendencia, para ver si el vehículo tiene SOAT, en este caso la mototaxi, la SUNAT para el tema de la boleta y OSINERMIN para efectos del grifo. El grifo tiene que estar autorizado por OSINERMIN. Son 2 conductores, es decir, si hay conductores que trabajan 8 horas, son 16 horas de esa mototaxi, 2 conductores pueden fácilmente acreditarse. Se está creando un aplicativo para que en ese aplicativo se consignen todas estas estos datos, esta información, para ser validado. Así y puedan recibir a razón de 4 soles por galón.
0: Así es. Estamos ya en la comunicación, Tito, con Arturo Ruiz Facundo, director de la Dirección de Políticas y Normas en Transporte Vial de la Dirección General de Políticas y Regulación en Transporte Multimodal, al cual le damos la bienvenida aquí en Exitoso. Muy buenas tardes.
12: ¿Qué tal? Muy buenas tardes. Aquí atento a las interrogantes que se puedan generar a raíz de esta medida.
11: Arturo, ¿cómo está? Buenas tardes. De cajón, ¿este decreto de urgencia beneficia a todos los mototaxistas de estas 3 regiones o solamente a aquellas mototaxis que están inscritas, digamos, en una municipalidad provincial?
12: No, en efecto, como bien lo han señalado, este subsidio que ha salido promulgado el día de hoy, el decreto urgencia 011-2026, alcanza exclusivamente a las localidades de Loreto, Ucayali y Madre de Dios.
11: Pero a todas las mototaxis, no necesariamente tienen que estar, digamos, afiliada a una municipalidad.
12: A ver, si leemos el dispositivo normativo, de manera clara señala de que se va a desarrollar un aplicativo por parte del Ministerio de Economía y Finanzas en donde el beneficiario es el conductor. Tanto es así que los registros que se tienen que hacer en ese aplicativo están relacionados claramente a contar con un DNI, una licencia de categoría profesional B2B, que es la que te permite manejar este vehículo de categoría L5, también contar con un SOAT, un AFOCAT, que es para prestación del servicio, y adicionalmente a ello, como bien lo han indicado también al inicio de la entrevista, recabar toda la información relacionada a los comprobantes de pago por adquisición de estos tipos de combustible.
0: Se ha realizado y hoy acaba ya esa gran movilización en Iquitos, donde dicen los mototaxistas de que 4 soles por galón no es suficiente. ¿Qué le respondería a ellos?
12: De que nosotros hemos hecho un análisis técnico a través del cual hemos determinado de que 4 soles se dan por galón y hasta un tope de 100 soles. Los esfuerzos del Ejecutivo están asociados a poder encontrar medidas razonables también, tomando en consideración que los recursos del Estado también son limitados, pero pudiendo atender la necesidad que existe en estas localidades en lo que refiere a la baja provisión de los recursos del combustible.
11: ¿Cuál es el promedio de consumo por cada mototaxi? Yo he sacado información, he preguntado que es más o menos entre 1 y 2 galones o 2 galones y medio como máximo al día.
12: Sí, bueno, en efecto, más allá de ese valor técnico que ustedes señalan, el análisis técnico ha arrojado que son 4 soles por galón con un tope de 100. Y es por eso que nosotros hemos establecido un cronograma de secuencia temporal y operativa del subsidio para que se pueda otorgar el mismo dentro de la vigencia del presente norma, que es hasta el 31 de diciembre.
11: Ahora, este aplicativo ya está creado, se va a crear recién. ¿Qué deben hacer en todo caso los conductores que ya cuenten con todos estos requisitos? Placa de rodaje, DNI, la licencia clase B, categoría 12, SOAT o Apocato CAT.
12: Sí, es una buena consulta la que tú realizas, porque como tú bien has indicado, ya has esbozado claramente cuáles son los requisitos. Sin embargo, vale precisar también, a razón de tu pregunta, de que la propia norma establece de que desde la entrada en vigencia el Ministerio de Economía y Finanzas tiene un plazo de 10 días para poder implementar este desarrollo tecnológico o app, a efectos de que ahí se pueda registrar toda la información que tú bien has señalado, ¿no?
11: A diferencia de las unidades de transporte público que deben tener necesariamente una autorización de la Municipalidad Provincial o en el caso de Lima Metropolitana de la ATU, acá las mototaxis están entrando todas, ¿no? No necesariamente tienen que estar, digamos, inscritas o registradas en una municipalidad, porque eso es lo que entiendo, lo que he leído del decreto de urgencia.
12: Sí, en efecto, el decreto de urgencia busca atender las necesidades de baja provisión de combustible, ¿no? Cumplir con los requisitos, adjuntar la información relacionada a los comprobantes de pago, evidentemente en grifos debidamente registrados ante OSINERMIN, y en los plazos que se establezca la norma, y evidentemente con la puesta en operación por parte del MEP en lo que refiere al aplicativo móvil. Esa es la propuesta normativa que hoy se tiene aterrizada y que se encuentra vigente desde el día de mañana.
0: Bien, si nos permite, por favor, nos vamos a la pausa. Le pido que nos acompañe luego de la pausa comercial aquí en La Hora del Volante por Radio Exitosa, la voz de los que no tienen voz. No se lo pierda.
4: La Hora en Exitosa, 12 del día y 28 minutos. 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

Julio Velarde Flores en el cargo de presidente del directorio del Banco Central de Reserva del Perú. En otros temas, el Ministerio de Cultura, a través de la Dirección Desconcentrada de Cultura de Cusco, realizó trabajos de limpieza y conservación de una roca calcárea labrada ubicada en el Parque Arqueológico de Xaxaihuamán, que fue afectada por pintas realizadas en su superficie. De acuerdo con el reporte de personal de vigilancia, en la roca se encontraron inscripciones de dos nombres realizadas con pigmentos de color rojo y rosado. Ante este hecho se formulará la denuncia correspondiente ante las autoridades competentes. Y la Contraloría General alertó a la empresa Petroperú una serie de situaciones adversas en la inspección hecha a la refinería de Talara, ubicada en la región de Piura, y que generan diversos riesgos de contaminación ambiental y de pérdidas económicas para la petrolera estatal que podrían ocurrir por efectos de las lluvias del fenómeno del Niño. 12 del mediodía con 33 minutos. 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Continuamos en Exitosa Te Escucha con Katiuska Torres Aybar.

0: Somos Radio Exitosa, somos la voz de los que no tienen voz. Seguimos conectados a nivel nacional a través de la radio en Lima y Callao por la 95.5 de la FM. Aquí en la Hora del Volante con Tito Alvites, y en la comunicación está Arturo Ruiz Facundo, director de la Dirección de Políticas y Normas en Transporte Vial de la Dirección General de Políticas y Regulación en Transporte Multimodal. Muchas gracias por seguir conectado con Exitosa. Bien. Vamos a buscar retomar la comunicación con nuestro invitado, porque estamos hablando ya de lo que ha sido publicado hoy en el Diario Oficial El Peruano, el subsidio para mototaxis de Loreto, Ucayali y Madre de Dios, que va a ser de 4 soles por galón y va a durar por los siguientes 3 meses hasta el día 31 de diciembre. Y por supuesto, esperamos que la población de la selva peruana lo pueda recibir bien y sobre todo llegue a un entendimiento. Ya está en la comunicación nuestro invitado. Muchas gracias por seguir conectado con Exitosa.
1: ¿Qué tal? ¿Cómo están? Atento a su pregunta.
0: Gracias. ¿Por qué no han sido considerados los mototaxis de la costa peruana, de la capital o del norte peruano?
1: Sí, este decreto de urgencia se dio a raíz del análisis que se había presentado de la problemática que suscitó en Loreto, Ucayali y Madre de Dios, y también se enfoca específicamente a la baja provisión de combustibles que está en la zona.
2: Perfecto. ¿Los conductores o los mototaxistas deben necesariamente tener una cuenta en el Banco de la Nación para recibir el subsidio, cierto?
1: Disculpe, no se lo escuchó bien.
2: ¿Los conductores o mototaxistas deben tramitar una cuenta, digamos, de ahorro en el Banco de la Nación?
1: Sí, mira, en efecto, la norma lo que señala claramente es de que el Ministerio de Economía y Finanzas tiene 10 días para poner la puesta en marcha de este aplicativo y adicionalmente a ello establecer los lineamientos de gestión operativa para que se pueda dar el otorgamiento del subsidio. Evidentemente ¡exitosa! Lo que se tendría que hacer es un depósito en cuenta, pero hay que esperar esos lineamientos que tienen que darse en un plazo máximo de 10 días.
2: ¿Y la adquisición, la compra del combustible tienen que ser en grifos autorizados por Ocinermin? Pero un conductor, ¿cómo podría certificarse o darse cuenta de que ese grifo, el que va a adquirir, tiene certificación de Ocinermin?
1: Lo que se tiene previsto es de que se encuentran debidamente registrados y entiendo de que se va a poner a disposición toda la información de los grifos que debidamente encuentren autorizados, ¿no?
2: El conductor adquiere el combustible y con esa boleta o el voucher lo que hace es escanearlo y lo sube al aplicativo.
1: Sí, como les digo, hay que esperar los lineamientos de los 10 días, pero en

0: efecto, podría ser una práctica para que se pueda subir los comprobantes de pago del consumo del combustible, para que esa información sea cotejada y por ende pueda ser acreedor del subsidio.
1: Bien, nos ha quedado claro entonces toda la información, sobre todo para los mototaxistas que hoy día en Iquitos han culminado sus 3 días de movilización. Muy bien, muchas gracias. ¿Cuál es su mensaje final, por favor, ya para cerrar la entrevista?
0: Agradecerles por la entrevista y solicitar a los conductores de estas zonas para que puedan cumplir con los requisitos o condiciones que establece y apuntar los comprobantes y, como bien lo han indicado, de grifos que se encuentren debidamente autorizados por el SINARMIN para que puedan tener la calidad de acreedores de este subsidio.
2: Muy amable, gracias Arturo Ruiz Facundo.
1: Muy bien, nos queda claro, grifos acreditados por SINARMIN, solo esos grifos.
2: Claro, y acá Katiuska, me parece interesante este subsidio porque, hay muchos vehículos menores, mototaxis y también motos lineales, que no tienen SOAT, porque el SOAT es carísimo, es altísimo el SOAT. Entonces, un SOAT para una mototaxi está entre 500 y 600 o más soles. Este subsidio es a razón de 100 soles por los próximos 3 meses.
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2: Y para recibir el subsidio, se está obligando a tener SOAT, placa, DNI, ¿no es cierto?, licencia de categoría. De alguna forma los obliga a los mototaxis a formalizar, pero podrían hacer como que costo-beneficio, ¿no? Claro, compro un SOAT de 600 soles para recibir por los próximos 3 meses 100 soles por cada conductor. Claro, están acreditándose los conductores. Claro, el tope máximo son 100 soles. 100 soles.

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2: una y 32.

0: azul. Para que vaya la gente linda de Andahuaylas, Edgar 90 y
1: para Roberto
0: de San Isidro, para mi gente de Guarmey,
1: Jorge Pérez.

0: Joshua, Maritza, Milagro, Gloria, Tania, Freddy, Jimmy. ¡Eso!
1: Para la señora Genoveva, al nombre de su hija, la China, y sus nietos, Selena y Jimmy, por el rima. Para los amigos de Nava, Liz, Juana, Odilia, Charo, Luis, David, Gavino, Elvis y la señora Olga.
0: ¡Vamos ahí, Javier Ventura!

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2: 1:47.

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1: 2 y 15.

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1: 2 y 29.

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1: 2:40. 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
2: 2:44.

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Sigan gozando, sigan bailando. Aquí está este tremendo disco de oro. Música que se escucha en el Perú y en toda América Latina. Esto se llama La Guagua Te Canta. Elmer Jaimez va para mi gente del norte. Escucha tu música.

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0: 3 y 20.

0: 32.
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0: 3 y 32.

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1: 3 y 43.

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1: 3 y 55.

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1: 4 y 26.

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0: 4:41.
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1: 4:49.

0: 99.
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1: Ofrezco esta producción musical a mis clientes y amigos.

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1: Alabado sea el Señor, santificado sea su nombre, bendito es el que viene en el nombre del Señor. En estos momentos, ¿quién le dirige la palabra? A través de las ondas electromagnéticas de esta poderosa emisora radio, su amigo, su consejero, el confidente internacional, Artidoro Chiroque, junto con María Bonita, tenemos todos los días el gusto y el placer de poder ingresar a sus dignos hogares, llevándoles palabras de aliento, llevándoles el mensaje de esperanza, a través de la voz de la liberación de Artidoro Chiroque y María Bonita. Hermanos míos, hermanos del alma, recuerden, señoras y señores, que nuestro Señor Dios Todopoderoso escogió a Abraham como siervo suyo, y Abraham le hizo un juramento solemne, pero de fidelidad, y Abraham ofreció como sacrificio a su hijo Isaac. El sacrificio nunca se consumó. Hermanos míos, hermanos del alma, recuerde que hace unos 4000 años Abraham, el antepasado de los judíos, emigró desde la bulliciosa metrópolis de Ur de los caldeos a la tierra de Canaán, de la cual Dios le había prometido, y desde él empieza la generación judía, y su hijo Isaac y su nieto Jacob. Palabra de Artidoro Chiroque.
2: Señor, el Señor te vendrá a acompañar.
1: Hermanos míos, hermanos del alma, recuerde, hermanos de mi corazón, quien te habla con mucho amor hacia mi prójimo. Y cuánta gente que me pregunta y me dice, profesor Artidoro Chiroque, ¿qué cosa es la astrología? Y esa es una pregunta muy importante. Y yo siempre felicito al cliente o al paciente que me pregunta algo con lo relacionado a la parapsicología, a la cartomancia y a la astrología. La astrología es un sistema para predecir el futuro de alguien. La astrología nace en Babilonia y fue exportada a Egipto, Asiria, Persia, Grecia, Roma, Arabia y al Oriente. Hindúes, chinos practicaban la astrología, los magos, de los cuales se habla que llegaron a adorar al niño Jesús, eran astrólogos. Mateo 21.3. Recuerde, señoras y señores, antiguamente en Roma, en Grecia, en Arabia, en Egipto, los grandes reyes, los grandes gobernantes tenían sus astrólogos, y toda corte real y muchos nobles tenían astrólogos privados para consulta rápida, y casi no había proyecto, ni guerra, ni construcción, ni negocio o viaje que se emprendiera sin que primero se consultara con los astrólogos que ellos tenían. verdaderamente contratados como profesionales. Y desde ahí nace la astrología, la parapsicología. Y hoy en la actualidad, ¿sabes quiénes la practican? La gente inteligente, las personas que tienen talento, que tienen virtud. Porque este trabajo no se realiza con los pies, sino se realiza con la mente. 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
1: Señoras y señores, rápidamente ingresamos a lo más importante del programa, como es lectura y contestación de las cartas. Atención al que firma con el seudónimo El Gorrión Enamorado. La carta dice lo siguiente: señores clarividentes Artidoro Chiroque y María Bonita, en primer lugar, reciban un apretón de manos con todo cariño de un amigo que los aprecia y que le desea mucha suerte. Señor Artidoro, le cuento mediante mi carta que en una fiesta familiar conocí a Teresa, donde ella me dijo que era casada, pero que tenía problemas con su esposo. En ese mismo instante entablamos una linda amistad. Llegamos a tener algo serio, pero en pocas ocasiones nos veíamos. Pero pasó 7 meses, señor Artidoro, y luego me dijo que había retornado con su esposo. Había retornado con su pareja para salvar su matrimonio. Luego la encontré después de 3 meses y me contó que se había separado definitivamente. Y yo le confesé todo lo que sentía por ella y ella me contestó que me tenía en cuenta. Señor Artidoro, yo quiero demostrarle mi amor sincero y quiero estar a su lado, ayudarla a superar lo difícil momento que está atravesando. Me despido con el seudónimo El Gorrión Enamorado. Escúchame bien, hermano mío, hijo de Dios, con lo relacionado a Teresa, es mejor que ella se encuentre sola, que ella esté libre en este momento. Ella necesita pensar bien las cosas. Tú a su lado solo la confundirás. Tú eres joven y puedes encontrar un verdadero amor limpio y franco con una chica de tu edad, que sea soltera, buena y trabajadora, dispuesta a amarte toda la vida. 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Visíteme porque quiero hablar contigo, pero personalmente. 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
2: Tus amigos lejos están ya.
1: Señoras y señores, dice este viejo refrán que los hombres son como la radio, funciona cuando están prendidos. Bendito sea Dios. Hermanos míos, hermanos del alma, sigo adelante con grafología. Aquí tengo la siguiente carta en mi poder y me llega firmada con el bonito seudónimo La Mujer Desesperada por Saber Sobre Su Salud, de las iniciales LMO. A usted, mi querida y apreciada hermana mía, hija de Dios. Dicen en mi tierra que hay que ver para creer, y esa es una verdadera realidad. Usted nunca se lleve de la gente. Usted nunca se lleve de consejos negativos de la gente envidiosa, mal, cruel y perversa. Porque esa gente envidiosa, si viven pobres, viven enfermos, viven en la miseria, igual quieren que usted viva como ellos. Pero ponga la atención a lo que yo le voy a indicar. Yo no quiero que usted nuevamente me la internen. Usted ya la van internando por 4 oportunidades en el hospital. Donde le dicen una cosa, le dicen otra cosa, la tienen internada 4 días, 5 días, 8 días, y luego la retornan igual a su casa. Pero ¿quién te ha dicho que tú estás enferma de los pulmones? ¿Quién te ha dicho y quién te ha engañado que tú tienes una enfermedad de leucemia? Eso es mentira. Usted ya se ha dado cuenta todos los análisis y tratamientos que te han hecho y no te encuentran nada. Yo quiero que usted piense con la cabeza y no con los pies. Búscate un buen cholo que sea buen curandero para que te cure de esta brujería que usted tiene. ¿Y sabes a dónde la tiene? En la parte de la espalda. La espalda te hormiguea. Parece que el gusano usted comiera los pulmones. Hay momentos que ya la columna parece que se te abriera en pedazos. Este es un daño, y el daño lo tiene ya más de 2 años. Y la persona que te tiene en esta condición es tu misma consuegra, la cual, oiga bien lo que yo le voy a indicar, la cual le dice la gorda, que se llama Lucha. Palabra de Artidoro Chiroque.
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1: Sigo adelante con grafología. Acá tengo otra carta. Y esta me llega firmada con el bonito seudónimo El Hombre Montado en el Caballo Negro. Póngale bastante atención a lo que yo le voy a indicar a usted, mi querido y estimado hermano mío, hijo de Dios. Tu nombre tuyo es Isidoro y usted cuenta con la edad de 55 años. El error más grande tuyo es que cuando estás borracho le pones la silla de montar encima del lomo al caballo, te pones tu caballo, tu sombrero, tus botas, y usted tiene siempre delirio de mexicano. Pero cuando estás borracho, comienzas a hacer apuestas, a saltar con el caballo las acequias. Inclusive últimamente usted apostó 2 cajas de cerveza si usted no recogía el sombrero con la boca, pero de arriba del caballo. Desgraciadamente te venció el cuerpo y usted se cayó de cabeza. Desde ahí usted quedó mal de la nuca. Usted ha quedado trastornado. Oiga bien lo que yo le estoy indicando. Yo quiero que usted escúcheme bien lo que le estoy diciendo, Isidoro. Yo quiero que usted trate de visitar a un médico y ese médico ya te derivará a donde usted va a visitar al otro médico para que le componga el cuello, porque hoy el cuello lo tiene torcido. Cuidado, que usted tiene problemas, hermano de mi corazón, con la cabeza. Te duele demasiado. Te duele demasiado la cabeza y a veces no sabes qué hacer. Hablas solito, piensas una cosa, piensas otra cosa, y momentos que cuando estás lleno de furia, de cólera, de ira, peleas con tu mujer, con la cual ella nunca te hace nada. Antes agradece que ella te soporta tanta violencia, tanto insulto, tanto maltrato. Va a llegar el momento que ella se va a ir donde sus hijos, te va a dejar a ti solo para que tú te des cuenta de qué clase hombre eres. Yo quiero que usted visite a un buen doctor para para que lo compongan del cuello, porque hoy día el cuello lo andas torcido y solamente por dártela de montador de caballo. Palabra de Artidoro Chiroque.

0: Hay muchas mujeres, que piensan y sueñan con el príncipe azul. Bendito sea Dios. Eso solamente existe en las películas y en las telenovelas, donde llega el príncipe azul, se enamora de la chica y se casa y son felices. Pero hoy dígame la verdad, le hago unas preguntas a todos los hombres. ¿Habrán hombres fieles hoy día? No hay, hermano del alma. 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Que hay enemigos que muchas veces, con mirarlo a usted, le desean lo peor. Y cuidado, que te maldicen y te desean hasta la muerte. Cuidado, hermano del alma. Muchas gracias. Permiso, que Dios lo bendiga a todos, a todos.
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0: volveremos a estar juntos en próxima edición a través de esta emisora. Muchas gracias y permiso.
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1: 5 y 44.
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1: 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¿Es víctima de adulterio? ¿Por qué no progresas en el trabajo? ¿Pierdes en los negocios? ¿La siembra no produce? ¿Los animales se pierden o se mueren? ¿No es correspondido en el amor? ¿Se siente traicionado? 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
1: 6 y 25.

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2: Oiga, pero mírenla. ¡Qué hermosa mujer! ¡Qué hermoso vestuario! Para todos ustedes. Gracias.

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0: Las 9.

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2: 6 y 55.

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